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2: Las 6:04.
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En este momento son exactamente las 6 de la tarde con 6 minutos. ¿Cómo están? Les saluda Chuy Torres en este miércoles. Miércoles 23 de septiembre, se termina este mes, el mes patrio. Espero nos haya ido bien, creo que sí, ¿verdad? Bueno, espero también que me acompañen desde

0: más importantes de la industria de la música contemporánea, y me refiero al jefe, a Bruce Springsteen. Exactamente, el día de hoy está cumpliendo un año más de vida. Escucharemos su música, asimismo, pues toda la programación que les tengo, como siempre, en el día a día, bien seleccionada, bien balanceada para poder disfrutar una rica tarde. Pues ya de otoño, ¿verdad? Ya inició el otoño, así que sean ustedes bienvenidos. Vamos iniciando con la música, grabación de Elton John, con la voz también y de participación de Kikiri. Con eso iniciamos. Colección privada, esto fue lanzado al mercado en 1976, hace 50 años, y se escuchaba así. Con eso iniciamos la colección privada, sean ustedes bienvenidos. Vamos a la música, 6:08.
1: Generación tras generación, y

76 también. Mamma Mía, escrita por el sueco Benny Andersson. Björn Ulvaeus, también una grabación que, bueno, logró llegar a los primeros sitios de popularidad. La hemos recordado a través de 89.9. Bueno, voy a la pausa. Agradezco los comentarios que empiezan a llegar a la...

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3: 6:22.
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0: Son exactamente las 6:24. Avanzamos en la colección privada de este miércoles, mitad de semana ya, ¿verdad? Bueno, vamos a recordar esta grabación que es...

una versión de You Light Up My Life de 1977, pero elegí esta porque también es una dulce grabación de esta chica llamada Davy Boone. Ella nace en California, como les digo.

0: Esto que también es dentro de la historia musical algo de lo más trascendente de Billy Joel, una grabación que, bueno, pues fue lanzada en septiembre de 1977, Just Where You Are. La versión ganó 2 premios Grammy en el siguiente año, 1978, grabación del año y canción del año. Como les digo, se convirtió en el primer sencillo de Billy Joel de llegar al primer lugar en las listas especializadas, sobre todo del Billboard. Después haría una versión el gran Barry White, que también, que sin duda hay veces que la comparación rebasa a la versión de Barry White, uno de los covers, pues de hecho, también muy importantes en la carrera artística de Barry White. Pero escuchamos la versión original. Esto fue de Billy Joel, Just the Way You Are. Bueno, voy a la pausa, son las 6:35 minutos. Y regresamos con algo de Glenn Frey en 89.9, La Colección Privada. Ahí vengo.
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3: 6:36 minutos.
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8: En breve, las notas breves que sí dan nota. 10:40, 11:30, 19 y 20:30 horas o antes.

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1: Seis con 48 minutos.
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10: Exactamente a las 6 de la tarde con 50 minutos. Esto es Colección Privada. Avanzamos y bueno, les presento esto que es una muy buena versión para este 2026 de una grabación que se llama Save a Prayer. Esta grabación, bueno, logró varios millones de copias vendidas. Se lanzó el 9 de agosto de 1982, pero esta versión que les presento es algo muy, muy refrescante, muy diferente. Creo que es una buena oportunidad para recordar a este gran grupo Duran Duran, que de hecho tiene una nueva grabación para este 2026. Pero esta quisimos rescatarla porque, bueno, como les digo, es una excelente versión a la original, Save a Prayer, del grupo inglés Duran Duran. Grabación que se lanzó al mercado originalmente en 1982. Disfruten esto. Espero les guste, disfrútenlo a través de 89.9, 6 con 51 minutos.

Una muy buena versión a la grabación original de 1986 de Alphaville, Dance With Me. Esta versión está hecha para estos 2025, 2006, de Paul Van Dyke, una excelente

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2: 7:04.
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4: Qué gusto saludarle a través de Sonido Estrella. Vamos con la información. Luego de que estudiantes de la Unidad Académica de Gestión Pública tomara las instalaciones de servicios escolares en Avenida López Velarde por la mañana del día de hoy, alrededor de la 1:00 p.m, luego de una negociación, los estudiantes se retiraron del lugar con una propuesta de solución a su conflicto. La queja fue porque no están inscritos ante la institución por el cambio de nombre de la escuela y por esa misma situación no tienen credenciales. También en la universidad, pero la unidad académica de preparatoria número 2, una alumna llamada Madison denunció violencia institucional luego de que se reconociera al plantel por parte de la Comisión Estatal de Derechos Humanos con el distintivo Derechos Humanos y Educación para la Paz, lo cual ella consideró una contradicción al no reconocer su identidad como joven transgénero y que por esa circunstancia tuviera que dejar la institución, y que al presentar la queja, esto se dictaminó como que 8 trabajadores y los directivos de la preparatoria debían dar una disculpa pública, además de brindarle apoyo académico y psicológico, cosa que no sucedió. La presidenta de la comisión, Maricela Dimas, informó que el proceso aún no ha terminado. En información nacional, la Fiscalía General de la República aclaró que Ernesto N. no tiene concedida hasta ahora la prisión domiciliaria, luego de versiones periodísticas que señalaban que una autoridad judicial del Estado de México había otorgado una suspensión para que continuara su proceso bajo esta medida. En información internacional, la ONU es un organismo inútil que alimenta a una casta de parásitos, dijo este miércoles el presidente argentino Javier Milei durante su discurso en la Asamblea General en Nueva York. Y en los deportes, Mineros de Zacatecas Fútbol Club recibirá este jueves a las 19 horas a los Piratas de Veracruz en la jornada 10 de la Liga de Expansión. El triunfo le sentó bien a Mineros, que desea enracharse para seguir ascendiendo en la tabla. Gracias por su atención. Más noticias en una hora.
3: 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Mauricio Pacheco, el de la voz, por PC Noticias 89.9. Buenas noches.
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exactamente las 7:07. Esto es Colección Privada. Bueno, ustedes saben que acerca de los artistas que celebran o cumplen un año más de vida, siempre tratamos de hablar con de ellos y de escuchar su buena música. Tratamos de, pues, de cierta forma celebrar el cumpleaños. Y esta es la ocasión de celebrar el cumpleaños de Bruce Frederick Joseph Springsteen, mejor conocido como Bruce Springsteen, que nace un día como hoy, el 23 de septiembre de 1949, en New Jersey. Exactamente un día como hoy nació el jefe, apodado así. Él inició a muy temprana edad con, sobre todo con una agrupación. Lo ubicamos a él por ser el vocalista de una agrupación llamada E Street Band. Él ha vendido cerca de 64.5 millones de copias de sus álbumes tan solo en la Unión Americana, y más de 120 millones de copias a nivel mundial. Es una verdadera estrella de la música contemporánea. Hoy nos da gusto escuchar su música. Vamos a iniciar el set con esto, que es Born in the USA, una grabación muy importante dentro de la carrera de este talento llamado simple y sencillamente el jefe, Bruce Springsteen. Vamos con esto, Born in the USA. A las 7:09, después digamos otra grabación también que es de lo más importante en la carrera de Bruce Springsteen.

0: Bueno, en este set mezclamos grabaciones desde Bruce Springsteen, la versión de Dancing in the Dark, que también viene en ese disco Born in the USA, lanzado al mercado en 1984, uno de los más grandes éxitos que estuvo durante 4 semanas en el segundo lugar del Billboard. Después mezclé algo de la banda británica The Cure, la versión de Just Like Heaven, otro superclásico de 1987. Y terminamos con The Heat Is On, una buena grabación. Bueno, voy a la pausa, son las 7:25. Agradezco los comentarios que llegan a través de WhatsApp. Muchas, muchas gracias, Ernesto Chino Espinosa. Muchas gracias por escucharnos también. Voy a la pausa, regreso con más música, solo a través de 89.9.
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1: 7:25.
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0: ¿Qué les pareció este track, estos momentos de buena música y de grandes baladas de la década de 80? Iniciamos con Faithfully, una grabación que, bueno, duró 4 semanas en el Billboard, en los primeros sitios de popularidad. La versión de Faithfully es de esta banda llamada Journey, incluida en su 8º álbum de estudio, Frontiers. Excelente grabación. Y bueno, pues recordando también a uno de los grandes protagonistas de la música romántica de ochentas, y me refiero a David Coverdale, que de hecho el día de ayer estuvo cumpliendo un año más de vida. Él nace en Inglaterra el 22 de septiembre de 1951. Músico y compositor británico que con esta grabación llegó también a los primeros sitios de popularidad en varias listas a nivel mundial. Is This Love, White Snake, grabación lanzada al mercado el 18 de mayo de 1987 en Reino Unido. Una de las mejores y acertadas grabaciones que lograrían, como les digo, uno de los mejores éxitos, el mayor éxito, yo creo que tuvo esta grabación llamada White Snake. Bueno, son las 7:39. Voy a la pausa y regreso con más música. Esto es Conexión Privada.
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3: Son las 7:40.
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0: 1986, Killer Queen. Excelente grabación. Bueno, son las 7:53. Voy a la última pausa y regreso a cerrar el programa del día de hoy. Pues ya que es miércoles, ¿verdad? Bueno, voy a la pausa, regreso.
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2: Las 7:53.
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0: Exactamente las 7:57. Bueno, se fueron nuevamente estas 2 horas. Muy, muy rápido. Con toda esta música que diariamente. Tratamos de que sea el mejor pues aliciente para terminar el día. Así es. Bueno, vamos a despedirnos con esta banda australiana llamada Midnight Oil.

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2: Las 8:07.
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2: Son las 8:09.

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2: Son las 8:38.
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4: ¿Qué tal? Muy buenas noches. Cerremos el día con lo más reciente hasta este momento. Ernesto González Romo, secretario de la Función Pública, escribió en sus redes sociales que este día se llevó a cabo inspecciones en diferentes dependencias para revisar los relojes checadores y que todo el personal estuviera en sus puestos de trabajo. El funcionario finalizó diciendo que todo transcurrió sin novedad. Peatones que circulan por la calzada Luis Moya de la capital del estado denuncian que a la altura de la colonia González Ortega hay talleres mecánicos, tiendas de artículos de limpieza, gimnasios, consultorios médicos y una oficina de Licea que estacionan sus vehículos sobre la banqueta, lo que provoca que deban caminar por el arroyo vehicular poniendo en riesgo su vida porque autos y camiones circulan a velocidades altas. Policía Vial realiza al menos 2 veces por semana retenes en esa zona y ven con sus propios ojos la situación, pero no actúan, no hacen nada. Y también, a pesar de que ya han ocurrido atropellamientos en la zona, no se han atrevido a realizar operativos para no permitir esta acción. Quedan impávidos los pobres policías viales. En información nacional, Omar García Harfuch informó sobre la detención de Miguel N., presidente municipal de Juchitán de Zaragoza, en Oaxaca, y de Carlos Alberto N., alias La Parca, durante el despliegue operativo realizado en la entidad. Ambos contaban con órdenes de aprehensión por los delitos de extorsión agravada y contra la seguridad del estado, de acuerdo con el funcionario federal. En información internacional, el secretario de Estado de Estados Unidos, Marco Rubio, anunció una nueva política de restricción de visas para evitar el llamado turismo de nacimiento, que consiste en viajar al país con el propósito de dar a luz allí para que el bebé obtenga la ciudadanía estadounidense por nacimiento. Muchas gracias por su atención, que tengan una estupenda noche. Hasta mañana.
3: 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Mauricio Pacheco, el de La Voz, por PC Noticias 89.9. Buenas noches.
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0: las 8:50 minutos.
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0: Son las 9:06.
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0: Son las 9:33.
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0: son las 9:50.
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2: 10:11.
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2: Son las 10 y 26 minutos.
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0: 10:35.
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0: 10:46.
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0: Son las 11:02.
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2: 11:09.

0: Son las 11:25. 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
1: Son las 11:47.
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0: Son las 5:55.
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0: Las 6:07.
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3: En este momento hacemos un alto en nuestro día para saludar a nuestra Madre del Cielo y recordar el anuncio del Arcángel San Gabriel. Los invitamos a que, desde donde estén, se unan a rezar el Ángelus. Dios te salve, Reina y Madre de Misericordia, vida, dulzura y esperanza nuestra. Dios te salve, a ti llamamos los desterrados hijos de Eva. A ti suspiramos, gimiendo y llorando en este valle de lágrimas. Ea, pues, Señora abogada nuestra, vuelve a nosotros esos tus ojos misericordiosos y, después de este destierro, muéstranos a Jesús, fruto bendito de tu vientre. Oh clementísima, oh piadosa, oh dulce Virgen María, ruega por nosotros, Santa Madre de Dios, para que seamos dignos de alcanzar las promesas de nuestro Señor Jesucristo. Amén. Muchas gracias por acompañarnos y compartir este momento de oración. Que la Virgen María los cubra con su manto y que tengan un bendecido día. Continuamos con nuestra programación.
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0: Son las 6:19.
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4: Revista del Consumidor Radio. Ya sea en la oficina, en la universidad o cuando no quieres cocinar, las sopas instantáneas siempre te sacan de un apuro. Pero, ¿alguna vez has leído las letras chiquitas de su etiqueta? Antes de abrir tu próximo paquete, tienes que conocer los resultados de nuestro estudio de calidad.
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6: Llegas con cansancio y tienes poco tiempo para cocinar. ¿Se te antojó una sopa calientita, lista en unos minutos?
4: Las sopas instantáneas pueden parecer una solución práctica, rápida y económica. Por eso hay quienes las tienen en sus despensas.
6: Pero, ¿qué estamos llevando a nuestra mesa cuando elegimos una?
4: Para saberlo, en el laboratorio de Profeco se analizaron 33 sopas instantáneas y se revisó desde su información comercial hasta su aporte nutrimental. ¿Qué revisamos?
6: Primero, revisamos que la información comercial esté completa.
4: Verificamos que las sopas incluyeran los requisitos de etiquetado como denominación, responsable del producto, contenido neto, lista de ingredientes, alérgenos, instrucciones de uso, lote y fecha de caducidad o consumo preferente.
6: También revisamos que, si es el caso, los productos exhiban los sellos de advertencia de exceso de algún componente crítico para la salud.
4: Por cada 100 gramos de producto se determinó la cantidad de proteína, grasa, carbohidratos, agua y aporte energético.
6: Una prueba fundamental: determinar el contenido de sodio. Esto, debido a que su ingesta debe ser controlada para prevenir riesgos en la salud cardiovascular.
4: ¿Qué encontramos?
6: Todas las sopas analizadas tienen al menos 2 sellos negros de advertencia. Uno por exceso de grasas saturadas y otro por exceso de sodio.
4: Ojo con esto.
6: Un vaso estándar de sopa instantánea de entre 64 y 68 gramos, ya preparado, contiene por lo general más del límite de sodio recomendado por la Organización Mundial de la Salud.
4: Además, su aporte energético, que está relacionado con la cantidad de grasa, es de alrededor de 300 kilocalorías.
6: Más de los resultados. Ramen Express by Chef Wu, sopa de ramen vegetariana, declara 85 gramos de contenido neto, pero no llegó ni a los 80.
4: 6 productos no presentan completa su información comercial.
6: Algunos tienen mayor cantidad de grasa de la indicada en su etiqueta. 2 son de la marca Nama, uno de Maruchan Pasta Rápida Yakisoba y otro de Nissin Pasta UFO Fuego.
4: También encontramos un producto que declara 0 azúcares añadidos, pero en su lista de ingredientes dice dextrosa. Ramen Express by Chef Wu. Fideos instantáneos calientes y picantes.
6: Ahora seguro te preguntarás, ¿qué hago si me gusta consumir estas sopas?
4: Sabemos que una sopa instantánea puede sacarnos de un apuro, y disfrutarla de vez en cuando no significa que estemos haciendo algo mal.
6: La clave está en no convertirla en nuestra comida de todos los días. Si tienes un poco más de tiempo, una sopa casera es una buena alternativa para ahorrar y mejorar su valor nutrimental, por ejemplo, con vegetales, queso o pollo.
4: Y antes de terminar, vamos a derribar un mito. ¿Las sopas instantáneas son de plástico?
7: Se ha pensado durante muchos años que son productos que son de plástico o que es un producto que se queda pegado alrededor del intestino por varios días. Esto no es cierto. Finalmente son productos que están compuestos principalmente por carbohidratos, pero también tienen un porcentaje de proteínas y de grasa. Nuestro organismo es tan sabio que tiene las sustancias necesarias como enzimas o ácidos gástricos para poder digerir completamente la muestra y se va a procesar como cualquier otro alimento.
4: Porque cuando conoces lo que consumes, puedes tomar mejores decisiones.
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11: ¿Cuánto cuesta?
12: Eso sale en 60 pesos.
11: 60 pesos. Y entonces esta, ¿en cuánto me la puedes dejar?
12: De 50.
11: Para llevármela así como para animarme.
12: Así es.
11: ¿En 50 pesos?
12: 50 pesos.
11: Ok, ¿y si te compro dos?
13: ¿Cuántas veces has escuchado esa frase frente a un puesto de artesanías? Okay. Parece algo inocente, casi un juego. Pero, ¿alguna vez te has preguntado cuántas horas de trabajo, cuántas generaciones de conocimiento y cuántas manos están detrás de ese alebrije, de ese huipil, de ese barro negro que quieres llevarte por la mitad de su precio? El regateo es una práctica tan antigua como el comercio mismo. En México, tiene raíces profundas. Durante siglos, fue parte esencial de la vida en mercados y plazas. Un diálogo entre comprador y vendedor que iba más allá del dinero para convertirse en un vínculo social. Un acto de convivencia donde ambas partes salen ganando. Un centro de investigación ha estudiado el comportamiento de pequeños negocios artesanales que operan en condiciones de subsistencia y la conclusión es clara. El regateo indiscriminado que antes era juego, hoy tiene consecuencias graves.
14: El proceso es mucho tiempo. Por ejemplo, se tiene que urrir, enrollar el hilo, pero es todo esa mano.
13: Detrás de cada artesanía hay una inversión que no se ve. Horas de trabajo meticuloso, materias primas que cada vez cuestan más y la aplicación de técnicas que son patrimonio cultural transmitidas de generación en generación. Una pieza de barro negro de Oaxaca puede llevar días de moldeado, secado y bruñido a mano. Un rebozo puede requerir semanas en el telar. Cuando regateamos sin considerar eso, no solo minimizamos el valor de un objeto, afectamos directamente el sustento de una familia. Las ganancias del día de un artesano se van en lo básico: comida, salud, escuela, techo. Y los números hablan. Según el INEGI, las artesanías representan casi el 18% del Producto Interno Bruto Cultural de México, la actividad que más aporta a ese sector. Se estima que más de 8 millones de mexicanos elaboran productos artesanales, la mayoría de manos de mujeres indígenas. Sin embargo, el salario promedio de un artesano en 2025 fue de apenas 6.580 pesos al mes.
15: Y el problema es más profundo de lo que parece.
13: Desde hace años, las artesanías se perciben como simples souvenirs, lo que fomenta la búsqueda de precios bajos y desconoce el esfuerzo, la creatividad y el tiempo invertido en cada pieza. El regateo sistemático contribuye a una consecuencia dolorosa. Las nuevas generaciones ya no encuentran económicamente viable continuar con el oficio de sus padres y abuelos. El legado se rompe. La próxima vez que tengas un alebrije de Oaxaca, un rebozo de Tenancingo, un barro de Mata Ortiz o un bordado de Tenango entre las manos,
15: recuerda que no estás comprando un souvenir.
13: Estás sosteniendo siglos de historia, identidad y oficio. La UNESCO lo dijo claro. 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
15: de dónde viene la técnica.
13: Y antes de pedir rebaja, hazte la pregunta que de verdad importa. ¿Cuánto vale para ti que ese conocimiento siga existiendo? guión de Leonardo Santiago, con información del portal Ciencia UNAM. Les saluda Mónica Genis.
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3: Son las 7 en punto.
4: En este momento, la temperatura en Zacatecas y Guadalupe es de 13 grados centígrados. 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

tal? Muy buenos días, un gusto estar con ustedes la mañana de este jueves 24 de septiembre. Los saludamos con el gusto de todas las mañanas. El huracán Polo volvió a tomar fuerza con categoría 5. Se localiza lejos de las costas mexicanas, a 442 kilómetros al oeste de Acapulco, a 265 al sur de Manzanillo. Hay oleaje alto de Chiapas, Jalisco, lluvias en toda esa parte del Pacífico mexicano, Guerrero, Michoacán, Colima, Jalisco, en Oaxaca, pero por fortuna no se ha acercado a las costas. Tendremos el último reporte. Hablando de Oaxaca, Miguel Sánchez Altamirano, el alcalde de Juchitán, fue detenido ayer como parte de este operativo Enjambre. Se niega que México tenga un narcoestado, un narcogobierno, pero ¿cuántos alcaldes, funcionarios han caído por sus vínculos con el crimen organizado? Él está acusado de extorsión, de vínculos con un grupo que es parte del cártel Jalisco Nueva Generación. La población, como hemos visto en muchas otras ocasiones, trató de movilizarse para impedir esta captura, no lo logró. Vamos a tener lo último sobre este tema. La inflación en la primera quincena de septiembre subió a 0.33%. Eso deja la inflación anualizada, pues va para arriba, 3.42. Hace 15 días estaba en 3.26. No es un aumento muy significativo, pero la inflación va hacia arriba. Hoy el Banco de México dará a conocer si mantiene las tasas como están o quizá, como dicen algunos, muy pocos, podría subir las tasas de interés. Vamos a hablar con el rector de la Universidad Nacional Autónoma de México, Leonardo Lomelí, sobre la situación actual de la universidad, sobre esta ceremonia, el evento, la importancia institucional. Están celebrando 475 años de su fundación. Vamos a hablar un balance sobre la crisis que vivieron hace poco más de 2 meses con los exámenes de admisión. Por ahí de las 8:10 vamos a hablar con el rector Leonardo Lomelín. Ayer fueron asesinadas 40 personas en México, de acuerdo con las cifras del gobierno. Otra vez, un día más, la entidad con más personas asesinadas fue el Estado de México, con 8 homicidios dolosos. El dólar interbancario, pues sigue subiendo, centavo en centavo. En

0: este momento se está vendiendo en 17.58. Se espera hoy, además, información relevante, la reunión del presidente Trump con el presidente de China, con Xi Jinping, quien llegaría a Estados Unidos con la propuesta de que en China se impondrá la pena de muerte a quien trafique con fentanilo. Van a hablar mucho de inteligencia artificial. También estaremos atentos a esa reunión. Parte de lo que presentaremos hoy, más las entrevistas con los personajes esenciales de la vida pública en México, más lo que se vaya acumulando en las próximas 3 horas. Quédese con nosotros. Estamos por la mañana, hacemos una pausa. Y al regresar con todo esto, comenzamos.
1: En este momento, la temperatura en Zacatecas y Guadalupe es de 12 grados centígrados. 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

0: 7:09, Manuel, buen día.
1: Ciro, por la mañana, buenos días. Buenos días a todos en Grupo Fórmula.
0: Bueno, empezamos rápido con el reporte del huracán Polo. Ayer se había, como se dice en el argot, en lenguaje especializado, degradado a categoría 4, volvió a subir a categoría 5, pero no se ha acercado más a las costas, al territorio mexicano del Pacífico. ¿Cuál es el último reporte, Laura Cardoso? Buen día, Laura.
2: Hola, Ciro, buen día. Pues nos despertamos y sigue ahí. Está frente a las costas de Manzanillo y Zihuatanejo. Su circulación va a provocar lluvias intensas hoy en Jalisco, Colima, Michoacán y Guerrero, además de lluvias muy fuertes en el sur y costa de Nayarit. ¿Cuál es el riesgo en esas costas? Y es que se esperan olas de 6 a 8 metros en Michoacán, de 4 a 6 metros en Jalisco, Colima y Guerrero, y de hasta 3 metros en Nayarit. También se prevén vientos de hasta 110 kilómetros por hora en las costas de Michoacán. La advertencia es que las lluvias podrían generar deslaves, crecidas y desbordamiento de ríos y arroyos, así como inundaciones en zonas bajas. El Centro Nacional de Huracanes de Estados Unidos confirmó esta mañana que Polo continúa como un sistema extremadamente poderoso, aunque su núcleo permanecerá sobre el mar. La trayectoria prevista indica que Polo se irá alejando gradualmente de las costas mexicanas. Hoy continuará hacia el noroeste y posteriormente hará un giro hacia el oeste-noroeste durante viernes y sábado. Así es que...
0: ¿Librando la península de Baja California?
2: Sí, al menos hasta ahorita. Hasta ahorita es las previsiones que se tienen tanto en el Servicio Meteorológico Nacional como el Centro Nacional de Huracanes. Polo volvería a desplazarse hacia el noroeste. El pronóstico que te decía del Centro Nacional de Huracanes lo coloca el domingo cerca, bueno, más bien ya desviándose de la península. Aunque se alejará de la costa, el peligro inmediato continuará para el suroeste de México. Porque hay aviso de tormenta tropical, continúa estas condiciones desde Tecpan de Galeana, Guerrero, hasta Manzanillo, Colima. Guerrero dice que es la zona con mayor riesgo de lluvia, sobre todo en la zona de montaña. Además del oleaje, pues generado por Polo, continuará afectando todo el litoral durante los próximos 2 días y posteriormente se propagará hacia centro occidente de México y Baja California Sur, con riesgo de corrientes marinas, oleaje elevado e inundaciones. Así es que hay que estar pendiente. La población de todas esas entidades, Ciro, debe de mantenerse atenta a los avisos oficiales y seguir las indicaciones de Protección Civil.
0: Gracias, Laura.
2: Un abrazo, buen día.
0: Gracias, Manuel.
1: Y es que efectivamente, Ciro, si tú ves el mapa, ya está un poquito más al norte, ¿no? Un poquito más hacia arriba, digamos, de la península, rumbo a la península de Baja California. Pero pues ahí está, por eso ya está pegándole más a Colima, por eso ya está teniendo más efectos en Jalisco, algunos todavía en Michoacán, algunos, ¿no? Se están registrando en Nayarit, Guerrero todavía con un poquito de... Y efectivamente, Polo, pues no se mueve, sino va bordeando efectivamente el territorio y todo el oleaje, toda la fuerza de la lluvia que lleva alrededor Polo, pues es precisamente lo que genera el mal tiempo que se está viviendo, pues ya por tercer día consecutivo, precisamente desde el lunes en la mañana, ¿no? Un lunes en la tarde que generó como huracán, a martes, a miércoles, estamos a jueves, a día 4, y ahí va avanzando lentísimo, Ciro, lento, ¿no? Polo, pero pues aquí seguimos ahora sí que su trayectoria.
0: Bueno, oye, antes de ir con lo que ocurrió ayer en el Istmo de Tehuantepec, otro funcionario mexicano, en este caso es de Morena, ¿no?
1: Es un presidente municipal de Morena, sí o sí.
0: Es de Morena, Miguel Sánchez Altamirano.
1: Así es.
0: Otro funcionario ligado a los grupos criminales.
1: Pues se dedicaba
0: a INE, el siempre fiel INE, el INE al servicio de Palacio Nacional, volvió a impedir esta semana... o advertir al PRI que no puede usar en sus spots, en su propaganda política, no puede usar los conceptos de narcogobierno, narcopolíticos, etcétera, cuando el gobierno no hay semana que pase sin que detenga a un narcopolítico, Manuel.
1: Es correcto, Ciro.
0: Bueno, sí, aún tenemos que ir a un presunto narcopolítico, porque el señor habrá que enjuiciarlo, procesarlo, etcétera, ¿no? Y sí, faltan cuántos casos conocemos de alcaldes de Morelos, de Guerrero, del Estado de México, de Michoacán, de Oaxaca y de Chiapas, nada más de esos seis estados, que están en situaciones parecidas a las del señor, el hasta ayer alcalde de Juchitán, Miguel Sánchez Altamirano. ¿Cuántos conocemos así?
1: Pues ya son
0: 5, 6, 8, 10.
1: Sí, 15. Yo creo que son unos 7, 8, Ciro, por lo menos, y estamos hablando ya de 20 las personas que son detenidas en el círculo de delincuencial de estos personajes, ¿no? Presidentes municipales de Morelos, como bien dices, del Estado de México, de Chiapas, ¿no? En este caso ya de Oaxaca, en lo que se ha llamado este operativo Enjambre, que ya está bastante grande, Ciro, porque pues a lo que se dedican es fundamentalmente a extorsionar, ¿no?
0: Desde las estructuras criminales, son el gobierno, narcopolíticos.
1: Pues sí, sí.
0: Forman narcogobiernos. Ahí hemos visto de distintos partidos, pero buena parte de ellos son de Morena. El propio aparato de gobierno, me imagino que generando malestar entre algunas personas de la 4T, los persiguen y los detienen. Lo que ocurrió ayer en Juchitán y así lo que es, ocurrió hace no mucho en, no recuerdo, en Cuautla o no sé en dónde más. Hemos tenido aquí los reportes. Nos tomaría 5 minutos sacar un cuadro con todas estas detenciones. ¿Y a quién detiene el equipo de Omar García Harfuch? ¿A quién detiene el gabinete de seguridad? A los narcopolíticos, a los que encabezan los narcos gobierno, los narcogobiernos. Cuando Estados Unidos dice buena parte del territorio mexicano está controlado por los grupos criminales y por los cárteles, se refiere, por ejemplo, a Juchitán, Oaxaca, y no sé qué otras regiones del Istmo, Manuel.
1: Es correcto, Ciro, es correcto, y los trabajos continúan, porque la verdad es que el problema, digamos, de mayor preocupación, luego las encuestas que tienen que ver con asuntos de inseguridad, toca fundamentalmente el tema de la extorsión, ¿no? De la extorsión, que ya como nos hemos dado cuenta, ¿no? Ahora sí que ejemplos están empezando a ver varios, pues son responsables los propios presidentes municipales, ¿no? Los propios dirigentes estatales, sí, o los dirigentes locales, que se supone que son los que deben de trabajar para la ciudadanía, para lo hachado, para la calle, para los asuntos administrativos, se dedican más bien a cobrar piso, se dedican a cobrar dinero precisamente a los negocios, pues que pueden, ¿no? Y desde dicen las notas que desde 300 pesos semanales hasta cualquier cantidad que tú te imagines, ¿no?
0: A eso se dedican. Y hablando siempre de que hay una transformación del país, de que no son como antes, de que son distintos, en fin. Bueno, y como hemos visto a lo largo de tantos años, la detención de algunos de estos personajes, pues los grupos, los propios grupos del crimen organizado se movilizan para tratar de complicarle y de impedirle la operación, la detención, el traslado a los agentes del gobierno. Eso ayer en Juchitán, Oaxaca. Vamos a hacer una pausa rápido. Las cifras de la inflación se dieron a conocer esta mañana. Son las de la primera quincena
1: de septiembre.
0: La inflación subió 0.33. Esto deja la inflación anualizada, con la que se revisan los contratos de trabajo, con la que se revisan los arrendamientos de viviendas, es de 3.42. Si usted tiene un contrato, le dicen aumentará con la inflación anualizada, es esa tasa que está viendo. Si hoy venciera su documento de inflación que le aplicarían, o que usted aplicaría si fuera el casero, es de 3.42%, por arriba de donde estaba hace 15 días, estaba en 3.26. No es, como dicen algunos, una diferencia considerable, pero la inflación, que la habíamos visto bajar durante varias quincenas, desde, si no me equivoco, desde la quincena pasada, y ahora por segunda ocasión, va al alza. Hoy el Banco de México va a anunciar lo que determinó anoche. Hoy tiene que informar si mantiene las tasas de interés como se encuentran en este momento, 6.5%, o si pues si las baja, yo creo que es imposible con lo que está pasando, sobre todo después de que la Reserva de Estados Unidos subió las tasas. Entonces hoy dicen los especialistas que el Banco de México las dejará sin movimiento, aunque hay alguno por ahí que no descartaba que las pudiera subir. Yo no lo creo. Pero bueno, eso lo sabremos hacia la 1:00 p.m. Son las 7:20, hacemos una pausa y regresamos. Hay mucho más esta mañana de jueves 24 de septiembre. Volvemos.
3: Son las 7:20.
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5: En este momento, la temperatura en Zacatecas y Guadalupe es de 12 grados centígrados. 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

0: 7:24. Moisés, buenos días.
1: ¿Qué tal, Ciro? Buenos días, Manuel. Ciro, hacías la pregunta de cuántos presidentes municipales han sido detenidos en lo que va del gobierno de la presidenta Claudia Sheinbaum. Hasta el momento han sido 13, Ciro, empezando el 29 de noviembre de 2024, cuando Sheinbaum apenas había subido al poder. Fue María Elena Martínez Robles, de Amanalco, de Estado de México, del Partido de Movimiento Ciudadano, señalada por...
2: La recordamos muy bien.
1: Vinculación con parte de la familia michoacana y sentenciada por homicidio calificado. De Morena, Ciro, el primero de Morena que tenemos en el registro fue Ernesto Cruz Díaz, de Cintalapa, Chiapas. El 5 de enero de 2026 fue vinculado a proceso por corrupción, abuso de autoridad y presuntos nexos con organizaciones criminales. Este fue el primero de 5 de Morena que está empatado con Movimiento Ciudadano en la lista. El segundo fue Diego Rivera Navarro, de Tequila, Jalisco. Híjoles, que también llevamos en el programa el 5 de febrero de 2026 por también delincuencia organizada, secuestro y una estructura de extorsión. El tercero de Morena fue
3: Isaac, ¿no?
2: Fue Isaac Rodríguez, ¿no?
1: Isaac Rodríguez Ochoa, el 7 de septiembre de 2026, de Esperanza, Puebla, por robo, autotransporte, extorsión y secuestro. Y el último, Ciro, el más reciente, Miguel Sánchez Altamirano, de Juchitlán de Zaragoza, el día de ayer.
2: De Juchitán de Zaragoza.
1: En Oaxaca, el día de ayer, por extorsión agravada y delitos contra la seguridad del Estado. Estos son los personajes de Morena que tenemos registrados. Me parece que son cuatro, Ciro, cometí yo la equivocación, son cuatro de Morena que tenemos en el registro y son cinco de Movimiento Ciudadano, uno de Chiapas Unido, uno del PRD y dos que estaban en coalición de PRI-PAN-PRD. Ese es el registro que tenemos, que dan el total de 13 presidentes municipales detenidos en lo que va del
2: noviembre
1: gobierno
2: del 24 y hoy ayer. El día de ayer. Más todos los que sabemos que están siendo investigados, Manuel.
3: Correcto, Ciro.
2: Y que por alguna razón u otra no ha procedido la autoridad.
3: No han avanzado, sino no sé si busquen un pretexto, porque también hay que apuntar que el asunto que tiene que ver precisamente con el señor de Juchitán, pues tenía que ver con una denuncia, ¿no?, que hizo por un ataque a una casa de un diseñador, precisamente del diseñador del vestido de la presidenta el 15 de septiembre. Lo denuncia ante la propia presidenta ese ataque, porque entiendo que tiene un restaurante que recién había abierto este diseñador y su familia. Y entonces le estaban pidiendo precisamente cobro de piso, ¿no? Dinero. Como no lo pagaron, lo atacaron su casa. Entonces pide ayuda a la presidencia de la República. La presidencia de la República, por cierto, el lunes, Ciro, el lunes dice: particularmente el tema del municipio de Juchitán se está trabajando ya desde hace algún tiempo con el gabinete de seguridad. Fue todo lo que dijo a propósito de este ataque a la casa de Elvis Guerra. Fue exactamente lo que dijo, y de ahí procedimos, o de ahí pasamos al operativo de ayer, ¿no?, que da con la detención de este señor Miguel Sánchez Altamirano, alias el Ketu, así le conocen allá, se le conoce en Oaxaca como el Ketu, ¿no? Entonces, eso más estructuras miedo, criminales, ¿no? ¿No? Más todos los...
2: Qué miedo, qué valor de las personas que denuncian, porque ya se llevaron al alcalde, y seguramente
3: Está en Almoloya,
2: sí, ya se lo llevaron. Y seguramente en estos días habrá patrullajes, una presencia considerable de agentes estatales, de agentes federales. Pero en una semana, en dos, en tres...
3: Pues sí.
2: Los grupos criminales ahí van a seguir, la extorsión ahí va a seguir. Y si se asocia esta captura con la denuncia que hizo el diseñador Elvis, ¿va?
3: Uh-huh.
2: Elvis y además restaurantero.
3: Elvis Guerra.
2: Miedo vivir en Juchitán, en la histórica Juchitana, uno de los bastiones, de los puntos fundamentales en la historia de la izquierda política mexicana, es Juchitán, Oaxaca. Inolvidables las luchas que dieron ahí en aquel entonces contra el PRI. Aquel movimiento que se llamaba la COSEI, ¿te acuerdas?
3: Sí, ¿no, claro,
2: Manuel? En los 70s, en los 80s llegaron al poder, luego los sacaron por la mala, los gobiernos priistas desaparecieron poderes, y era una gran lucha popular. buena parte de la cultura y del movimiento de la izquierda política en esa zona del país se formó desde Juchitán, y mira, tantos años después, un alcalde de Morena está en Almoloya, porque pues todo indica, y seguramente, y es muy probable que así sea, se dedicaba a delinquir junto con los grupos criminales, o delinquir porque formaba parte de los grupos criminales, un narco estado, un narco gobierno.
3: Pero no hay que decirles así, Ciro, porque el INE se enoja. El INE se pone difícil y le pide a los funcionarios de partidos políticos que no se les refiera a los partidos políticos, específicamente a Morena, como en el caso de este alcalde, Miguel Ángel Sánchez Altamirano, que no se le refiera como narcopartido, ¿no? Narcogobierno.
2: Pero el INE recibe instrucciones y acata.
3: Pues sí.
2: ¿Cuál es la diferencia hoy entre el INE, el Tribunal Electoral, los senadores de la 4T y los diputados de la 4T? Ninguna. Se les instruye algo y acatan, punto.
3: Pues sí.
2: Ese es el momento institucional que vive el país. Yo creo que eso no va a durar mucho tiempo. Cuando digo mucho tiempo, no imagino décadas así, pero por lo pronto, hoy siguen instrucciones. Lo que les ordena el poder, y el poder es Palacio Nacional, eso es lo que hacen, punto. Quedan por ahí dos o tres consejeros honorables, independientes, no sé si son dos o tres, o ya nada más hay uno por ahí, uno o dos, y los demás a seguir instrucciones. Del Tribunal Electoral ni hablamos. Lo que hizo ahí Mónica Soto, qué cosa. Mónica Soto, que ya fue, ¿no?
3: Ya se fue, renunció.
2: Y luego la vergüenza, el trato de marionetas, de monigotes que le dan a los senadores y a los diputados de Morena, ¿no? Y todavía nos dicen, ¿y por qué no entrevistan a Monreal? ¿Para qué entrevistamos a Monreal? ¿Para qué entrevistamos a Monreal? ¿Para qué? Para que nos tire un rollo y nos tire, nos hable de las libertades, ya hay que escuchar a los grupos. ¿O por qué no entrevistan a tal diputado? ¿Para qué? ¿Para qué? Si ellos están, y lo hemos visto desde septiembre del 2024, ellos siguen órdenes. Son marionetas, Manuel.
3: Pues sí, así está establecido, Ciro, porque de alguna forma así es como hemos visto que tienen el comportamiento, pues ya hace rato, Ciro, ¿no? Ya hace rato, desde que quedó colonizado, absolutamente colonizado el INE, el Tribunal Electoral de la Federación también de esa manera. Vamos a ver qué dice, por ejemplo, ahora, que tenga que corregir o no, que los partidos políticos digan o no, como el PRI, específicamente como el PRI, que le diga narcogobiernos a los gobiernos, a ver si corrige al INE, ¿no? Estaría muy bien que lo corrigiera. Hay muchas dudas, por supuesto, ¿no?
2: Si la autoridad, si el gobierno quiere que así sea, así será. Y el INE acatará órdenes, ¿eh? Y por más que se enojen ahí con nosotros uno, dos o tres consejeros, están en absoluta minoría y acatan órdenes. Es que la votación fue 8-3, pues qué bueno, siempre es 8-3, 9-2, 7-4, pero siempre... ¿Cuántos son? ¿Son 11 o son 9 los consejeros?
3: Son 9, Ciro, ¿no? Son 9, ¿no?
2: Son 9.
3: Creo que son 9, Ciro.
2: Creo que son, bueno, da igual, aquí para defendernos.
3: Perfectos.
2: Da igual, siempre termina imponiéndose Palacio Nacional. Es el momento que vive México, es el momento institucional del país. Ya vendrán otros tiempos, ya cambiarán las cosas. Por lo pronto es lo que tenemos, y a los partidos políticos con eso hay que jugar. Y el PRI está dando la batalla. El PAN, sin comentarios, de mi parte, sin comentarios, ¿no? Si es que existen todavía. Y Movimiento Ciudadano, con todo esto, preocupado por el descenso y el no descenso en el fútbol mexicano. Increíble. Vámonos a pausa. Por cierto, vamos a entrarle al tema del descenso y no descenso con... Sí. Vamos a hablar con Javier Alarcón, ¿no? Más adelante. Vamos a escuchar su reflexión, siempre inteligente, de Javier. Y la posición, al menos mi posición, es ¿qué rayos hace el Senado en este tema? ¿Qué rayos hacen? Más allá de que tengan razón en lo que están planteando o no. Pero bueno, eso lo veremos más adelante. Vamos a hablar con el rector de la UNAM, con Leonardo Lomelí, en unos momentos, a las 8:10. Y al regresar, tenemos la respuesta. Ayer dijo la presidenta, vamos a preguntarle a la gente del INEGI cómo, de dónde sacaron, cómo le hicieron para llegar ese dato de que entre 500,000 y 1,600,000 mexicanos fueron desplazados por la violencia de sus hogares. Y decía la presidenta, vamos a preguntarle si saben a dónde se fueron, podemos adelantar. Ayer nosotros hicimos el trabajo, presidenta. El INEGI no hizo esa pregunta. Es decir, México no sabe a dónde se fueron esas entre 500,000 y 1,600,000 personas. Volvemos.
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13: El corazón del camarón está localizado en su cabeza, cerca de su sistema digestivo y otros órganos vitales muy importantes.
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15: Se enfrentan dos royals. Todo parte de quien hace una declaración, así sea el hermano de la inolvidable Lady Di, es que el conde Charles Spencer, quien no tiene la mejor reputación, lleva 3 matrimonios y se sabe hubo maltrato de por medio. Ahora ha decidido publicar su versión sobre la muerte de Diana de Gales. Se ha ido contra su excuñado y actual rey al asegurar que a la muerte de Diana, Carlos III había afirmado que nos olvidaremos de Diana lo suficientemente pronto. En algo inusual, el Palacio de Buckingham le respondió al conde Spencer para desmentir su dicho. Su majestad es consciente de que el dolor por la pérdida de un familiar puede nublar el juicio, afectar la capacidad de discernimiento y alterar los recuerdos de maneras que otras personas no reconocen, incluso muchos años después de una pérdida semejante.
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18: Campo.
19: Durante el 2026, el gobernador David Monreal ha entregado 655 tractores para tecnificar el campo zacatecano. Además, anunció que, antes de que concluya este año, realizará una expo agropecuaria más en el municipio de Fresnillo, ya que aún se cuenta con 150 unidades adicionales para alcanzar la meta de 800 tractores subsidiados este año para beneficio del mismo número de familias.
18: Salud.
19: El gobernador David Monreal ha acercado los servicios de salud gratuitos a comunidades del estado a través de las caravanas de salud y progreso que a la fecha han otorgado más de 7,000 servicios en su primera etapa. Detalló que las caravanas ofrecen consulta médica general, electrocardiogramas, laboratorio clínico, salud mental, mastografía, radiografía de tórax, densitometría, colposcopía, Papanicolaou, ultrasonido y farmacia.
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21: Siete.
18: 7:39, Iñaki, buenos días.
21: Ciro Manuel, buenos días. Ya lo decías antes del corte, ayer estuvimos hablando sobre las cifras que reveló el INEGI de desplazamiento forzado interno, que le llama por primera vez en su encuesta intercensal 2025. Recordar brevemente esa información, y es que según el INEGI, entre 2020 y 2025, en 510 mil hogares, al menos una persona fue desplazada por la inseguridad. Es decir, que al menos 510 mil personas fueron víctimas de este tipo de desplazamiento, asumiendo que solo fue una persona por cada uno de estos hogares. Pero, como lo decíamos ayer, la cifra podría ser más alta si consideramos que el promedio de habitantes por hogar es de 3.2 personas. Entonces, si consideramos que fueron todas las personas del hogar, la cifra podría elevarse hasta 1.600.000 personas desplazadas por la violencia en México. Ahora,
18: ese es el rango, ¿no? De 510 mil a 1.600.000 según el INEGI.
21: Así es. Ahora, el tema llegó a la conferencia matutina de ayer de la presidenta y ella planteó un par de preguntas, una que ya retomabas hace unos minutos, la de a dónde habían sido desplazadas todas estas personas. Y nosotros mismos aquí dijimos, pues sí, pudo haber sido a otro municipio en su mismo estado, a otra entidad federativa o incluso a otro país. Así que, bueno, tocamos base con el INEGI para entender mejor todo este asunto y ver cómo exactamente habían planteado esta parte de la encuesta, que de nuevo, pues es la primera vez que se hace. Entonces, lo primero que hay que explicar es qué entiende el INEGI exactamente por desplazamiento forzado interno, y ya nos compartieron su definición, que bueno, es parte del esquema conceptual de toda la encuesta. Según el INEGI, el desplazamiento forzado interno es la situación de una persona o de un grupo de personas que se han visto forzadas u obligadas a huir o abandonar sus hogares o lugares de residencia habitual, en particular como resultado de o para evitar los efectos de conflictos armados, situaciones de violencia generalizada y catástrofes naturales o provocadas por el ser humano dentro del territorio nacional. Importante esa última parte, dentro del territorio nacional. Ahora, también nos dieron los detalles de cómo se planteó la pregunta, pues, de esta parte de la encuesta, del desplazamiento forzado interno. Y tenemos exactamente la forma en la que se planteó. Dice el INEGI en su encuesta, en los últimos 5 años, es decir, de octubre de 2020 a la fecha, ¿usted o alguna persona que vive en esta vivienda se vio obligada o forzada a cambiar su residencia dentro del país, por motivos de, y hay dos opciones ahí, inseguridad delictiva o violencia, o catástrofes,
18: sí o no,
21: catástrofes naturales o de origen humano, sí o no? Eso es la forma.
18: Eso es.
21: Sí.
18: Ahora, pregunta, perdón que te interrumpa. ¿No hay nadie en el equipo de la presidenta Sheinbaum que le pueda decir, presidenta, surgió este tema en la mañana, la encuesta del INEGI, si hacen esta pregunta, esto es lo que preguntó el INEGI? Porque es información que uno supone que el gobierno debería conocer. Pues es información pública, ¿no, Iñaki?
21: Sí.
18: ¿O la reporteaste tú?
21: No, bueno,
18: es información pública.
21: Es parte de la metodología del INEGI, que pues es pública, pero okay. Esta respuesta, yo la reporté con gente del INEGI.
18: Bueno, sí. Entonces debían haber hablado antes de la mañanera con Iñaki Arriola. Ahí está la respuesta. Quería la presidenta, ayer dijo, vamos a ver cómo preguntaron, ahí la tiene. Esta es la pregunta, presidenta, sí. ¿La puedes volver a leer, Iñaki?
21: Sí, la plantea así el INEGI. En los últimos 5 años, es decir, de octubre de 2020 a la fecha, ¿usted o alguna persona que vive en esta vivienda se vio obligada o forzada a cambiar su residencia dentro del país por motivos de, opción 1, inseguridad delictiva o violencia? Y ahí las opciones de la respuesta es sí, no. O catástrofes naturales o de origen humano, sí, no. Ahí está la pregunta, Ciro.
18: Muy bien. Bueno, bien conseguida esta información. Manuel, a ver si de alguna manera se la hacemos llegar a los amigos de comunicación,
22: claro,
18: de la presidencia.
22: Por sí, con gusto.
18: Lo pregunto, por si se les olvidó. Ahí está la respuesta conseguida. Y podemos decir, nuestra fuente es el INEGI.
22: El INEGI, sí, ahí lo dice con claridad.
18: Pues, ¿quién sea? El INEGI. Esa es la información. Segundo tema, segunda pregunta que hizo ayer la presidenta. ¿A dónde se fueron esas personas? Iñaki.
21: Ciro.
18: Vivían en Saravia, Zacatecas, y de ahí se fueron. ¿A dónde?
21: También pude hablar sobre esto con el INEGI, y lo que nos comentan es que no se hizo la pregunta sobre a dónde habían sido desplazadas todas estas personas. Sin embargo, la encuesta se realizó exclusivamente en residencias en México. Entonces, las personas que dijeron haber sido desplazadas...
18: En México, el país, en el territorio mexicano.
21: Sí, sí, en territorio nacional, así es.
18: Baja California, Yucatán, Nuevo León, Zacatecas, Jalisco, Ciudad de México, Oaxaca. Entonces, en el país, territorio nacional.
21: Nos aclaró que la encuesta se realizó en territorio nacional. Entonces, pues con eso podemos descartar que todas esas personas que dijeron haber sido desplazadas por la violencia se encuentran en territorio nacional. Ahora, no sabemos si tuvieron que, por ejemplo, irse de Michoacán para, no sé, cualquier otro estado de la República. Pero lo que sabemos es que las personas que dijeron que sí habían sido desplazadas por la violencia están en territorio nacional. Entonces, podemos descartar que ese número, esa cifra, se fue a otro país, y pues también decir que hay una cifra negra, una cifra que no conocemos, seguramente la hay, no sabemos si es pequeña, si es grande, pero de personas que por la misma situación, por la violencia, tuvieron que irse a otro país, ¿no? Entonces, este rango del que hablábamos antes, que está entre 510 mil personas y 1.600.000 personas que fueron desplazadas por la violencia, están exclusivamente en territorio nacional.
18: Pues, pero además suponemos, pues sigue siendo un supuesto, porque pues si no sabes a dónde se fueron, ¿cómo sabes dónde terminaron o si regresaron? ¿Por qué? Porque pues es una encuesta del INEGI, no es un trabajo de los organismos del sistema de seguridad nacional. Punto. Eso es todo. Tragedia, una tragedia. Quizá 1.600.000 mexicanos en los últimos 5 años tuvieron que dejar sus casas por amenazas o para salvar sus vidas ante el embate, ante el dominio de los grupos de la delincuencia organizada. Pregunta, Manuel. No tiene razón el Comando Norte de Estados Unidos. No tiene razón Donald Trump y los señores del gobierno de Donald Trump cuando dicen parte del territorio mexicano está controlado por los grupos criminales, cuando ves estos datos.
1: No, por supuesto que sí, Ciro. Por supuesto que sí tienen la razón. Y la razón te la dan hechos como los de ayer, la detención de un alcalde del partido Morena, precisamente dedicado a la delincuencia organizada. Son precisamente territorios que operan para la delincuencia organizada y no para la ciudadanía. No, pues por supuesto que sí tienen razón, Ciro. Claro que tienen razón, ¿no?
18: Bueno, ¿algo más, Iñaki?
21: Nada, Ciro, eso es todo por ahora, parte de la información.
18: Buen trabajo, muy, muy, muy buen trabajo. Entonces, conclusión, ¿cómo llega el INEGI a ese dato haciendo esa pregunta? Que es una de las muchas preguntas de la encuesta...
1: intercensal.
18: Intercensal.
1: Sí.
18: Intercensal, octubre del 2020, octubre del 2025. Septiembre.
21: Octubre de 2025.
18: A octubre del 2025, correcto, octubre del año pasado. Así llegan, haciendo esa pregunta, punto. Decía la presidenta, vamos a ver, a preguntar si saben a dónde se fueron esas personas, pues supongo que para tratar de apoyarlas. Digo, no veo cómo pueden apoyar a alguien que tuvo que huir en el 2020, pero bueno. Ahí tiene, Palacio Nacional, esas dos respuestas adelantadas por la mañana. Gracias, gracias, Iñaki.
21: Gracias, Ciro.
1: Por eso cuando veíamos ayer que la presidenta estaba diciendo, es que por ahí veo el estado de Guerrero, por supuesto, porque hay varios estados donde ha habido esta migración obligada de la ciudadanía, dice, ¿qué tal que se confunde con el tema de Otis? Pues sí, ¿y qué tal que no?
18: No, se confunde.
1: ¿Y qué tal que no?
18: Es que dejan a la presidenta, ese no es un problema la presidenta, no. La presidenta tiene 10.000 temas que resolver, analizar. Pero uno supone que tiene un equipo precisamente para que la apoye en esa situación. No, presidente, son dos categorías distintas. Se pregunta, ¿usted se vio forzado a dejar su domicilio, su casa, por la violencia? Sí. ¿Dejó su casa por algún fenómeno meteorológico? Sí o no, son dos preguntas distintas. ¿Cuál confusión? ¿Qué tiene que ver? Pues que la presidenta, primero, no quieren aceptar lo que cada día, como si hiciera falta, ¿no? Cada día es una realidad más aplastante. México fue abandonado, los mexicanos, sobre todo los más pobres, fueron abandonados por el gobierno, por los gobiernos, y campearon a sus anchas los grupos criminales. Dos, pues la presidenta trata de decir, bueno, pero es que vamos a ver si se fueron de sus casas por la violencia o por los huracanes. No, no, no. Son dos cosas distintas. Bueno, ¿qué más, Manuel? Los diarios que traen hoy antes de ir a pausa.
1: No, pues tiene pie específicamente, Ciro, el tema de lo del el alcalde morenista. Creo que la nota de acompañamiento.
18: Solo el Reforma, ¿no?
1: El Reforma le da primera plana a esa.
18: El Universal está
1: a esa
18: con
1: nota,
18: México,
1: ¿no? El Excelsior también, ¿no? El Excelsior también.
18: La jornada. Nos plantamos frente a Estados Unidos, la presidenta, el Milenio. Dice, con la oferta de pena capital por tráfico de fentanilo, llega Xi a Estados Unidos, Xi Jinping, el presidente de China. Excelsior, en efecto, Excelsior también le da la nota principal a la detención del alcalde de Juchitán.
1: Es correcto.
18: Básicamente, ¿no?
1: Y te iba a decir, Ciro, sí, básicamente, te iba a decir de la nota que tiene también como parte de la primera plana el periódico Reforma, que es la destitución finalmente del delegado de la Fiscalía de la República allá en Guanajuato, pues a partir de lo que todo parece indicar, el señor Juan Francisco Vera, pues es un fallido, ¿no? Aseguramiento de huachicol de los 59 millones de litros, el histórico que presentaron la semana pasada, pues todo parece indicar que la empresa, ¿no? La empresa CIMSA ha estado acreditando la legalidad de la posesión de ese combustible. Entonces, bueno, pues en una acción que toma la Fiscalía de la República, pues destituye a este personaje, al señor Juan Francisco Vera, ¿no? Y ya designó a otra persona, a una integrante también de la Fiscalía de la República como fiscal encargada de la delegación de Guanajuato. Pero pues ahí está, Ciro, ahora sí que ahí está, todo parece indicar que pues eso fue un falso, ahora sí que fue un falso operativo, ¿no? Supuestamente de investigación y que tenía que ver con el huachicol y pues nada, no, es nada más un lugar donde se captaba combustible, premium diesel y Magna, y pues con legalidad, Ciro. Entonces, por eso este señor deja ese puesto, ¿no? El señor Juan Francisco Vera deja de ser el delegado de la Fiscalía de la República en Guanajuato, ¿no? Por un falso megagolpe.
18: Pues sí, de hace 8 días, precisamente.
1: Sí. Sí, de hace 8 días y ya no pudieron avanzar, no han regresado al tema en Palacio Nacional, ¿no? No han regresado, por supuesto, al tema, ya supuestamente está traído, hazme favor, es una investigación de la Fiscalía de la República que atrae la propia Fiscalía de la República. Yo, la verdad, eso sí nunca lo había visto, ¿no? Que una investigación de la Fiscalía la trajera la propia Fiscalía de la República, yo no lo recuerdo en otros momentos, ¿no? Pero pues era como para salvar el pellejo, creo que la semana pasada, para terminar en esta información, Ciro, ¿no? Que está cerca, ya está muy cerca del ridículo, ¿eh? Ya está muy cerquita del ridículo.
18: ¿Está muy cerca del ridículo? Bueno.
1: Ya está cerquita del ridículo, Ciro. De confirmarse finalmente, ya está cerquita del ridículo, ¿eh?
18: Y vamos a ver mañana, ¿no? Mañana en la audiencia de Ernesto Rufo, ¿cuáles son los argumentos que va a manejar la Fiscalía General de la República? Que es quien acusa a Ernesto Rufo. El Estado mexicano a través de la Fiscalía General de la República, para que Ernesto Rufo no pueda salir de la cárcel donde están los peores criminales mexicanos, para irse a defender a su domicilio. ¿Por qué? Pues primero porque tiene la edad para hacerlo, segundo porque tiene problemas de salud para hacerlo, tercera porque solo desde la malignidad se puede decir que es una persona peligrosa o que puede darse a la fuga. Además, ni siquiera es reincidente. No habría ninguna razón para que Ernesto Rufo, mañana mismo, en la audiencia, la juez de control, por ahí tenemos el nombre, la juez de control, no diga, sigue el proceso contra el señor Rufo, acusado de asociación delictuosa, acusado de contrabando de hidrocarburos, pero por su edad, por su salud, porque no representa un riesgo de fuga, porque no representa un peligro para nadie, sí, o porque no es reincidente, que se va de su casa y desde ahí lo vamos a defender. No va a tener pasaporte, le vamos a poner dos custodios todo el tiempo, un brazalete, lo que sea. Si viviéramos en un estado de derecho, pero la malignidad, y vaya que sí la hay, de parte del Estado mexicano cuando quiere acabar con alguien, es muy grande, Vamos a ver, mañana a las 10 es la audiencia.
1: A las 10, Ciro, es una videoconferencia, sí. Efectivamente, desde Almoloya.
18: ¿Qué van a argumentar de Rufo? ¿Que se va a dar a la fuga?
1: Pues
18: porque
1: puede hacerlo.
18: Tiene amigos muy influyentes.
1: La Fiscalía de la República lo puede hacer, efectivamente, parte de sus argumentaciones, pero pues uno esperaría que la jueza...
18: Pregunta.
1: ¿No?
18: Sí. Pues uno espera, ¿qué uno esperaría que la jueza...?
1: Tenga su propio criterio, diga, por el amor de Dios,
18: ahora,
1: ¿no?
18: Pregunta, ¿es tan inepto el Estado mexicano como para que en estas circunstancias se le fugue Ernesto Rufo?
1: No, hombre. Un señor que ha cooperado en todo momento de la investigación, Ciro.
18: Desde su casa va a regresar a su casa para desde ahí mover la más grande y peligrosa red de huachicol en la historia del país.
1: No, hombre, no.
18: Es malignidad.
1: Un señor que ha cooperado en todas las fases de la investigación, En todas ha cooperado. Él mismo se presentó a declarar porque nunca lo llamaron.
18: Vamos a pausa, 7:56, volvemos.
0: 7:56 minutos.
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0: 8:00 a.m. saludamos a las personas que a partir de este momento se suman a nuestro programa a través de Telefórmula. Muy buenos días. Y a quienes han estado con nosotros desde hace una hora en Radio Fórmula, en radioformula.com.mx, en YouTube, en nuestras redes y plataformas, o sea, en nuestras plataformas y redes sociales. De nueva cuenta, muy buen jueves. Lourdes, buen día.
1: Ciro Manuel, buenos días. Esta es la información. La inflación en la primera quincena de septiembre aumentó 0.33%, lo que deja la inflación anualizada en 3.42%, de acuerdo con el reporte que publicó esta mañana el INEGI. Esto refleja un aumento en comparación con la quincena anterior, cuando la inflación cerró en 3.26%. El huracán Polo volvió a intensificarse a categoría 5. Actualmente se localiza a 442 kilómetros al oeste de Acapulco y a 265 kilómetros al sur de Manzanillo. Se mantiene oleaje elevado de 3 a 8 metros de altura desde Chiapas hasta Jalisco, además de lluvias intensas en Guerrero, Michoacán, Colima y Jalisco, y lluvias muy fuertes en Oaxaca. El morenista Miguel Sánchez Altamirano, presidente municipal de Juchitán, Oaxaca, fue detenido y trasladado al penal del Altiplano en el Estado de México. Está acusado de extorsión y de tener vínculos con el cártel Jalisco Nueva Generación. Ayer fueron asesinadas 40 personas en México, de acuerdo con cifras preliminares publicadas esta madrugada por la Secretaría de Seguridad y Protección Ciudadana. La entidad más violenta fue el Estado de México, donde se registraron 8 homicidios dolosos. En estos momentos, el dólar interbancario se cotiza en 17 pesos con 55 centavos.
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0: Gracias por sus comentarios, muchos comentarios ahora en el corte por lo que dijiste, Manuel. Que cómo está esto que después del ridículo, la mentira de la Fiscalía General de la República, de la delegación de la Fiscalía General de la República en Guanajuato y la destitución del delegado, ahora la propia Fiscalía General de la República se va a encargar de investigar a este delegado. Muchos comentarios sobre lo que tú dijiste, que cómo es posible eso. Pues sí, sí es posible. ¿Y qué le van a hacer este señor? ¿Qué le va a hacer la Fiscalía General de la República?
3: Nada, sino por lo pronto destituirlo y ya.
0: Ya, pero, eso ya.
3: Eso ya sucedió y habría que tener una investigación un poco más adelante, porque no se nos debe de olvidar, Ciro, que quien salió primero que nadie a informar del supuesto aseguramiento histórico de las 2,000 pipas que se llenarían con 59 millones de litros fue el secretario de Seguridad del Estado de Guanajuato, ¿eh? Ellos, primero que nadie, tomaron la mano y dijeron, tenemos este operativo, es producto de la investigación, es producto de la inteligencia, y entonces lo estamos trabajando. Y entonces le dan una entrevista a Joaquín López Dóriga y dice, pero ¿por qué no hay detenidos? ¿Cómo está establecida esta supuesta red de huachicoleo? Nosotros tenemos toda la información, tenemos todos los pelos en la mano, y nosotros vamos a entregarle la investigación a la Fiscalía de la República. Corte a... Viene la Fiscalía de la República apoyando operativo, y me parece que terminan mintiéndole a la propia Presidencia de la República, al propio secretario Omar García Harfuch, porque es también quien termina dando la cara sobre este operativo. Y si te fijas, en Presidencia replegados, el secretario replegado, ¿y quién tiene que dar la cara? Pues quien tiene que dar la cara es Ernestina Godoy, una vez más, la propia fiscal de la República, es la que tiene la responsabilidad de este operativo fallido.
0: Pero pues Ernestina Godoy saldrá a dar una conferencia de prensa sobre Rufo, o quizá como viene el 26 de septiembre.

0: Sobre Ángel Aguirre.
1: Pues nos debe el informe, supuestamente, Ciro, ya estamos a viernes mañana, ¿eh? Y yo sí que la fecha conmemorativa es el sábado.
0: Vamos a pausa, al regresar vamos a hablar con el rector de la UNAM, con Leonardo Lomelí. Volvemos.
2: En este momento, la temperatura en Zacatecas y Guadalupe es de 11 grados centígrados. 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
18: 8:09, Lourdes. Hablábamos a principio de semana de la fuerza, sin duda, la fuerza institucional de la Universidad Nacional Autónoma de México. Celebró su 475, ¿verdad?
19: 475, sí.
18: 475. Y ahí estaban, tenemos entendido que todos los rectores vivos, encabezados por el rector Leonardo Lomelí, y nosotros destacamos al ver la fotografía, a ver si la podemos presentar, la fuerza institucional. ¿Qué sería de este país si tuviéramos 100 instituciones así? Que con todas sus diferencias, conflictos, puedan abrazar a su historia y presentarse como uno. Como la UNAM. Lourdes, ¿esto fue el lunes?
19: El lunes, martes. Sí, Ciro, esta ceremonia fue el lunes, y bueno, la fotografía a la que te refieres, ahí vemos a los exrectores Francisco Barnés, José Zarucán, José Narro, Enrique Graue y Juan Ramón de la Fuente. Fueron los exrectores que estuvieron presentes en esta ceremonia por el 475 años de la universidad.
18: Que si no me equivoco son los rectores vivos,
19: ¿sí?
18: Muerto don Guillermo Soberón, don Octavio Rivera, creo que son los rectores vivos. Y un gusto saludarlo en esta semana, Leonardo Lomelí, rector de la Universidad Nacional Autónoma de México, gusto en saludarlo y felicidades por el evento y felicidades por esa fotografía. Leonardo, buen día.
20: Muchas gracias, Ciro. Buenos días, Lourdes.
19: Buen día.
20: Sí, fue en efecto una ocasión festiva y además propicia para reunir a los 5 exrectores vivos con que cuenta nuestra universidad.
18: Me imagino que no costó mucho trabajo, más allá de la invitación, reunirlos y que estuvieran ahí.
20: Bueno, ya los hemos reunido en justo este año, estuvieron también presentes en la ceremonia del Día del Maestro, que es la ceremonia institucional en la que les damos su medalla de 50 años a los profesores que cumplen esa edad. Y también ahí se entregan los reconocimientos a los profesores e investigadores eméritos.
18: Bueno, pues qué gusto, ¿no? Decíamos nosotros, ojalá algún día este país, dentro de décadas, pueda tener instituciones que junte así a sus personajes, que junte así a su historia. 4 meses del inicio de la crisis, prácticamente, ¿qué será? Más de un mes del inicio de clases. ¿Qué aprendió la universidad de la crisis de los exámenes de admisión? Ya mucho más relajados, ya con la información de la comisión de expertos. ¿Qué aprendieron, Leonardo, como institución?
20: Bueno, de entrada, que no hay que subestimar nunca las posibilidades de que haya personas que quieran hacer negocio a partir del legítimo interés de las personas de ingresar a la universidad. Que debemos de ser muy cuidadosos con el diseño y la aplicación del examen. En principio, tenía muchas ventajas el pensar en una aplicación en línea, sobre todo que los estudiantes que son que no están en la zona metropolitana pudieran hacer su examen desde sus casas, pero también se subestimó las posibilidades de que en un momento dado pudieran recibir una ayuda que los colocara en ventaja frente a otros aspirantes, y eso es precisamente lo que detonó este problema. Yo creo que algo que también tenemos que entender es que hay que revisar la arquitectura institucional de la universidad para que las etapas más delicadas del proceso estén dentro de una misma dependencia, que tenga la visión de conjunto, pero que también haya un cuerpo de especialistas que asesore, que no sea solamente una decisión meramente burocrática, dado que se trata de un procedimiento tan importante y en el que además muchas personas pues ponen la confianza, la expectativa de que sus hijos puedan ingresar a la universidad. Es importante que también haya un cuerpo de especialistas que asesoren y que en un momento dado apruebe las decisiones más importantes sobre el examen, cómo se diseña, cómo se distribuyen los reactivos y cuáles son las modalidades en las cuales se puede aplicar el examen.
19: Rector, ¿saben
18: un error
19: ya
18: entonces de falta de control, rector? ¿Fue un error de subestimar un riesgo? ¿Eso fue lo que ocurrió?
20: Sin duda,
18: porque luego usted habla de revisar la arquitectura institucional. ¿De quién en concreto fue este error? Vimos la salida de la secretaria general. ¿Problema de confianza?
20: Yo creo que en general es un problema de diseño institucional, de que un área es la que diseñaba los exámenes, pero otra era la que aplicaba el examen. Entonces creo que para tener el control completo del proceso era importante la reestructuración que ya se publicó, en la cual se crea una coordinación de administración y servicios escolares que va a tener la cadena completa de la elaboración y la aplicación del examen. Y esto va a permitir también pues que no haya en el futuro problemas de comunicación sobre estas dos etapas tan importantes del proceso.
19: Rector, ¿saben hoy cuántos alumnos hicieron trampa en el examen virtual de finales de mayo para entrar a la universidad? ¿O tienen certeza de que la universidad va a conocer cuántos alumnos cometieron alguna irregularidad en este examen virtual?
20: Eso es algo que es complejo, porque al final se tendría que revisar todos los exámenes, y bueno, fueron 158,000 exámenes. Hubo 3,000 en donde sí se identificó de entrada alguna irregularidad y por eso fueron suspendidos, pero tenemos que identificar qué otras posibilidades hubo para que en un momento dado recibieran algún tipo de ayuda algunos de los aspirantes. Entonces, eso es un proceso que sigue, y de hecho se siguen revisando, por supuesto, los exámenes. Una de las recomendaciones, además de las distintas auditorías que están llevando a cabo, pues es que no se borre la información de los 158,000 exámenes para tener la posibilidad de seguirlo revisando.
18: Dijo, ¿cuánto tiempo, rector? Por cierto, eran 3 auditorías. ¿Cuántas siguen vigentes? ¿Ya terminaron alguna de las 3?
20: No, siguen las 3.
18: ¿Las 3? ¿Cuándo
20: la auditoría superior?
18: ¿Cuándo calculan? Sí, sí.
20: La auditoría interna también sigue su curso. Hoy precisamente tendré alguna información de cómo va, porque me voy a reunir con la Junta de Patronos de la Universidad. Y la tercera es una auditoría tecnológica, que esa está en marcha. Yo esperaría que en unas semanas ya tengamos la información, por lo menos la preliminar, pues en el caso de la Auditoría Superior de la Federación, pues ellos tendrán que evaluar toda la información que ya les dimos. Nosotros entregamos la información que nos solicitaron, nos han pedido algunas ampliaciones. Hubo un primer cuestionario de más de 100 preguntas y después hubo algunas otras solicitudes de información para que ellos tengan todos los elementos para poder en un momento dado pues también hacer sus observaciones y si hubiera también algún tipo de responsabilidad administrativa que lo puedan que la puedan señalar y fundamentar.
19: Cuando, cuando estén los resultados de estas tres auditorías que se están realizando en la UNAM, ¿los resultados van a ser públicos, rector? ¿Y hay en este momento algún funcionario de la universidad que estén señalados o investigados por estos hechos en estas tres auditorías?
20: Los resultados de las tres auditorías serán públicos, eso sin duda. En este momento no hay todavía ningún señalamiento específico hacia un funcionario, eso es precisamente lo que tendrán que determinar las auditorías.
19: ¿Cuánto sabe? Bueno, ¿cuánto le costó económicamente a la universidad? ¿Cuánto le costó realizar este examen de control en las diferentes sedes y durante esta semana que se llevó a cabo, rector?
20: Tenemos una estimación de alrededor de 14 millones de pesos.
13: Ese sería el costo de, digamos, de pues haber subestimado, como nos dijo usted hace unos momentos, los riesgos y todo lo que tuvieron que hacer, 14 millones de pesos.
20: Sí, eso es lo que más estimamos que costó el examen de control, así es.
13: El examen de control, el segundo examen.
20: Así es.
13: El segundo examen, a eso habría que agregar lo que costó, pues obviamente, lo que costó el primero. ¿Qué será otro tanto o más?
20: Un poco más, o sea, seguramente estamos hablando de alrededor de 30 millones de pesos.
13: Más o menos 30 millones de pesos. Sí. De ahí estarían programados la mitad, un poco más de la mitad, y se tuvo que echar mano de 14 millones de pesos adicionales para hacer el examen de control, que le salió muy bien a la UNAM. Recordarán, nosotros decíamos, vamos a ver si no hay mucha gente protestando en las calles, no la hubo. Vamos a ver si varias personas no buscan entrar a la UNAM por la vía de los amparos, y aunque hubo algunos casos, no prosperaron, todos resolvieron la crisis. Rector, le pedimos un par de minutos si nos espera para concluir la entrevista. Queremos tocar el tema de la inteligencia artificial. ¿Y qué es la UNAM? ¿Qué es la inteligencia artificial hoy en la UNAM después de esta experiencia? Y el otro gran dato para nuestra gran universidad, 158,000 jóvenes querían entrar a la universidad, solo lo consiguen 20,000. Volvemos con eso.
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21: Son las 8:20.
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0: 24, le agradecemos al rector de la UNAMA, Leonardo Lomelí, el que nos haya esperado estos minutos para continuar la entrevista. A grandes rasgos, Lourdes nos dice o nos dijo hace unos momentos el rector que no hay que subestimar nunca estos procesos.
1: Sí.
0: Y no hay que subestimar nunca personas que quieren sacar un beneficio de estas aperturas. Finalmente, este era un proceso de apertura, de modernización, hacer los exámenes de admisión por vía remota, en lugar de, pues como se había hecho siempre en la UNAM, de hacerlos presenciales. Y bueno, entonces hay una autocrítica, nunca subestimar. Dice, hay que revisar la arquitectura institucional de la Universidad Nacional Autónoma de México y además confirmar, Lourdes, nos dijo el rector, confirmó que ninguna de las tres auditorías encargadas ha sido terminada.
1: No, ninguna ha sido, y que cuando estén terminadas van a ser públicas. Las tres auditorías que se están realizando en la universidad son: una por parte de la Auditoría Superior de la Federación, otra por parte de Contraloría de la UNAM, y la tercera es una auditoría tecnológica. Las tres siguen trabajando. Nos dijo el rector que siguen revisando también estos 158,000 exámenes que se realizaron a finales de mayo. Fue el examen virtual que se realizó para todos los aspirantes a alguna de las carreras de la universidad.
0: Con la idea de que se mantenga esa información. Y calculó el rector que hacer el nuevo examen, ¿cómo lo llamaron? El examen
1: de control,
0: segundo, sí. Examen que tuvieron que hacer, le terminó costando a las finanzas, a la economía de la UNAM, 14 millones de pesos. Eso nos dijo hace unos momentos el rector Leonardo Lomelí. Me dicen que perdimos la comunicación con él.
1: Sí.
0: Manuel, a ver.
2: Sí, se cortó, Ciro. Se cortó, sí, estamos restableciendo la comunicación con
0: vamos,
2: el rector.
0: Vamos a hablar con él. Hay personas que en el corte nos preguntaron, se pregunten por qué se fue en esa crisis la secretaria general de la UNAM, Patricia Dávila. Ella se fue, si no mal recuerdo, en los últimos días de julio, ¿no? Que era el momento más fuerte de la crisis, Lourdes.
1: Sí, Ciro, y bueno, también nos dijo el rector, hizo el cálculo de que costó 14 millones de pesos este segundo examen. Bueno, fue el primer examen de control.
0: Lo que decía. Bueno, gracias, rector. Tuvimos ahí un problema con la línea. Nada más para entrar al tema de la inteligencia artificial y el del número de jóvenes que siguen sin poder entrar a la UNAM. Nos preguntan mucho por el caso de Patricia Dávila. ¿Por qué se fue? ¿Habló con usted antes? ¿Usted le pidió que se fueran? Conocimos el comunicado, lo que se dijo. ¿Por qué se fue Patricia Dávila en el quid de la crisis? ¿Por qué dejó de ser la secretaria general de la UNAM?
3: Bueno, yo hablé con ella, por supuesto, y consideré que era lo mejor, dado que no estaba, teníamos alguna diferencia de criterio sobre cómo enfrentar la situación.
0: Sí, perdón.
3: Entonces, básicamente, sí, o sea, yo platiqué con ella y teníamos alguna diferencia de criterio sobre cómo enfrentar la situación, y en ese momento yo ya tenía la recomendación de la comisión de que se hiciera el examen de control, y consideré que pues era un momento en el cual era oportuno llevar a cabo ese cambio. Yo quiero reconocer que la doctora Dávila tuvo grandes aciertos a lo largo de estos años, y que además el examen en línea para el ingreso de bachillerato había salido bien. En gran medida eso fue lo que nos animó a hacer el examen de licenciatura también en línea. Pero evidentemente sí hubo dificultades en el examen de ingreso a la licenciatura que no se habían presentado en el de bachillerato, y que bueno, requerían de una solución como lo que al final se instrumentó, de optar por este segundo examen, este examen de control presencial.
0: Ahora, más allá de lo que ocurrió y de lo que usted nos ha explicado, le agradecemos, alrededor de 160,000 jóvenes, 158,000 jóvenes querían entrar a la UNAM, a las distintas escuelas, facultades de la UNAM, y la capacidad para recibirlos sigue rondando en torno de 20,000, rector, redondeando los números.
3: Sí, porque al final...
0: Es una cifra durísima, entendemos la UNAM, la capacidad que tiene, pero es uno de cada seis, rector.
3: Sí, porque hay que
0: tener éxito para entrar a la UNAM.
3: Hay que recordar que nosotros ya de entrada recibimos otros 29,000, 30,000 que vienen de nuestro propio bachillerato mediante el pase reglamentado. Entonces eso es lo que deja para el examen, para el examen de ingreso a la licenciatura, nos deja alrededor de 20,000 lugares, poco más de 21,000 en este caso, ¿no? Eso es lo que nos limita también un poco para poder admitir más alumnos.
0: Lo entendemos, pero la realidad, y corrijo, es uno de cada ocho personas que presentan el examen de admisión, solo una de cada ocho tiene éxito. Es muy duro como un retrato del país. ¿En dónde está la UNAM en inteligencia artificial? Si nos comparamos con, pues vamos a decir, con América Latina, no quiero hablar de Estados Unidos, no quiero hablar de las grandes universidades de Oriente, ¿en dónde estamos? ¿Tienen capacidad para invertir, para actualizar, para modernizarse y para enseñar bien inteligencia artificial? ¿Cómo lo que significa inteligencia artificial?
3: De hecho, se hace desde los distintos ángulos desde los cuales se puede abordar el tema. Lo mismo desde la parte más orientada a la tecnología. Tenemos, de hecho, en la licenciatura de ciencia de datos estamos formando gente que puede entrar a los aspectos más técnicos, pero también las distintas cuestiones legales, pedagógicas, didácticas que plantea el problema. Al final, la inteligencia artificial no es solo un tema de tecnología, es un tema que impacta en todas las esferas de la vida social y que nos plantea también muchas disyuntivas. Por ejemplo, esta disyuntiva que se ha planteado recientemente entre el prohibicionismo y la regulación. Si se debe prohibir el uso de la inteligencia artificial en ciertos ámbitos o para ciertos segmentos de edad de la población, o si se debe regular. Yo soy partidario más bien de que se debe regular, y la regulación plantea, por supuesto, muchas discusiones de cuál es la forma más eficaz de regularla.
1: La Comisión Técnica, rector, en su segunda recomendación, pues dijo que no iban a tener examen virtual para entrar a la universidad mientras no existieran las condiciones mínimas de seguridad para que no se volvieran a presentar irregularidades. ¿Cuándo cree que la UNAM esté lista para tener estos exámenes virtuales?
3: Tendríamos que tomar en cuenta muchos factores. Por ejemplo, algo que se nos decía cuando estábamos revisando los resultados de este de entrada, se tendría que tener una segunda cámara a la hora de hacer un examen en línea. Una cámara es la que está en el dispositivo que está utilizando el alumno para responder el examen, pero que debería de haber otra cámara atrás. Y alguien decía, bueno, pues eso puede ser muy caro. No necesariamente, eso se puede hacer con un teléfono celular. Pero ese tipo de recomendaciones son importantes, pero también habrá que revisar cuáles son las distintas posibilidades que hay en un momento dado de vulnerar una plataforma para hacer exámenes en línea. Entonces yo creo que es una situación que llevará por lo menos unos 2 o 3 años que pudiéramos tener todos los elementos para poder concluir si es viable volver a intentar un examen en línea.
0: Pues le agradecemos la información, rector Leonardo Lomelí, gracias por los datos que nos ha dado, por lo que costó este error de la universidad, la respuesta sobre Patricia Dávila, la inteligencia artificial. Le agradecemos mucho, sabemos que faltan 13 meses y que seguramente nos va a decir que todavía no es tiempo, pero en noviembre del próximo año se elegirá rector en la UNAM y usted podría buscar la reelección. ¿Falta mucho para eso?
3: Falta todavía, por supuesto, habrá que valorar en su momento, y si es el caso, bueno, por supuesto se los estaré comunicando.
0: Bueno, está entusiasmado, está con ganas, rector.
3: Sí, yo creo que algo que fue muy importante fue que la comunidad universitaria participó muy activamente en la aplicación del examen de control, Sí. Y yo creo que eso fue una muestra de unidad de la comunidad, de que reconocimos un error, que indudablemente sí, asumimos nuestra parte de responsabilidad, pero que la comunidad también mostró su convicción de apoyar a la institución para tratar de dar certeza a las aspirantes y a los aspirantes que deseaban ingresar a la universidad con base en su esfuerzo.
0: Le agradecemos mucho, Leonardo Lomelí, rector de la UNAM. Muchas gracias por esta información, por este tiempo. Gracias, buen día. Mucha suerte. Suerte a usted, suerte a la UNAM. Gracias. Nosotros hacemos pausa, 8:35, volvemos.
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16: Un caracol puede dormir durante 3 años seguidos si las condiciones del clima no son favorables para su supervivencia natural.
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18: Campo.
19: Durante el 2026, el gobernador David Monreal ha entregado 655 tractores para tecnificar el campo zacatecano. Además, anunció que, antes de que concluya este año, realizará una expo agropecuaria más en el municipio de Fresnillo, ya que aún se cuenta con 150 unidades adicionales para alcanzar la meta de 800 tractores subsidiados este año para beneficio del mismo número de familias.
18: Salud.
19: El gobernador David Monreal ha acercado los servicios de salud gratuitos a comunidades del estado a través de las caravanas de salud y progreso que a la fecha han otorgado más de 7,000 servicios en su primera etapa. Detalló que las caravanas ofrecen consulta médica general, electrocardiogramas, laboratorio clínico, salud mental, mastografía, radiografía de tórax, densitometría, colposcopía, papanicolaou, ultrasonido y farmacia.
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0: Gracias por sus comentarios. Vamos a poner en nuestras redes sociales en unos momentos la entrevista con el rector de la UNAM, con Leonardo Lomelí. Qué cuidadoso es con las palabras, ¿no, Manuel? Qué cuidadoso, es crítico, responde a las preguntas, pero con un cuidado de un hombre institucional. Es la impresión con la que me quedo, Manuel.
2: Yo también tengo esa impresión, Ciro, con respuestas muy cuidadosas, con información muy clara que tiene de la circunstancia, no solamente del problema que enfrentaron, sino el tema ya que hablabas interesante de la inteligencia artificial. Lástima que ya no hubo más tiempo para poder escuchar sus reflexiones.
0: Bueno, cambiamos de tema.
2: Sí, señor. Cambio de tema, el ascenso y el descenso del fútbol mexicano.
0: Sí, ayer le preguntábamos a Enrique Bura cuál era su opinión. Hubo varias personas que nos escribieron, nos dijeron, muchas cuestionando el por qué se metía un partido político. En este caso ha sido Movimiento Ciudadano, que organizó un foro. Parece que con bastante concurrencia, el martes, en el Senado. Y bueno, a ver, ¿querías decir algo más sobre eso, Manuel?
2: No, nada más simplemente recordar lo que decía. Dice, si es un asunto en serio, si es un asunto a fondo, decía Enrique Bura, que entonces sí, entrarle a la discusión. Pero si es un tema para que los políticos nada más salgan y se pulan, digamos, ante el auditorio, la verdad es que no está interesado en la discusión, ¿no? Creo que ahí me da la impresión de que está de acuerdo en que se discuta el tema del ascenso y descenso.
0: Pero en el Senado, perdón, y nos van a decir la importancia social del fútbol y el impacto del fútbol en las comunidades. Sí, sí, el impacto del fútbol y de todo. Aquí la pregunta es, y se la queremos hacer a algunos especialistas, comenzando hoy, se la queremos hacer al querido Javier Alarcón, que muchos años director de deportes de Televisa, muchos años compañero nuestro en Imagen Televisión, hoy una de las figuras de ESPN. Preguntarte, Javier, qué gusto, ¿cómo estás? Buenos días.
21: Queridos, ¿cómo están? Mucho gusto en saludarlos, Javier. Y gracias por tomar en cuenta mi opinión, Ciro, y desde luego también recordar con mucho cariño esos muy buenos años de chamba ahí, mano a mano, con Manuel también.
0: Eso también allá en Imagen Televisión. ¿Ves que de esta discusión salga algo, Javier? ¿O es otra vez el mucho ruido y no habrá nueces? ¿Crees que esta discusión vaya a tener un desenlace para decir nunca más volverá a haber ascenso y descenso del fútbol mexicano, o a partir de la próxima temporada o en dos temporadas lo volveremos a tener? ¿Lo ves?
21: A ver, Ciro, mira, yo creo que hay que chutarnos a los políticos oportunistas, incluso vale la pena desde luego detectarlos, pero el que haya llegado al Senado me parece que tiene importancia. No porque realmente lo quieran, sino porque ha logrado tener una relevancia importante a nivel mediático, ¿no? Ahora, quitando eso, tampoco los de la Liga de Expansión son almas de la caridad. Quieren parte del pastel del negocio, ¿no? Quieren el desarrollo del futbolista mexicano, quieren que la República Mexicana tenga fútbol. Hay 16 estados que no tienen fútbol. Y desde luego también los dueños de la primera división cerraron el derecho de admisión porque saben perfectamente que pierden sus activos. Si de pronto tienes dos temporadas malas, desciendes, y si no aspiras a ser campeón, tienes un ingreso muy bueno por el tema nada más de los derechos de transmisión. Entonces, quitando los intereses, porque al final lo que mueve a todos es el dinero, sí creo que este tema empieza a tomar un poco de calle. Y te voy a explicar, Ciro, cuando Mikel Arriola entrega el trofeo este a la selección sub-20 con un estadio Azteca lleno, y lo abuchean y empieza a gritar la gente ascenso, ascenso, ahí creo que el movimiento puede tomar cierta importancia. Después, un par de días después de esto, me parece que hay un acuse de recibo porque Emilio Azcárraga aparece en una entrevista en un medio de Televisa diciendo: nosotros sí estamos a favor del ascenso y del descenso. Entonces, creo que hay un fondo, creo que las partes están midiendo un poco sus estrategias. No sé técnica y jurídicamente si finalmente lo que procede desde el Senado obligaría a la Federación a cambiar sus reglas, que son muy ventajosas, que son obsoletas. Cambió el fútbol mexicano en los últimos tiempos, algunos manejos. Ya la selección mexicana va por Claro Sports, por Netflix. Algunos partidos dejan de estar en la hegemonía de siempre. Entonces creo que vale la pena considerar el que el mérito deportivo, como ocurre en España, en Argentina, en Colombia, no es de primer mundo, tercer mundo, es simplemente que el fútbol es tan poderoso que abra la oportunidad para las divisiones de abajo. Y si se te mete dinero mal habido, si no tienen todas las características de solidez, tú como federación genéralas, porque lo que han hecho hasta ahora es poner puros pretextos y barreras. Si hubiera voluntad, que debiera existir esto, esto se puede lograr en 2-3 años para que seamos un país orgánico futbolísticamente.
0: Si hubiera voluntad, ¿de quién concretamente, Javier? Concretamente,
21: de los dueños del fútbol mexicano. Los dueños del fútbol
0: de
21: mexicano.
0: De los 18 de, o no, 17 no, no. O los Mira, que sean de la primera división.
21: Fíjate, te voy a decir en la última votación quiénes sí quisieron. Fíjate qué significativo. En la última votación sí quisieron Cruz Azul, Pumas, Chivas, los Regios y el Necaxa. Fíjate qué importancia. Del otro lado teníamos a los grupos de televisoras, al grupo de Hank, que en ese momento tenía 2 equipos, Tijuana, Querétaro, y a los equipos de Alejandro Iraragorri, que en ese momento tenía 2, Santos y Atlas. Entonces, te das cuenta, ganaron la votación los que no querían el ascenso y el descenso. ¿Por qué?
0: Oye, pues porque ahora, el América, pues, no lo mencionaste.
21: Sí, no, el América, en esa votación, el América estuvo en contra del ascenso y del descenso. Por eso
0: ahora, por lo visto, por lo que dijo Emilio Azcárraga, saludos, Emilio, cambiaron de posición, ya cambiaron de opinión.
21: Exacto. Y creo que son muy sensibles, Ciro, a que este movimiento, más allá de los políticos, creo que la gente lo está acogiendo. Claro, los de la Liga de Expansión hacen sus esfuerzos mediáticos, protestan en los partidos, llevaron el asunto al TAS. Hay mucho dinero todavía, porque hay fondos de inversión extranjeros, por ejemplo, del caso de Cancún, y ellos van a perder su dinero. Ahorita están en instancias un poco más conciliadoras y están viendo pues qué potencia agarra esto después de lo que los senadores, de manera unánime, ya entiendo, acogieron como iniciativa de ley. Pero es justo, si no es necesario. Más allá de romantizar esto, las condiciones las tienes que generar. En la federación se tienen que generar. Y el fútbol, claro que es para todos y tiene un sentido social y se demuestra en muchos países del mundo. Entonces, hay que ponerse las pilas. América difícilmente va a descender, o Cruz Azul, o Toluca, o Chivas, porque son proyectos serios.
0: Sí, ¿quién sabe?
21: Pero ¿qué tiene Juárez? ¿Qué tiene hoy Santos? ¿Qué tiene Necaxa? ¿Qué tiene San Luis? Nada, no aspiran a ser campeones, solamente a vender jugadores. Y si estás último lugar toda la vida, no te pasa nada. Eso no fomenta la competitividad ni abre oportunidades de empleo. El fútbol puede ser vital, por ejemplo, en ciudades como Veracruz. Bueno, en Veracruz, en Celaya, en Irapuato,
0: pero
21: en
0: pues
21: Sinaloa.
0: Ya han tenido equipos y desaparecieron.
21: Sí,
0: los
21: claro.
0: Dorados, qué decir de los, ¿te acuerdas cuando éramos chavos? Los Tiburones Rojos del Veracruz, el Morelia, tantos
21: pero
0: equipos.
21: En España, el sistema tiene que generar los mecanismos para que, si como en España pasa, tú desciendes, hay un presupuesto que te permitirá tratar de inmediato de regresar. O sea, aquí el tema es, no tienes que soltar el control, pero sí tienes que compartir, y tu federación generar las condiciones, generar el sistema, la estructura, sí se puede.
0: Si tú estuvieras en una posición de tomar la decisión, si formaras parte de un consejo que va a decidir en esto, sin duda votarías por ascenso y descenso.
21: Totalmente. sin ninguna duda.
0: A pesar de que van a regresar, ¿te acuerdas, por ejemplo, dueños del Irapuato? Yo me acuerdo, una vez transmitimos en el Canal 40 la final, una final León-Irapuato 2003. ¡Qué cosa!
21: Sí.
0: Eran, Manuel, eran los prólogos de la delincuencia organizada.
2: Es correcto, la gente, es correcto.
0: Espero no meterme en problemas. No.
21: Pero
0: no,
21: también, no. Ciro, Manuel, entonces, salieron corriendo.
0: ¿Y que lleguen
21: corriendo
0: ellos a la primera división?
21: Sí, pero también salieron corriendo Olegario Vázquez Aldir y el ingeniero Slim, sí, cuando se dan cuenta, fíjate nada más que empresarios, cuando sí, se dan cuenta sí, sí, que las reglas que ponen la federación, pues lo que menos hacen es incentivar que empresarios serios en la República Mexicana digan quiero participar del negocio. Todos se quejan del negocio.
0: Dicen, ¿para qué nos metemos en esto?
21: ¿Para qué nos metemos en esto? Pero porque las reglas son claras, son opacas, las reglas no son claras, son opacas. Fomenta nada más que este grupo siga siendo el que controle, el que regule, y no quieren que entre nadie más.
0: Pues yo no veo cómo, si Cruz Azul, Pumas, Chivas, Tigres, Rayados, y el América y el Necaxa están a favor de esto, vayan a perder, Javier. Pues si es que lo toman realmente en serio, pues tienen sí, los bueno, votos, tienen todo el peso.
21: También
0: van
21: una
0: a perder
21: cosa es lo que
0: Santos
21: se dice
0: en Tijuana.
21: No, una cosa es lo que se dice y otra cosa es lo que se hace, ¿no? Yo creo que están muy a la expectativa de qué fuerza toma esto. Pero sí, además está la amenaza esta de que la FIFA te desafilia. Ese es un cuento.
0: Sí,
21: porque
0: si se meten los políticos, ¿no? Si se mete el Estado, si se meten los gobiernos. Pero si esto lo resuelven los dueños, como supongo que se tendrá que resolver. De ahí mi pregunta, ¿qué tienen que andar haciendo los políticos en esto?
21: Totalmente. Nomás que, por ejemplo, tú lo sabes. Imagínate en España, el Ministerio del Deporte regula. Imagínate que en España, como ha pasado aquí, digan, ahora el Valencia se va a Sevilla porque el dueño del Valencia se le pegó la gana. No, hombre, pues hay todo un sentido de pertenencia. Te queman el estadio. No puedes hacer eso.
0: El Atlético de Madrid se va a Mallorca.
21: Sí, imagínate. Sí.
0: Pues sí. Bueno, pero supuestamente son épocas pasadas, eso ya no va a ocurrir. Entonces, conclusión uno, es un asunto del fútbol, no de los políticos, Javier. ¿Estás de acuerdo con esa afirmación nuestra?
21: Totalmente de acuerdo, y un asunto de conciencia y de voluntad.
0: Dos, bienvenido, que lo que hicieron los senadores de Movimiento Ciudadano le dieron un poco de notoriedad al tema y punto. No creo que puedan ni tengan que hacer más en esto.
21: Totalmente de acuerdo.
0: Tres, por muchas razones, dices, tendría que regresar el ascenso y el descenso para que vuelva a haber una serie de incentivos para ganar y para no perder.
21: Claro, y para abrir oportunidades a los futbolistas en toda la República Mexicana. Si estamos infestados de extranjeros, pueden jugar 7. Entonces, con más plazas, con más divisiones, crece el nivel de fútbol mexicano, crecen las fuentes de empleo. Por todas las buenas razones, el fútbol genera bienestar en el país, el fútbol organizado.
0: Bueno, y tendría que ser ahora, ¿no, Javier? ¿No crees que es el momento? Todavía alcanzamos algo de la inercia, del impulso del Mundial, que creo que fue muy bueno en términos de imagen para el fútbol mexicano. Este tendría que ser el momento, ¿no? Porque si nos dicen que van a tener una asamblea en mayo del próximo año, Dios mío.
21: Tiene que ser este el momento y entiendo que esto, tengo esta sospecha, Ciro, creo que el movimiento lo está haciendo propio el aficionado al fútbol. Si eso pasó, si eso se sostiene, se vuelve un fenómeno mucho más sensible para efecto de la gente, ¿no? De la gente de fútbol.
0: Bueno, pues lo veremos. Qué gusto saludarte, Javier. ¿Cómo va todo? Felicidades, ya no habíamos hablado. Felicidades por lo que hicieron en el Mundial, espléndido, y felicidades por lo que sigues haciendo. Qué gusto siempre saludarte y platicar contigo. Javier Alarcón, gran Javier Alarcón, qué gusto.
21: Un abrazote, Ciro, querido Manuel, los extraño, y en
2: querido
21: el camino
2: tú, Javier,
21: seguramente volveremos a andar. Les mando un abrazote.
2: Abrazo fuerte.
0: Fuerte. Gracias. Abrazo, fuerte abrazo. ¿Cómo ves, Manuel?
2: Yo sospecho,
0: el
2: Ciro,
0: querido
2: que sí,
0: Javier,
2: toda una...
0: siempre
2: sí,
0: querido muy Javier, querido Javier.
2: Yo sospecho que si hay una vena de discusión auténtica, como dice Javier, que viene desde la afición, ¿no? Yo lo escucho, lo percibo, con frecuencia escucho el programa de ESPN aquí en Radio Fórmula, y estás escuchando a Ciro Procuna, y estás escuchando a John Sutcliffe, y estás escuchando a Heriberto Murrieta, y estás escuchando al resto de compañeros comentaristas metidos en el tema del ascenso y el descenso, porque dicen que sí es necesario, pero están, digamos, todavía pesimistas en el tema de que no lo permiten los dueños de los equipos, ¿no? Planteado como lo plantea Javier, me parece que ahí puede ser un panorama de discusión que ojalá no se vaya a largo plazo, que ojalá se aprovechara, como bien dice él, la coyuntura. Y ahora, si tú me preguntas a mí, pues yo sí voy por el ascenso y descenso. Yo crecí precisamente viendo cómo subían y bajaban los equipos. Tienes razón, sube el Irapuato, sube el Cuernavaca,
0: el Atletas Campesinos, sube el Atletas los Colibríes, Campesinos, los
2: sube el Ciudad Juárez, sí, sí, sí. Y baja el Atlante, y baja el Morelia. A lo mejor son los mismos, pero son los el que Necaxa. Tienen capacidad de poder hacerlo, Necaxa, ¿no? Ahora con el Atlante, pues ve el Atlante cómo trae loca la afición, ¿no? Y eso que es el Atlante, que es un equipo que realmente no abandonó después de que regresó de Cancún, la afición no lo abandonó, al revés, lo arropó durísimo en la Ciudad de México, ¿no? Y trae loca la afición en el Estadio Azteca cada que juega. Entonces yo sí estoy por el ascenso y el descenso, ojalá se den las condiciones.
0: Bueno, muchas gracias. Gracias a las personas del Movimiento Ciudadano, gracias por los mensajes que nos hicieron llegar. Nosotros queremos seguir este tema desde el fútbol, perdón. Nosotros no creemos que con una regulación se vaya a resolver este problema. Tenemos entendido que además ni siquiera puede ser. Qué bueno que sea un foro, como un foro de discusión, está muy bien. Y hasta ahí. Esto lo tiene que resolver el Cruz Azul, el Atlante, el América, los Pumas, las Chivas, los Rayados, los Tigres, son los que lo tienen que resolver. Más el Santos, Juárez y todos ellos, la Federación Mexicana de Fútbol, los equipos del fútbol mexicano, ¿no? Ojalá. También estamos por el descenso.
2: Eso.
0: También estamos, sí, pero sin duda, sin ninguna duda. Sobre todo ahora que somos campeones y superlíderes. Estamos por el descenso. Muchas gracias. Hacemos una pausa. 8:56, volvemos.
1: Las 8:57 minutos.
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23: En este momento, la temperatura en Zacatecas y Guadalupe es de 12 grados centígrados. Que ni el clima te detenga en este día. 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

0: 9 de la mañana, Deyanira, buen día.
1: Buenos días, Ciro. Vamos con un resumen de la información. No hay que subestimar nunca la posibilidad de que haya personas que quieran hacer negocio con el interés de los aspirantes para ingresar a la universidad. Aseguró por la mañana Leonardo Lomelí, rector de la UNAM. Dijo que les costó 14 millones de pesos la aplicación del examen de control presencial y que les tomará 2 o 3 años volver a tener las condiciones para realizar un examen virtual. El rector agregó que después de la polémica, él habló directamente con Patricia Dávila y ambos acordaron que lo mejor era que dejara la Secretaría General porque tuvieron diferencias sobre cómo enfrentar la situación.
2: Bueno, de entrada, que no hay que subestimar nunca las posibilidades de que haya personas que quieran hacer negocio a partir del legítimo interés de las personas de ingresar a la universidad. Se subestimó las posibilidades de que en un momento dado pudieran recibir una ayuda que los colocara en ventaja frente a otros aspirantes, y eso es precisamente lo que detonó este problema.
0: ¿Fue un error de subestimar un riesgo?
2: En general es un problema de diseño institucional. Un área es la que diseñaba los exámenes, pero otra era la que aplicaba el examen.
3: ¿Cuánto le costó realizar este examen de control?
2: Alrededor de 14 millones de pesos.
1: La inflación en la primera quincena de septiembre aumentó 0.33%, lo que deja la inflación anualizada en 3.42%, de acuerdo con el reporte que publicó esta mañana el INEGI. Esto refleja un aumento en comparación con la quincena anterior, cuando la inflación cerró en 3.26%. El huracán Polo volvió a intensificarse a categoría 5. Actualmente se localiza a 442 kilómetros al oeste de Acapulco y a 265 kilómetros al sur de Manzanillo. Se mantiene oleaje elevado de 3 a 8 metros de altura desde Chiapas hasta Jalisco, además de lluvias intensas en Guerrero, Michoacán, Colima y Jalisco, y lluvias muy fuertes en Oaxaca. El morenista Miguel Sánchez Altamirano, presidente municipal de Juchitán, Oaxaca, fue detenido y trasladado al penal del Altiplano en el Estado de México. Está acusado de extorsión y de tener vínculos con el Cártel Jalisco Nueva Generación. Y en estos momentos, el dólar interbancario se cotiza en 17 pesos con 54 centavos.
0: Sofía, buen día.
4: Buen día, Ciro. En Palacio Nacional le preguntan a la presidenta sobre el aseguramiento de estos 59 millones de litros de combustible en San José Iturbide, Guanajuato, las investigaciones, la salida del delegado de la Fiscalía en ese estado, y la presidenta dice, entiendo que siguen revisando los permisos y en su momento la Fiscalía va a informar, dice la presidenta, sobre este tema. Lo que le han dicho de la Fiscalía General es que están revisando los permisos de esta empresa y en eso sigue allá la investigación.
0: Bueno, es lo más interesante.
4: Y le preguntan también sobre las declaraciones que ha hecho el coordinador de los diputados del PT, Reginaldo Sandoval, sobre la alianza con Morena. Y la presidenta dice, no me voy a meter. Son temas de la alianza electoral que está haciendo Morena, que opine la presidenta de Morena, que opinen los diputados, las diputadas. Aquí lo importante es que los candidatos eligen por encuestas, pero el tema particular de la alianza entre el PT y Morena, ya que lo resuelva Morena, dice la presidenta.
0: Bueno, pues vamos a pausa, Manuel. Hay mucho más. Nos preguntaron ahora en la pausa. Nos decían, bueno, a ver, vamos a tocar el tema ahora que regresemos. Dice, cuando el gobierno se pudo haber metido al fútbol, vean lo que hizo. No iban a arreglar 4.200 canchas en zonas populares para que los jóvenes jugaran fútbol. Y ya sabemos lo que ocurrió. Hicieron algunas. A otras les tomaron fotografías para decir que las habían trabajado. En fin, bueno, vamos a hacer una pausa y continuamos. Son las 9:05.
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0: Zacatecas y Guadalupe es de 12 grados centígrados. Que ni el clima te detenga en este día. 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
1: 9:09, Manuel.
2: Bueno, Ciro, ayer nos enteramos que la presidencia de la Asociación Mundial de Periodistas y Escritores con sede en la República Dominicana anunció la designación del periodista y comunicador de Campeche, director nacional de la organización en México. La organización forma parte del proceso de expansión y fortalecimiento precisamente de la Asociación Mundial de Periodistas y Escritores, entidad que impulsa la integración de periodistas, escritores, profesionales de la comunicación, promoviendo el intercambio de experiencias, la cooperación internacional y defensa de valores vinculados al ejercicio periodístico y la producción literaria. Nos da oportunidad, Ciro, de poder saludar y reconocer, felicitar a quien nos ha pues acompañado con información de Campeche durante los últimos meses, a Jorge Luis González Valdés, a partir primero, Ciro, de una experiencia personal de su trabajo y después, pues simple y sencillamente como el recorrido que hace como periodista de observación y todo con el que nos ha estado acompañando, ya te digo, en estos últimos meses. Jorge Luis, ¿cómo estás? Jorge González Valdés.
3: ¿Cómo estás, Jorge?
4: Muy bien, Luis, qué Ciro gusto. Manuel, buenos días. Les agradezco.
3: ¿De qué se trata esto, Jorge?
4: Mira, Ciro, tengo una historia muy rápida. El segundo foro mundial de la voz celebrado en la Dominicana, nos reunimos periodistas de diferentes países. Ahí hicimos un análisis de las circunstancias, de las afectaciones, de cómo lastiman a quienes publican libros, y acordamos unirnos y formar una asociación mundial de periodistas y escritores. O sea, no solamente el periodismo de hecho, que es el periodismo escrito, el periodismo de radio y el periodismo de televisión. Y en ese aspecto también, pues apoyar a quienes tienen publicaciones en textos, en libros, y vienen siendo lastimados, perseguidos, demandados. Esa va a ser la función precisamente de esta organización. Esta organización que ya cuenta, Ciro Manuel, con 35 representaciones en 35 países. En cada país, el que sea el director del área se va a encargar de aglutinar a organizaciones y a periodistas libres y con ello intentar que no sean afectados o intervenir cuando sean demandados, lastimados, perseguidos, y ya no digo que asesinados, que es una problemática que vivimos muy gravemente en México.
3: Pues felicidades, y estaremos muy, muy atentos. Qué reconocimiento y qué trabajo,
4: sí, no, Jorge. Tenemos meses trabajando. Y en México haremos la presentación de la plataforma y cuáles son las pretensiones de esta organización el 7 de octubre. O sea, es dentro de 12 días, es el miércoles, es un miércoles 7 de octubre. Ahí expondremos en qué consiste la organización, cuáles son nuestras pretensiones, quiénes son los agremiados y qué es lo que pretendemos, inclusive con organizaciones académicas y la unidad, sobre todo, de quienes escriben libros y son perseguidos, lamentablemente,
3: Ciro
4: Manuel.
3: Bueno, pues vamos a estar atentos, 7 de octubre, me imagino que va a ser un evento remoto.
4: No, nos vamos a reunir en la Ciudad de México.
3: En la Ciudad de México. Bueno, pues estaremos atentos igual. Si puedes, ojalá tengamos oportunidad de platicar más en detalle sobre tu papel y sobre el trabajo que está haciendo la Asociación Mundial de Periodistas y Escritores. El director en México es el periodista de Campeche, Jorge Luis González Valdés. Muchas felicidades, atentos al 7 de octubre. Gracias,
4: muy
3: Jorge.
4: Como gracias,
5: felicidades, Jorge.
4: Gracias, Manuel.
3: Gracias, Manuel.
2: Pues bueno, pues buena noticia, ¿no? Finalmente, después me parece que de todos los retos que ha estado enfrentando Jorge Luis, ¿no? Sobre todo en materia pues periodística, precisamente incluso para limitar la posibilidad de que él pueda trabajar, ¿no? Y yo creo que se vio obligado, yo creo que se vio obligado incluso hasta prácticamente retirarse del periodismo. Pero bueno, pues ya viste, aquí se le abre una nueva ventana, creo que es una buena ventana de trabajo y se escucha entusiasmado.
3: Bueno, Moisés.
6: Ciro,
1: Seguimos con este tema del veto a los principales medios de comunicación de Estados Unidos, específicamente CNN, Político y MS Now. La madrugada del día de hoy, Ciro, un juez dictó la orden para que los medios pudieran entrar a la Casa Blanca y que pudieran ejecutar la cobertura del presidente Trump, como lo hacen todos los días. Estamos hablando del juez Timothy Kelly. A pesar de esto, ya los tres medios de los que estamos hablando publicaron que no pudieron entrar a la Casa Blanca y que les fueron revocadas sus credenciales a pesar de esta suspensión de la, del veto que había impuesto el presidente Donald Trump. A partir de esto, Ciro, ya los medios de comunicación solicitaron en un documento judicial una audiencia inmediata para abordar la prohibición que se les sigue imponiendo, que ya de cierta forma es ilegal. Y en eso estamos en las noticias, Ciro. Donald Trump no ha dicho nada al respecto desde que el juez dictó esta orden de suspensión. No sabemos qué opina el presidente Donald Trump, más que sigue manteniendo su veto a estos tres medios, a pesar de que el CNN Político y MS Now argumentan que están violando su derecho humano, la primera enmienda a compartir información y a la libre expresión. Y hasta el momento es la información que tenemos. Esto es de hace apenas unos minutos, Ciro, que no pudieron entrar a la Casa Blanca ninguno de estos tres medios, que ya estaban con todos los medios, ya habían intentado ingresar con todos los medios en este acto de solidaridad que se había anunciado. Ya estaban todos los medios y se les impidió específicamente la entrada a estos tres que ya había anunciado el presidente Trump, Ciro.
3: Bueno. ¿Y algo ha surgido más información sobre la visita del presidente de China?
1: Hace unos minutos dieron información sobre la reunión, Ciro. Ahorita hacemos un desglose y nos centramos bien en lo que dijo cada presidente. Ya se dirigieron a la prensa, pero todavía no tenemos la información completa. En unos minutos te la comparto.
3: Ya hablaron con la prensa. Gran recepción, ¿eh? ¿Qué recepción le está dando Donald Trump a Xi Jinping?
1: Sí, es de las pocas veces, si no es que la única, que el presidente Trump ha recibido a alguien directamente en el aeropuerto. Normalmente manda o al secretario de Estado o al vicepresidente.
3: Esta vez hizo con Putin, ¿te acuerdas, no?
1: En su primer mandato, ¿no? Me parece, Ciro.
3: No, creo que fue el año pasado, que hasta le pusieron una alfombra roja y le aplaudió Donald Trump. Revísalo. Eso fue el año pasado, en algún momento del año pasado. El primer encuentro de Donald Trump en su segundo mandato con Putin. Pero bueno, vamos a ver si alcanzamos a reportar lo que...
5: Sí, en Alaska, en agosto del año pasado.
3: Fue en Alaska, claro, sí. En Alaska, hace un año. Bueno, ya que nos rescatas de esta, Sofía...
5: Terminó.
6: ¿Qué más de la conferencia?
5: Ya terminó justamente más temprano, porque la presidenta tiene a las 10 de la mañana una reunión con el presidente de la República de Corea. Está aquí el presidente, dice la presidenta que van a tener una reunión bilateral, primero ellos dos, después reuniones con los equipos de trabajo y también van a tener reuniones con los empresarios coreanos que quieren invertir en nuestro país, quieren ver las condiciones de inversión. Dice la presidenta, va a ser una muy buena reunión. El presidente es un hombre muy cercano a la gente, está haciendo un buen trabajo, tiene mucho reconocimiento de su pueblo. Entonces, a las 10 de la mañana es esa reunión allá en Palacio Nacional. Anoche veíamos al secretario de Relaciones Exteriores, a Roberto Velasco, en el AIFA, recibiendo justamente al presidente de la República de Corea y a toda su comitiva. Ya después de eso volará de regreso a Nueva York para seguir con sus actividades en la Asamblea General de la ONU. Pero por eso terminó hoy un poco más temprano la conferencia de la presidenta. En algunas otras cosas que mencionó, mañana la conferencia es en Tabasco, continúa con su gira por los estados, y el domingo, Ciro, el domingo es el informe aquí en el Zócalo de la Ciudad de México, es a las 11 de la mañana, y la presidenta dice no es una movilización nacional, es una asamblea para informar lo que hemos hecho aquí en la Ciudad de México. Claro que quien quiera venir al Zócalo, pues está, no hay problema, pueden venir, pero es solo para la Ciudad de México.
7: No, hombre, no, claro que no, es una convocatoria abierta, pero yo declino, no, muchas gracias.
3: ¿Tienes que ir a reportear?
7: La puedo reportear desde las redes sociales, hijo.
3: Eso. Bueno, pero el pulso, para que tengas, como dicen, el pulso.
2: Pulso.
3: O como dicen en la redacción, que para hacer presencia, para hacer presencia. Bueno, ¿qué está pasando en la carretera México-Cuernavaca? ¿Tiene que ver con la gente de Ayotzinapa?
2: No sé si es eso o un accidente. Si... Ahora te reporto que es exactamente. Si es eso, Ciro, la llegada de los integrantes de la Normal Rural de Ayotzinapa o un accidente que se registró. ¿Qué es, Sofía?
5: No, parece que sí, está ahí presencia de integrantes de Ayotzinapa. Bueno, más bien hay presencia de elementos de seguridad pública, hay granaderos y policías esperando a la caravana que viene de Ayotzinapa.
2: Sí, porque hoy trasladan sus actividades, Ciro, acá a la Ciudad de México, entre otras, por ejemplo, creo que es a las 11 de la mañana, una visita a la Comisión Nacional de los Derechos Humanos, pero bueno, pues está ese operativo entonces sí para recibirlos. No sé si para revisar los camiones como la última vez, pero sí para recibirlos.
3: ¿Te acuerdas que no pudieron pasar antes del Mundial?
2: Sí, antes del Mundial, ¿no? Mundial.
3: Porque vamos a pausar 9:20 y volvemos.
6: 9:21.
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9: En este momento, la temperatura en Zacatecas y Guadalupe es de 12 grados centígrados. Que ni el clima te detenga en este día. 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
1: Manuel.
2: Vamos de regreso, Ciro, allá a la entrada de la México Querétaro. Vienen de Guerrero precisamente los integrantes de la Normal Rural de Ayotzinapa, pero pues bueno, está este operativo importante, Ulises Soriano, precisamente en espera de los integrantes de la Normal. Buen día, Ulises.
3: Efectivamente, Manuel, Ciro, muy buenos días, los saludo desde la caseta de Tlalpan, de la México Cuernavaca, en donde en estos momentos elementos de la Secretaría de Seguridad Ciudadana han desplegado un fuerte operativo, sobre todo para resguardar esta importante entrada a la Ciudad de México, a esto, ante las manifestaciones de los 43 normalistas de Ayotzinapa, que pues prácticamente estamos por cumplir un aniversario más desde que desaparecieron. En estos instantes, el equipo metropolitano de esta capital se mantiene expectante en las garitas de entrada a la capital para evitar cualquier conato de que puedan traer algunos explosivos, como lo hicieron durante las manifestaciones previas al mundial, en el que le fueron asegurados al menos 50 artefactos explosivos, como cuetones de fabricación casera. Y en estos instantes, pues hay al menos unos 300 elementos dispuestos ya sobre esta caseta de Tlalpan, y además también tenemos un fuerte cerco de patrullas que están sobre toda esta entrada rumbo al Caminero. Asimismo, tenemos pues la carretera prácticamente libre para quienes deciden ingresar a la Ciudad de México. Se harán algunas revisiones pertinentes con algunos binomios caninos, sobre todo para la detección de cualquier explosivo que puedan traer en estos camiones. Mientras tanto, es la información que les tengo a bordo de la motocicleta de Grupo Fórmula.
1: Gracias, Ulises.
3: Continuamos pendientes, Ciro, buen día.
1: Gracias. Manuel.
2: Bueno, ya tenemos la información que le pedías precisamente a Moisés, esta información sobre la recepción al presidente de China por parte del presidente de los Estados Unidos, Moisés.
4: Correcto, Manuel, ya hablaron los dos presidentes, Ciro. Donald Trump empieza destacando que Xi Jinping es el primer presidente chino que visita Estados Unidos en dos ocasiones. Dice que han tenido y han forjado una amistad durante estos últimos años, una amistad realmente grande basada en el respeto mutuo y los intereses vitales de nuestros pueblos. Dice que en materia económica entre ambos países formaron el Consejo del Comercio y que en esta visita buscarán tener una relación comercial mucho más equilibrada, con nuevas oportunidades de acceso al mercado para agricultores y ganaderos. También destacó la cooperación histórica que han tenido China y Estados Unidos, principalmente durante la Segunda Guerra Mundial. Y a esto contesta el presidente de China, Xi Jinping. Dice que Estados Unidos y China son los países líderes en inteligencia artificial y tienen la responsabilidad de desarrollarla teniendo siempre en cuenta el control humano. Dice que las dos potencias están vinculadas y pide ampliar el entendimiento bilateral. Dice que si China y Estados Unidos llegan a un entendimiento y a una cooperación, pueden resolver juntos la mayoría de los problemas del mundo. Propuso fortalecer el diálogo en áreas diplomáticas, económicas y financieras, justamente para llegar a esta cooperación. Y esto es en parte lo que han dicho ambos mandatarios. También el presidente Xi Jinping dijo que iba a mandar dos pandas chinos al zoológico de Nueva York, sino de Estados Unidos. Eso hasta el momento.
5: Muy cuidadosos, ¿no?
4: Sí,
5: muy,
4: no,
5: muy
4: y cuidadosos. Hasta el momento bastante cordial. Bastante cordial entre los dos presidentes. No tendría por qué ser de otra forma. Todo esto ocurriendo también en simultáneo con la Asamblea General de las Naciones Unidas en Nueva York, sino.
5: Bueno, gracias Moisés, gran oportunidad mañana del canciller Roberto Velasco en Naciones Unidas.
2: Ya lo decías,
5: cuatro días después del mensaje de Donald Trump, fijar la posición de México, recordar, Donald Trump dijo algo que si bien no es nuevo, lo expresó en Naciones Unidas, diciendo México es el epicentro del narcoterrorismo en el mundo, de los cárteles, el epicentro de los cárteles en el mundo. Va a ser muy interesante mañana, no sé si vaya a ser durante el programa, escuchar la posición del gobierno mexicano en Naciones Unidas.
2: Ahora checamos la agenda, Ciro, para ver a qué hora.
4: Todavía, bueno, en la página que yo tengo de Naciones Unidas todavía no están publicados los horarios, están publicados los de hoy, no los de mañana, pero hay una sesión matutina y una vespertina. Esperemos, si es en la matutina, ojalá, sí podremos escuchar al canciller, que cabe mencionar que regresó a México para hacer la recepción del primer ministro coreano, Ciro.
5: Bueno. Gracias, muchas gracias. Gracias, Moisés.
4: Al contrario.
2: Para hacer millas, Ciro, porque efectivamente estaba en Nueva York, atendió asuntos, llegó ayer al AIFA, y está hoy en la recepción precisamente el presidente de Corea del Sur, y va de regreso a Nueva York, pues para hacer millas allá el canciller. Híjoles, en todas las reuniones, ¿no?
5: Y debes tener buena salud,
2: súbete un avión, sí, regresa, no, no son viajes sencillos, no son viajes cortos.
5: Mal duermes, mal comes, la mal pasas. Eso también es la función pública. Espero que esté volando en aviones del Estado mexicano.
2: Pues yo pensaría que sí, Ciro, yo pensaría que sí. Digo, es un hombre de 39 años, es muy joven, pero yo pensaría que sí está volando, por lo menos en esos trayectos apretados, castigados, en un avión del Estado mexicano, ¿no? Eso ayudaría muchísimo, esos traslados, ¿no? Que, por ejemplo, el secretario de Economía, Marcelo Ebrard, él va en vuelo comercial todo el tiempo a Washington, ¿eh? Va y viene en vuelo comercial, no está utilizando vuelos en ningún momento del Estado mexicano, ¿eh?
5: Bueno,
4: no, ya, pues, Ciro, sí, tenemos confirmado hacer un par de precisiones. Roberto Velasco estará, sí, mañana, pero en la sesión vespertina de la Asamblea General. Y
5: ya no nos toca.
4: No, y haciendo una corrección, Ciro, los pandas que regalará el presidente de China a Estados Unidos
2: son a México.
5: Chapultepec.
2: Son a México.
4: Son para el zoológico de Chapultepec, en efecto. No, son para el zoológico de Atlanta, Ciro, no de Nueva York.
2: Ah,
4: de
2: no
4: Atlanta.
2: De Nueva York.
5: Ah, bueno.
4: De Atlanta.
5: Estaban muy preocupados.
2: Ya, ¿no? Quería, bueno, yo ir a conocerlos.
5: Nuestro público también estaban muy preocupados.
4: Bueno, por
5: muy,
4: si quieren visitar Atlanta y ver a los pandas chinos. Pero para hacer la precisión.
5: Bueno. ¿Algo más, Manuel?
2: Sí, Ciro, hay una detención relevante. Ya tarde, anoche, la Secretaría de la Defensa daba cuenta de esta detención. Poco después, ya esta madrugada, el secretario de Seguridad, Omar García Harfuch, siempre el vocero del Gabinete de Seguridad, dijo que en Tepalcatepec, Michoacán, fue detenido Edgar Valenciano, alias el Camoni, con K, identificado como jefe regional del cártel de Tepalcatepec y generador de violencia en la región. La detención fue resultado del intercambio de información con Interpol México, unidad adscrita a la Agencia de Investigación Criminal de la Fiscalía de la República, trabajos de inteligencia militar de la defensa, por supuesto. En la operación participaron elementos del Ejército Mexicano, que es el quien encabeza el operativo, ¿no?, de la Guardia Nacional, personal de la agencia criminal. El Camoni está relacionado con la producción y distribución de drogas sintéticas y extorsiones a empresarios del sector citrícola. Además, cuenta con una orden de aprehensión provisional con fines de extradición, ojo, a los Estados Unidos, por narcotráfico. Así que por información que permitiera capturarlo, se ofrecía una recompensa de $3 millones. Reacción, Ciro, precisamente a esta detención, es una publicación del embajador Ronald Johnson, donde efectivamente pone la cara o la carátula de esta, la que estamos viendo, que es la de la recompensa de $3 millones, perdóname, de dólares.
5: Y, ¿de dólares?
2: De dólares, sí. Y la cara y la imagen de este señor, el Camoni, capturado. Entonces, un elemento relevante. ¿Qué pasó, Moisés?
4: Agregando al tema del veto de los medios de comunicación, Ciro.
2: Es otra cosa, ya sí. me rompiste.
5: A ver, ahora vamos con medios de comunicación, pero nada más terminar esto del
2: Camoni. Sí, Ciro, entonces me parece, te digo, relevante por la importancia no solamente de la detención, sino de la reacción inmediata que tiene el embajador Ronald Johnson, precisamente cuando hace esta publicación y dice, efectivamente, este señor es uno de los criminales que estábamos buscando, está allá fuera de las calles, y México, las autoridades mexicanas han detenido este fugitivo que buscaban también los Estados Unidos. $3 millones se ofrecían por él, detenido este señor apodado el Camoni, Ciro, detención relevante.
5: Muy bien. Bueno, pues vamos a pausa.
2: Vamos a pausa, Ciro, sí. Tenemos algo todavía, un remanente, hablando, bueno, del secretario de Economía.
5: A ver, Moisés.
2: Bueno, a ver, Moisés.
4: No, nada más, el juez federal Timothy Kelly dio hasta las 12:30 del día para que la administración de Donald Trump responda por qué no dejó ingresar a la Casa Blanca los tres medios de comunicación, Ciro. Hasta las 12:30 del día.
5: Bueno. Manuel.
2: Decía, Ciro, que el secretario de Economía, pero si quieres lo vemos un poquito más adelante. Hoy se anunció una inversión interesante de la empresa Lego. esta empresa de, pues, de juegos para armar, precisamente hizo una inversión o un anuncio de una inversión fuerte en nuestro país, pero si quieres la vemos un poquito más adelante, que es de las cosas con las que se retoman de repente estos anuncios de inversiones extranjeras en nuestro país.
5: Bueno, ahora sí.
2: Sí, pues señor.
5: Vamos a pausa.
2: Sí, vamos a pausa. Arroba Ciro Gómez L en nuestra cuenta de X, Facebook, Instagram y Thread Ciro Gómez Leiva por X y por TikTok, arroba Radio Guión Bajo Fórmula, por Facebook Radio Fórmula, por Instagram y Thread Radio Fórmula, pues, en nuestro sitio para que nos visite radioformula.com.mx y nos quiere llamar. También bienvenido a su comunicación 5552792291. Estamos por la mañana, hacemos un corte, volvemos.
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17: Playa de las Catedrales, España. Ubicada en la costa de Galicia, el verdadero nombre de este monumento natural es Playa de las Aguas Santas. Su fama global proviene de las impresionantes formaciones rocosas esculpidas por el mar Cantábrico a lo largo de los siglos. Durante la marea baja, los visitantes pueden caminar bajo monumentales arcos de piedra y explorar cuevas marinas que recuerdan a la arquitectura gótica de una catedral. Es un paisaje dinámico y exótico que cambia por completo en cuestión de horas según suba el mar.
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18: Campo.
19: Durante el 2026, el gobernador David Monreal ha entregado 655 tractores para tecnificar el campo zacatecano. 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
18: Salud.
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0: Vamos con Ciro Gómez Leiva por la mañana.

0: escuchando a la banda El Recodo y los estamos escuchando a ellos porque están de gira por Europa. Hoy en la noche tienen una presentación en Sevilla. El sábado tienen un show en Madrid. Pero los escuchamos también, Ciro, porque hace unos días tuvieron un concierto en Londres.
1: Hace dos noches, ¿no? Hace dos noches, sí,
0: el 20 de noviembre, hace cuatro días.
1: De septiembre.
0: Sí, de septiembre, sí, el 20 de septiembre se presentaron en Londres y terminando el concierto, a los integrantes de la banda El Recodo se les hizo fácil presentarse en la vía pública con todo y tambora, con las trompetas, con sus clarinetes, vestidos como se habían presentado en este concierto. Comenzaron a tocar y la policía británica llegó y les pidió
1: con cero humor
0: que se retiraran, sí, por ruidosos, que estaban haciendo mucho ruido. Ellos estaban intentando, pues, tocar, dijeron los integrantes de la banda El Recodo, para los turistas, para los transeúntes, para los peatones que estaban en este lugar. Y bueno, la policía les dijo que dejaran de hacer ruido y que se retiraran, Ciro. Es la segunda vez que la banda El Recodo intenta hacerlo. De hecho, en sus redes sociales dijeron, como buenos mexicanos, lo seguimos intentando hasta que lo consigamos, porque hace dos años, en el 2024, ellos se presentaron en Japón, intentaron también tocar en la vía pública y la policía de Japón en ese entonces pues también les dijo que no hicieran ruido y que se fueran de ese lugar.
1: Ni que fuera Iztapalapa.
0: Ni que fuera Iztapalapa. Pues es que hay otros artistas que los hacen, ¿no? Pero bueno, al Recodo, segundo intento y segunda vez que no lo pueden conseguir. Ellos dicen que lo van a seguir intentando. A ver si es cierto. Decía que el sábado van a estar en Madrid. A ver si no buscan ahí un lugar de Madrid, Ciro, para intentar tocar en la vía pública y que no llegue la policía y les diga que dejen de ser ruidosos.
2: Sí, está caldeada la calle aquí en Madrid. Ha habido una historia que ha ganado la atención. No sé si alcanzó a llegar a México. La vi hoy, por cierto, referida en la primera plana de la jornada. Ayer hubo protestas, no muy numerosas, pero sí 200, 500, 1000 personas, porque la típica historia. Después de muchas advertencias, la policía tuvo que entrar a desalojar a una señora, creo que ya en sus 90 años, 86 años, y entonces te puedes imaginar todo, ¿no? Los medios de comunicación están con todo, unos echándole la culpa a Madrid, otros al gobierno de España, los grupos de defensa de los inquilinos están con todo. Por otra parte, los abogados diciendo que, bueno, pues que la señora no había pagado, que la señora se la había advertido en innumerables ocasiones que tenía que desalojar. Entonces, no creo que en ese ambiente la banda es El Recodo.
0: El Recodo, sí, los sinaloenses.
1: ¿Pero sabes a dónde los vamos a mandar?
2: ¿A dónde?
1: A Laurel 6.
2: Aquí no hay problema, aquí los metemos al
0: estudio. Ahí les aplauden.
1: Ahí les hacen un show.
2: Iba a decir, Laurel 6, ¿qué es eso? No, bueno. Nuestro
1: ¿qué es eso?
2: Bueno, muy bien.
1: Es qué mala memoria.
2: Sí, no, me destantié nada más.
1: Hasta tiembla,
2: Eva.
1: Oye, Eva se puso así.
2: Eva dijo que venga al revés, que venga el recodo,
1: sí. ¿Cómo que no? Sí. Ahí viene el señor Burak, Ciro. Ahí viene el señor Burak.
2: También, por otra parte, Madrid creo que va a ser el segundo fin de semana de
1: Shakira, de su
2: segundo,
1: residencia,
2: tercero,
1: ¿no?
2: Segundo. Tercero de. Sí. Bueno, segundo, tercero, lo está tocando. Se está presentando, por cierto, no muy lejos de aquí. Se está presentando viernes, sábados y domingos. Pero bueno, regresamos al programa, seguimos hablando.
1: No, señor, démosle, ya está listo el señor Burak aquí con nosotros.
3: ¿Cómo está?
2: Señor Burak, buen día.
3: Buen día, Ciro, Manuel, Sofía, qué gusto
1: saludarlos. Buenos días.
3: Bueno, pues justamente en España, Javier Aguirre ya dirigió el día de hoy su primera práctica con el equipo del Valencia, sin perder tiempo, Javier, que decía al irse de nuestro país que había recibido 4 ofertas, una de ellas para dirigir en México, pero que finalmente las desechó, y entonces se presentó el reto de ir con el conjunto del Valencia, un equipo que tiene una gran tradición, que ha ganado 6 títulos de liga, el más reciente en la temporada 2003-2004, 8 veces ha ganado la Copa del Rey, y que en este momento, eso sí, aparecen problemas de descenso, está En el penúltimo lugar descienden tres equipos en el fútbol de España. Está en este momento en esa zona de descenso el Elche, el Valencia y también el Málaga. Pero también es una realidad que son 38 jornadas y el torneo apenas está iniciando. Están en la fecha número 7 por jugar la 8. Así que, bueno, pues es un nuevo reto para Javier Aguirre, séptimo equipo que dirige en el fútbol español. Por otra parte, la selección mexicana de fútbol continúa con su preparación. Este jueves viajan a Baltimore para enfrentar al equipo de Colombia en la presentación de Rafael Márquez como técnico de la selección nacional. Es una serie de 4 partidos que van a tener en contra del equipo de Colombia. Van frente a Perú, también a Estados Unidos y contra Chile. Son los 4 partidos que va a jugar la selección mexicana, que causa baja, por cierto, de la misma. César Montes tiene un desgarre. Y entonces regresa a Rusia para continuar su rehabilitación con el equipo de Lokomotiv. Y a quien llamaron es a Dagoberto Espinosa, que juega para el América, y que él se estará incorporando a la selección mexicana una vez que se desarrolle la jornada número 10 del fútbol mexicano, que bueno, pues a la par juega la selección y juega también la Liga MX. Así que bueno, Dagoberto Espinosa se estará incorporando. Y también se anunció que dentro de la Nations League de la CONCACAF, México va a tener un partido de los cuartos de final. 17 de noviembre va a ser en Monterrey. Ese partido de la selección mexicana, que tiene 8 años de no jugar en Monterrey. Todavía, evidentemente, no se conoce el rival. Pero uno de los motivos para que jueguen en Monterrey es que 5 días después, en el estadio Azteca, en el estadio Banorte, se va a desarrollar el partido de la NFL entre los 49 y los Vikingos de Minnesota. Ayer, por cierto, entrenamiento a puertas abiertas de la selección mexicana, y la verdad es que llamó la atención ver la interacción de los jugadores, ver también a Rafa Márquez dar voces, muy integrado, evidentemente, su auxiliar, el principal de los auxiliares, que es Andrés Guardado. Así que, bueno, pues fue una buena práctica del equipo mexicano, y sobre todo esta práctica que ya no es nada común, el hacerla completamente abierta. Bueno, por otro lado, la Fórmula 1 va a correr este fin de semana en Azerbaiyán, en Bakú, que por cierto es un autódromo que se le ha dado con el paso de los años a Checo Pérez, y el día de hoy se llevó a cabo las 2 primeras prácticas, que llama la atención cómo le fue a Checo Pérez, porque la primera práctica la gana George Russell, seguido por Max Verstappen, después Charles Leclerc, son los 3 más rápidos. Checo Pérez, posición número 17, se queda a 1.866 segundos de George Russell. La segunda práctica, bueno, Checo Pérez queda más lejos de Russell, que nuevamente fue el más rápido. Sin embargo, tiene una mejor ubicación, que fue el lugar número 13. Se quedó a 2.413 segundos de Russell. Segundo lugar fue para Kimi Antonelli, que es el que está encabezando la clasificación y que a sus 20 años puede convertirse en más rápido en ganar un campeonato de la Fórmula 1. Y luego viene Max Verstappen en la tercera posición en la segunda de las prácticas. El día de mañana continuará esta cuestión de las prácticas, y también va a ser la calificación mañana viernes, y la carrera va a ser el sábado. ¿Por qué se va a correr el sábado? Bueno, pues porque este domingo se conmemora aquellos fallecidos en la Segunda Guerra Nagorno-Karabaj, que es también conocida como la Guerra Patriota, Azerbaiyán y Armenia, en el 2020. Entonces, como es una fiesta nacional, por ese motivo es que se hizo este ajuste y se va a correr en sábado y no en domingo. Bueno, dentro del fútbol americano, hoy inicia la semana 3. Qué rápido se va la temporada de la NFL. Yo no sé, la Liga MX se va lentísima y la NFL se va rapidísimo. Pero bueno, hoy Atlanta contra Green Bay. Es el partido en donde Atlanta ha perdido sus 2 primeros partidos. Tengo muchos problemas en cuanto a quién es su mariscal de campo titular, porque Michael Penix Jr., que cerró la temporada pasada como el eventual titular, tenía problemas de lesión en una rodilla. Entonces dijeron, vamos a poner a Tua Tagovailoa, que acaba de llegar de los Delfines de Miami, pero resulta que se lesiona en un entrenamiento previo al primer partido, y tuvieron que ir entonces con Cooper Rush, su tercer mariscal de campo. Y han perdido sus 2 encuentros, y hoy estará Michael Penix Jr., iniciando por los Halcones de Atlanta contra los Empacadores de Green Bay, que no han tenido para nada un buen arranque de campaña. Dejaron ir una ventaja de 21 puntos en su estreno en la temporada frente a los Vikingos de Minnesota, y el domingo debieron haber perdido contra los Jets. Realmente les ganan en tiempo extra, así que van con 1-1 los Empacadores, y Atlanta va con 0 ganados y 2 perdidos. El domingo la NFL estará jugando por tercera vez en Brasil, pero por primera vez en el estadio de Maracaná. en Río de Janeiro, anteriormente jugaban en Sao Paulo, y ahora va a ser en el estadio de Maracaná. Sin embargo, se reporta que las condiciones del terreno están infames. Vamos a ver finalmente los jugadores de los Cuervos de Baltimore. Decía Lamar Jackson que confía en las autoridades de la NFL para que sea un buen terreno de juego. En ocasiones el pasto está o muy mal o es inexistente, pero literalmente pues pintan de verde, ¿no? Y entonces en la tele se ve bonito, pero pues vamos a ver cómo está,
4: sí,
3: la
4: es cierto,
3: cosa. Pero decían que ni en la tele se va a ver bonito. Ojalá no haya alguna lesión. Este partido, por cierto, pintaba, era una de las posibilidades para que fuera en México, el de Baltimore contra Dallas, lo que representa a los Vaqueros Dallas, pero bueno, no vamos a tener un muy buen partido en México, el de Minnesota contra San Francisco. Y por cierto, pues los jugadores de los Cuervos, dentro de esto que externaron también, pues van a hacer una serie de pruebas de tacos y todo esto para poder adherirse bien al terreno de juego. Los dos equipos viajan hoy y estarán llegando el día de mañana a Río de Janeiro. Y bueno, también comentarles acerca de otra cuestión, el béisbol de las mayores, que finaliza la temporada este domingo, y en donde, con los resultados del día de ayer, Cleveland pierde con Boston y Medias Blancas pierde con Kansas City, hablando acerca de la central de la Americana. Así que Cleveland se mantiene con un juego de ventaja sobre Medias Blancas. Medias Blancas en este momento es el tercer comodín detrás de Yankees y de Boston, que por cierto, si no pasa nada extraño, que no creo que vaya a ocurrir, se van a enfrentar Yankees y Boston, es el gran clásico del béisbol, en la fase de comodines, que es la semana que entra.
4: Que es un solo juego, ¿no?
3: No, es a ganar 2-3.
4: A 2-3.
3: Pero todos en una sola sede. Uh-huh. Y luego, en la división del oeste de la Liga Americana, ayer Seattle gana 6-5 a Houston en 10 innings y Texas pierde con los Mets 7-2. Así que están empatados Houston y Texas con marca perdedora. O sea, probablemente tengamos un campeón divisional con marca perdedora. Los dos tienen marca de 78-80, pero porque tiene ese empate, Houston le está ganando a Texas. Entonces, así está la situación en la Liga Americana. Y en la Liga Nacional, pues ya tenemos campeones divisionales, Milwaukee, Dodgers, Atlanta. Y por el primer lugar de la Liga, que es importante para la postemporada, recibir los primeros partidos en casa, eventualmente también lo que puede ser la Serie Mundial. Milwaukee tiene 99 victorias, ayer le gana a Filadelfia. Dodgers tiene 97, perdieron ayer en contra de San Diego, por cierto, en el regreso de Shohei Ohtani. Y Atlanta tiene 93, así que el primer lugar de la Liga Nacional va a quedar en Milwaukee Dodgers, que si terminan empatados, bueno, le ganó Milwaukee la serie anual a los Dodgers. Y los comodines, San Diego tiene el primero, ahora Cachorros el segundo y Filadelfia el tercero, Ciro.
2: Muy bien. Gracias, Enrique.
3: Gracias, buen día.
2: Gracias, Lourdes.
0: 9:53 por la mañana. No hay que subestimar nunca la posibilidad de que haya personas que quieran hacer negocio con el interés de los aspirantes para ingresar a la universidad. Nos costó 14 millones de pesos la aplicación del examen de control presencial y nos tomará 2 o 3 años volver a tener las condiciones para realizar un examen virtual, aseguró por la mañana el rector de la UNAM, Leonardo Lomelí. Dijo que después de la polémica, él habló directamente con Patricia Dávila y ambos acordaron que lo mejor era que dejara la Secretaría General porque tuvieron diferencias sobre cómo enfrentar la crisis. La inflación en la primera quincena de septiembre aumentó 0.33%, lo que deja la inflación anualizada en 3.42%, de acuerdo con el reporte que publicó esta mañana el INEGI. El huracán Polo volvió a intensificarse a categoría 5. Se mantiene oleaje elevado de 3 a 8 metros desde Chiapas hasta Jalisco, además de lluvias intensas en Guerrero, Michoacán, Colima y Jalisco, y lluvias muy fuertes en Oaxaca. Miguel Ángel Sánchez Altamirano, presidente municipal de Juchitán, Oaxaca, fue detenido y trasladado al penal del Altiplano en el Estado de México. Está acusado de extorsión y de tener vínculos con el cártel Jalisco Nueva Generación. En estos momentos, el dólar interbancario se cotiza en 17 pesos con 67 centavos.
2: Manuel, algo más antes
4: de irnos. Sí, sino simplemente actualizar lo que decía Lourdes. Nos está actualizando información Laura Cardoso. Polo ahora ya baja nuevamente a categoría 4, pero se mantiene, Ciro, está entre la 4 y la 5, ahora es categoría 4, con vientos de 250 kilómetros por hora, rachas de hasta 315, está a 245 kilómetros de Manzanillo, va a provocar evidentemente lluvias intensas, vientos de hasta 110 kilómetros por hora, oleaje de hasta 8 metros en costas del Pacífico, riesgo de inundaciones y deslaves, desbordamientos en Jalisco, Colima, Michoacán y Guerrero. Eso por un lado, Ciro, y por el otro es el regreso o ya la reapertura, mejor dicho, del mercado de Chihuahua de ganado a pie, precisamente a los Estados Unidos, se da el día de hoy y con esto todo el mercado mexicano ha reabierto el regreso del ganado a pie, Ciro.
2: Qué bueno, qué bueno. Nada más.
4: Sofía.
5: La inversión que se anunció esta mañana en Palacio Nacional, Lego va a invertir 8,600 millones de pesos en Ciénega de Flores, en Nuevo León. Es un edificio nuevo de empaques y un almacén automatizado de alta capacidad, así se detalló. Es una inversión de a partir de este año hasta 2029. Es este cálculo de 8,600 millones de pesos, pues qué bueno. 1,390 empleos.
2: Qué bueno, gracias, gracias al equipo por la mañana. Se quedan con Chumel Torres. Muy buen jueves. Pásela muy bien.
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4: Son las 10 en punto.
5: En este momento, la temperatura en Zacatecas y Guadalupe es de 13 grados centígrados. Que ni el clima te detenga en este día. 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
6: Señora bonita, mi amigo, amo de casa. ¿Ya vio el reloj? Ya son las 10. Y es jueves, ya se huele el viernes, ya casi se libra, nomás no haga contacto visual con el jefe porque seguro algo se le ofrece para mañana. Recuerde que usted ya casi es libre, mientras tanto prenda la tele o súbale a su radito porque estas horas no son horas. Senado le baja la pena a la ley antimemes y jura y perjura que el texto ni menciona los memes, pero tampoco dice que no.
7: Si pretendes darme celos para ver cómo me pongo y divertirte conmigo.
6: Hasta que la urna nos separe. El PT amenaza con hacerle perder a Morena hasta 12 gubernaturas porque no los pelan y los dejaron en visto. Síganme los malos. Colectivo Pintabardas del Chapulín nomás cambia de logo, pero siguen siendo los mismos. Y ahora, ¿quién podrá defendernos? Doble moral. La SEP ya publicó las tablas sagradas de los celulares en las escuelas. En vivo y en directo de Grupo Fórmula, transmitiendo a todo México y repartiendo memes a diestra y siniestra mientras se pueda y salga gratis, abriendo la conversación, decomisando celulares en el patio. Ya llegó, ya está listo, el memero fugitivo, el desempleado del PT, el chapulín de la Cuauhtémoc, Chumel Torres.

0: Sí, cómo no.
1: Ajá. Hay que hacer como que. Ya sé que estamos a ver. Hay que hacer como que venimos de pelear, sí. A ver, Gabriel. Bienvenida, señora bonita.
0: Un experimento social, ¿no? Dicen por ahí,
1: un experimento social. Exactamente. Ya estamos de regreso en Un Sonora, señora bonita, amigo de casa. Bienvenidas a usted a Grupo Fórmula. Les he hablado como cada día. Chumel Torres me acompaña como siempre. Mi pirata, Morgan. Gabriel, es que ese es tu pirata, soy yo, pero no supe cómo formular. Vamos rápidamente con las noticias que le tenemos preparadas para el día de hoy.
0: Sí, tienes muchas ganas de
1: chambear. No sé, güey, es que pusieron José José e inmediatamente mi mente ya se desvió.
0: Ya es jueves, ya se permite darse unas licencias.
1: Sí.
0: Sí.
1: Ya ahorita ya se rompió mucho la disciplina aquí con que Burak, Peregrino no vino, Moisés viene otra vez sin bañar, o sea.
0: Una vez más.
1: ¿Eh? Una vez más.
0: Peregrino y su imitación de Elvis Presley.
1: Aparte ya nos van a meter a la cárcel a todos. Entonces,
0: ¿a Peregrino?
1: No, a nosotros, a los de los memes.
0: Ah, bueno. Pues.
1: Ayer lo comentábamos, la ley anti-memes, y me comentaba un brother en Instagram, oye, ¿iremos a caber todos en la cárcel? Y se me hizo un buen punto. Dije, imagínate toda la chaviza ahí en la...
0: No es necesario meter a todos en la cárcel con que metan a los sindicados.
1: Ah, ya sé. Hay que ir a esa teoría de la conspiración que tienes porque está muy buena. Vamos a un pequeño corte comercial y ya empezamos de forma aquí en Los Sonoras. Usted no se nos vaya.
2: En este momento, la temperatura en Zacatecas y Guadalupe es de 13 grados centígrados. Que ni el clima te detenga en este día. 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

0: Bienvenidos a una Nación Bonita, amigo de casa. Vamos a empezar con lo siguiente: la comisión, las Comisiones Unidas de Justicia, Economía y de Estudios Legislativos de la primera del Senado aprobaron ayer, miércoles 23 de septiembre, la reforma contra la piratería que envió la presidenta Claudia Sheinbaum. El dictamen pasa ahora al Pleno para que se discuta el próximo martes. Los reportes citan 36 votos a favor de Morena, el Partido del Trabajo y el Verde, 12 en contra del PAN, del PRI y una abstención de EMC. Este artículo, que es el 403 bis, al que la oposición bautizó la ley antimemes, castigaba, porque ya la retrongasearon, con de 3 a 7 años de cárcel, güey.
1: Sí.
0: El uso de logotipos e imagen gráfica del gobierno.
1: Pero ya hicieron unas...
0: Ya no te vas a la cárcel.
1: Acotaciones.
0: Ya dicen... Ay,
1: no, más bien lo redujeron.
0: Redujeron el tiempo de cárcel y luego... Pero las multas siguen, ¿eh? Sí. De entre 1,000 a 10,000 UMAS.
1: Está bien rarote todo esto y bien ambiguo porque viene por distintos frentes. O sea, hay diferentes leyes que se están...
0: aprobando.
1: Discutiendo al menos. Uh-huh. Unas avanzan, otras no, pero todas traen así como que una...
0: Traen la misma jiribilla.
1: Un piquete de costilla. Ay. A todo este asunto de la libertad de expresión, ¿no?
0: Y aparte la iniciativa que quisieron presentar, que al último se rajaron, el cero votos y el dato protegido de la Comisión Reguladora de Injerencia
1: Extranjera. Sí, por eso te digo que son así como que...
0: están atacando desde varios ángulos a ver cuál se les pela, pero que quieren una ley antimemes, quieren una ley antimemes.
1: Sí. O sea, nos tienen a todos como... Ya sabes, cuando llegas y están todos tus cuates alrededor y se te cae algo y...
0: Ey.
1: No sabes de quién cuidarte. Así está el asunto.
0: Sí. Eso me preocupa un buen porque el tema es que...
1: A ver de dónde llega la torteada. Porque
0: sí la quieren, ¿eh? Sí la quieren y yo supongo... Ahorita voy a decir afuera del aire de por qué. Pero se me hace que hay... No, es que hay un contenido en específico que es el que les molesta.
1: Aquí el asunto que hace que mucha gente quiera quedar bien, uh-huh, es que partes de esta... Al menos esta iniciativa, pues...
0: Viene desde arriba.
1: Que es la de...
0: La piratería.
1: La piratería. Ajá. Viene de arriba, como
0: viene
1: dices.
0: De arriba.
1: Esa es la cosa.
0: Entonces, para quedar bien con la doctora, es no, hombre, qué buena ley, me encanta, ley sasa. ¿Verdad?
1: Sí, porque todo este asunto
0: esta
1: que se está dando...
0: Esta ley ni Beto Cuevas la...
1: Todo este asunto que se está dando de las leyes...
0: Híjole, no. Sí. Y luego, ¿sabes qué me sorprendió, la verdad? Digo, ahorita vamos primero al clip de la presidenta explicando la ley de la piratería. Y luego vamos con el otro, con Javier Corral. Échame primero el clip de la presidenta, ¿lo tenemos? Échame.
2: Y lo que se busca es proteger la propiedad intelectual. No tiene más objetivo que eso, fortalecer la propiedad intelectual y acabar también o disminuir el contrabando, que muchas veces copia propiedad intelectual, y fortalecer a los autores. Ese es el principal objetivo de esta ley.
0: El segundo principal objetivo es lo de los nenes, güey. El tema es ese, güey, porque, como dices muy bien, están atacando desde varios frentes, primero diciendo que la propiedad intelectual, y luego que una comisión de que prohíba la injerencia extranjera, pero lleva en su médula ósea la ley antimemes, güey.
1: No, y luego, no, fíjate que no es la médula ósea.
0: Pero lo lleva en la estructura, güey.
1: Si juntas ajá, todos los carritos, haces a Voltron, ¿eh?
0: Haces el Megazord.
1: Sí. O sea, porque vamos, ninguna tiene como estructura principal este asunto.
0: Y esto que es el gobierno siendo un chillón, la verdad, porque la sátira política y burlarse de los servidores públicos está en el ADN del mexicano desde la revolución, güey. O sea, desde Carranza. Don Porfirio, o sea, todo mundo critica al gobierno, nomás que estas son... me estoy criticando. A mí el que, ¿sabes qué me falló? Corral, güey. Javier Corral, ¿qué? Digo, yo soy chihuahuense. Ajá. Y es, ¿tú qué te andas metiendo ahí? Primero nos sorprendió aquella vez que lo rescató el fiscal, ¿te acuerdas? Que le iban a arrestar por peculado.
1: ¿Viste lo del fiscal este?
0: ¿Qué, güey?
1: Digo, hay un run ahí, ver, bien, bien sabrosón.
0: Digo que somos el ventaneando de la política. Cuéntame, Pedrito.
1: ¿Ves que renunció hace...
0: Yo soy Pati.
1: ¿Ves que renunció hace unos meses? Uh-huh. Por cuestiones personales. Por cuestiones personales, dijeron.
0: Ah, el...
1: Andan diciendo por ahí...
0: ¿Qué?
1: Que es porque lo quisieron hacer a un ladito porque debe un barote, pero debe un barote. O sea, hay por ahí un asuntillo de desfalco. No, de que de que se picó los ojos.
0: ¿Ah, sí?
1: Se picó los ojos con algo y
0: andaba de clavel.
1: Y que por eso me lo... Vamos, que esas
0: a su lado,
1: esas, ¿sí?, razones personales
0: eran
1: son que me lo cacharon y que para no empinarlo le dijeron, ¿sabes qué?
0: Hazte para allá.
1: Eso dicen, pero es un chismezón.
0: Pues. Soy el changuito. El senador Javier Morales, Javier Corral, el presidente de la Comisión de Justicia, propuso este cambio. Ahora la pena es de 1 a 5 años de cárcel por memes. Y solo aplica si el uso es a escala comercial, o sea, es decir, con fines de negocio, y busca engañar sobre el origen oficial de un documento o una página. La multa sigue igual, de entre 1,000 a 10,000 UMAS, que es unidad de medición y actualización, la referencia con la que se calculan estas multas, que llegan hasta 1,173,000 pesos. El texto que presentaron no menciona memes, no menciona parodia, no menciona sátira. Corral dijo, y cito, quiero rechazar que aquí se plantee cárcel para memes y parodias. Esto fue lo que dijo Javier Corral con respecto a esta ley antimemes, que no es antimemes. Échale.
3: Aquí lo que se está buscando es proteger a la imagen gráfica gubernamental de los tres niveles de gobierno, que con mucha frecuencia es alterada, es usada indebidamente para engañar o engatusar a personas, poniéndole a portales digitales los logos del gobierno o los distintos elementos gráficos de las distintas dependencias. Para no dar pie y no permitir este tipo de campañas malintencionadas, hemos hecho una propuesta para aclarar perfectamente que esta inducción al error, al engaño, tiene que ser con el propósito de cometer un ilícito.
0: Una previsión aquí. Uno, se nota clarísimamente, porque esto se pone mucho de acuerdo, que les dijeron que la palabra, el keyword es proteger. Cualquier cosa que tú digas, di proteger. Porque se protege a las audiencias, se protege a la investidura presidencial, se protege a la imagen de los diferentes partidos y organismos del gobierno. Y hablando de proteger, no lo digo yo, más bien como retomo las palabras de Joaquín López Dóriga, y a nosotros, ¿quién nos protege, güey? Porque ya hemos salido en la mañanera muchas veces, yo poquitas, como 50. Don Joaquín creo que eran 230. Y protegernos, a Ciro le metieron 7 plomazos, ¿eh? Las listas del cuánto ganaba Loret lo decían constantemente. Hay una lista de Luisa María Alcalde donde estamos todos los compañeros de Grupo Fórmula, incluso Memeros y otros, y la protección no es para los dos lados, güey. Es muy raro cuando la investidura presidencial empieza a temblar por sátiras, por videos, por memes, y a la gente, bueno, te queda clarísimo que aquí en México es el segundo o tercer lugar más peligroso para ejercer el periodismo, y eso, mira, ni una ley, ni una iniciativa, ni nada. La panista Guadalupe Murguía sostuvo que el texto es ambiguo. La emecista Alejandra Barrales lo llamó censura disfrazada. Ricardo Anaya, el coordinador del PAN, afirmó, en cualquier democracia son bienvenidas las parodias, aunque el gobierno no le guste. Hasta me están haciendo estar de acuerdo con Anaya, güey. Es lo que me da coraje.
1: Qué mal.
0: Ya sabes que está mal. ¿Sabes que está mal cuando dice algo alito y tú le dices, pues que sí tiene razón?
1: Sí, cae gordo. Cae gordo. Aceptarlo.
0: Esto es lo que dijo el señor Ricardo Anaya con respecto a esta ley antipiratería.
4: Claro que estamos en contra de la piratería. Lo que no se vale es que utilicen ese discurso para introducir artículos que en realidad lo que van a hacer es sancionar a los periodistas, amenazar a los medios de comunicación con meterlos 7 años a la cárcel por hacer parodias o por hacer memes. Un país en el que te meten a la cárcel 7 años por hacer una parodia o por hacer un meme deja de ser una democracia y se convierte en una autocracia.
0: ¿Qué opinaste, Gabriel?
1: Yo solo me rijo.
0: Ajá.
1: Yo no hago las reglas.
0: Yo no.
1: Pero Dios sabe que estoy aquí
0: para consagrado a su cumplimiento.
1: Para que se cumpla.
0: Exacto.
1: Cuando los que están,
0: los zapatos iPhone. Güey,
1: cuando los que están en el cuando los que están en el poder te dicen que no están buscando eso, eso están buscando.
0: Es una de las
1: cuando usted ve a políticos apagando fuegos en medios. No les gusta hablar más que cuando tienen algo que aclarar.
0: Es una máxima que tenemos en este programa desde hace mucho. Cuando el gobierno te diga, por eso no se preocupen, ultra preocúpate.
1: Sí.
0: Como para muestra un botón, cuando fue la pandemia, ¿quién decía? Yo les aviso cuando salgan, doy, sí, abrácense, salgan.
1: ¿Quién decía?
0: ¿Eh? No sé, puede ser cualquiera.
1: ¿Quién tenía ese acento?
0: No sé. Vamos a corte comercial y regresamos a El PT y Morena. Se están peleando. Duelo de inválidos.
5: 10:20.
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5: Campo.
7: Durante el 2026, el gobernador David Monreal ha entregado 655 tractores para tecnificar el campo zacatecano. Además, anunció que, antes de que concluya este año, realizará una expo agropecuaria más en el municipio de Fresnillo, ya que aún se cuenta con 150 unidades adicionales para alcanzar la meta de 800 tractores subsidiados este año para beneficio del mismo número de familias.
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7: El gobernador David Monreal ha acercado los servicios de salud gratuitos a comunidades del estado a través de las caravanas de salud y progreso que a la fecha han otorgado más de 7,000 servicios en su primera etapa. Detalló que las caravanas ofrecen consulta médica general, electrocardiogramas, laboratorio clínico, salud mental, mastografía, radiografía de tórax, densitometría, colposcopía, Papanicolau, ultrasonido y farmacia.
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0: con el Judas Iscariote del cine.
1: Eso. Steven,
0: ¿es cierto?
1: ¿Cómo está?
0: Sí.
1: ¿Cómo están?
0: Qué milagro. Ya es como una celebridad cuando viene el Judas Iscariote del cine.
1: Eso.
0: Steven, ¿es cierto?
1: ¿Cómo están?
0: Qué milagro. Ya es como una celebridad cuando viene Stevie. O sea, cuando no tenemos en.
2: Sí, es eventazo. Eventazo. Aunque nosotros seguimos siendo los favoritos de sus señores padres.
1: Eso es verdad.
0: El gusto impecable.
1: Mi mamá dice que mi amigo Chumi, yo digo, ay, ¿en qué momento? ¿Cuándo han salido a beber?
0: Exacto. El impecable gusto de la señora Tibi.
1: Exactamente.
2: De la familia Tibi.
1: Qué gustazo la señora Tibi.
0: En esta casa se apoya fuerte con toda la familia Tibi.
1: Exactamente.
0: ¿Qué nos dice esto?
1: Hay estrenos, pero hablemos de Mary and Max, esta película stop motion animada. Se estrenó en 2009.
0: Sí, ajá, ¿verdad?
1: Nunca llegó a cines en México, nunca. Porque en ese entonces no le vi en el stop motion animación. Aparte es una animación oscura, no es para niños, es adulta, es depresiva. ¿Qué pasó? Que la nominaron al Oscar y

0: Algo chistoso sucedió en México, como que se pasaron las copias piratas o algo, pero se convirtió en una película de culto, okay, fuertísima. Nunca he estado en plataformas, nunca he estado en cine, y después del gran éxito de Memorias de un Caracol, la segunda, siguiente película de Adam Elliot, decidieron traerla, y la gente está vuelta loca por la...
1: Con razón, ya se me había dicho.
0: Pero una fascinación, o sea, de gente desesperada por boletos, gente que esta película me cambió, me ayudó, bla, bla. Entonces, una película, no sabemos cómo internet logró que alguien que, aparte de una película que no muchos conocen, se convirtiera en este fenómeno y por fin llega a cine. Y lo más padre es que no se nota vieja. A pesar de 2009, la textura, la animación, los temas. O sea, nos presenta una historia de una niña, Mary, que vive en Australia, y un judío ateo, cuarentón, que vive en Nueva York. Se empiezan a escribir cartas. De hola, soy una niña, te escribo cartas, no sé qué, y empiezan a hacerse amigos sin nunca verse, y empiezan, ella va creciendo, adolescente, sus problemas, sus traumas, su soledad, y al final es sobre dos personas solas, porque aparte este Max está en el espectro de autismo, entonces gente que toda la vida ha sido rechazada,
1: qué chida historia,
0: por primera vez se encuentra a alguien, pero es brusca, no se toca nada de vamos a hacerte llorar, vamos a hablar de los sentimientos, las decepciones, de cómo la vida toda la vida te ha golpeado. Órale. Y ahí está, no, es padrísimo.
2: Oye, y eso que señalas está interesante porque la rescata el internet.
0: El internet.
2: Y ya van dos. Sí. El Coyote contra, mira, Acme, que es un mega fregadazo. Uh-huh. Buenísima, ya la vi.
0: Sí, sí, sí.
2: La rescató el internet porque le iban a enlatar las.
0: Exactamente.
2: O sea, creo que vamos a empezar a ver.
0: Eso me gusta.
2: Fan driven, Como que el público sí elige qué sí quiere ver.
0: Que eso es lo que necesitamos, Sí. Y pues bueno, Adam Elliot, esta historia está basada de cierta manera en su vida, porque él fue esa niña, o sea, cambió, creó al personaje, pero él fue alguien le escribía a una persona en Nueva York, y esto nos cuenta de cómo fue, porque además la voz en inglés es Philip Seymour Hoffman, y los dos, tanto el Max real como Philip, se murieron casi al mismo tiempo.
2: Hola.
0: Escuchemos esto.
3: Yeah, look, we started writing to each other back in the 80s, and he only passed away a few years ago. He's quite old now, was old, and he saw the film.
4: Sí, mira, empezamos a escribirnos a mediados de los años 80, y él murió hace solo unos pocos años. Era bastante mayor, bueno, era mayor, y vio la película, por supuesto, leyó el guión antes de que la hiciéramos. Y ya sabes, tuvo una vida muy parecida a la de Max. Tenía Asperger, era un ateo judío, había tenido muchos trabajos diferentes y nunca funcionaron. También era muy inteligente, muy listo, tenía un coeficiente intelectual muy alto, pero de niño sufría bullying y se burlaban de él. E incluso de adulto fue maltratado, así que realmente quería contar su historia. Y sí, fue triste cuando murió. Y lo que fue igualmente triste fue que Philip Seymour Hoffman, que ya sabes, sé que la película en México está doblada, pero el actor original Philip, que interpretó a Max, también murió unos años después. Y teníamos ambición de que Max, mi amigo, por correspondencia, perdón, Max, Philip y yo, almorzáramos juntos en Nueva York y los tres finalmente estaríamos en la misma habitación. Pero por supuesto, eso nunca ocurrió. Yo sí llegué a conocer a mi amigo por correspondencia, después de que terminara la película. Volé a Nueva York y almorzamos juntos. Y esa fue la única vez que lo vi cara a cara. Y unos años después murió.
3: And that was the one and only time I ever saw him face to face. And then a few years later, he died.
0: Que la película se desarrolla justo en ese Nueva York donde las Torres Gemelas y todo, toda esa depresión.
2: Ah, sí,
0: la
2: quiero ver, Steven.
0: Sí, está en idioma original, pero también está en español para que los que la quieren ver. Ibarreche es Max, Regina Blandón es Mary. Ahí está, ya es todo lo que vamos a decir. Exactamente.
2: La risa, diga.
0: No, qué bonito. Arriba el doblaje. Arturo Mercado, que es la leyenda, él es el narrador y qué padrísimo.
2: Okay.
0: Qué padrísimo. Bueno, pasemos a otro tema.
2: Eso en cines.
0: En cines, sí, está en cines por primera vez en México, vayan a verla. Vale. Y ahora hablemos de uno de tus directores favoritos, Nicholas Winding Refn, que estrena por fin su película desde 2016, hace 10 años que hizo Neon Demon, que no había vuelto a dirigir porque se aburrió, dijo, ya cumplí, ya hice todo.
2: Hizo un cortito para Prada.
0: Ajá, que ese le pagaron muchísimo y por eso dijo, ya no tengo que hacer nada. Y empezó a hacer como series, hizo Copenhague Cowboy para Netflix, que no funcionó,
2: nada.
0: Hizo How to Die, no sé qué, del Prime Video, que tampoco funcionó. Funcionó y ya estaba ahí que tuvo un accidente y casi se muere. De hecho, él cuenta que murió 30 segundos y cuando nació dijo, renació, pues, dijo, quiero volver. volver a hacer cine, quiero reinventarme, y nos entrega su propio infierno, esta película que ya estrenó. Ay, no sé qué pasó en esa muerte, porque está desconectado.
2: Mira, yo lo amo.
0: Está desconectado.
2: Y yo aguanté 10 minutos la película. Uh-huh. O sea, la empecé a ver y dije,
0: Es un mundo futurista, metrópoli, donde hay una nube misteriosa todo el tiempo, una mujer tratando de buscar a su padre mientras en otro mundo está otro. Es fantástico.
2: Ni llegué hasta allá, güey.
0: Hay otro buscado. Ya ves que sus películas generalmente han sido como maternidad, madre e hijo, ahora quiso cambiar padre e hija, pero se le pierde y la saturación de su neón. O sea, toda su estética está ahí y los actores se ven muy bonitos, todo se ve muy bonito, pero la historia es aburrida. No te lleva nada. La estética no es todo, amigos.
2: Y eso que... Yo soy de cine aburrido. O sea, a mí las películas que son lentas y que a mí sí me gustan. ¿Oye? Esto no podía, güey.
0: No, sí. Qué ganas.
2: Porque
0: de
2: que... Neon Demon no es como...
0: Que Neon Demon es padrísima. Pero y es lenta, Drive es padrísima. Ajá. O sea, hasta sus inicios. Sí, Bronston, todo eso está muy padre. Pero aquí como que realmente algo está desfasado. Solo quería venir a demostrar que podía. Le entregó en Cannes, le fue de la fregada. Y pues bueno, ya se estrena. Lo que sí hay que agradecer es que él tiene muy buen ojo a escoger esos actores que están por convertirse. Sí. Por ejemplo, a Matt Mikkelsen o al mismo
2: Ryan Gosling.
0: Y entonces es como, ¿qué encuentras en estos actores? Y aquí nos cuenta, porque Sophie Thatcher le escribió. Yo siempre he dicho que Sophie Thatcher va a tener una gran carrera y pues es la protagonista de esta película que ni Sophie Thatcher ha visto. Vamos a ver qué nos cuenta Nicholas Winding Refn.
1: Well, I've been very lucky. Let me put it like that. I have been very, very lucky to be blessed with working with certain actors at the right time.
4: Creo que especialmente para algo como esto, tenemos la suerte de que, al menos para los personajes de Harriet y el mío, se supone que debemos estar lo más incómodas posible. Así que creo que entre menos entrenamiento, mejor. Sí tuve un poco de entrenamiento de escalada, supongo, muy básico, pero suficiente para que pareciera que sabía lo que estaba haciendo, espero. Y después simplemente prepararme física y mentalmente para hacer estos stunts y trabajar en este tipo de set en el que estábamos. Sí, en realidad, ni siquiera tuvimos tanto tiempo para entrenar físicamente, ¿verdad? Creo que fue como una semana o quizá dos. Estábamos apenas recuperándonos del jet lag. Estábamos tratando mentalmente de entender dónde demonios estábamos parados.
1: And true enough, after almost a year of casting, Sophie Thatcher came to meet at my house, and I knew right away, the minute she walked in the door, I knew it's her. I don't know why, it was her.
0: Perfecto, esto está en cine por si se atreve.
2: No, hombre, vea Neon Demon.
0: Neon Demon, no traigo todas las pasadas. Only God Forgives, todas están padrísimas. Y rápido se estrena Vértigo 2. Existe una película llamada Vértigo, que de hecho es muy buena, sobre dos chicas que quedan atrapadas en una antena y que están en medio de la nada.
2: Es Gabriel.
0: ¿Qué pasó? ¿Qué pasó?
5: No, es que la primera película te crea una ansiedad. Una neta, sí.
2: ¿Es la de Vértigo, la de la...?
0: No,
5: esa es la de
0: Hitchcock.
5: No es la de Hitchcock.
0: Esta es una película.
2: Eso de Hitchcock,
0: ¿no? De 2022, sobre dos chicas que se quedan y lo que dices, te crea una ansiedad, un miedo.
5: Que además las tomas son geniales y si la ves en pantalla grande...
2: A ver, platícame la uno, entonces.
0: Es que ese es el chiste. La uno fue una sorpresa que gustó tanto que decidieron hacer una secuela donde ahora las protagonistas, que hay conexión con la primera, las llevan a una montaña en Tailandia y quedan atrapadas y es lo mismo, pero no existe esa tensión que estás diciendo.
5: ¿Ah, no?
0: No está presente, tienen que meter otras tramas para que no se parezca, entonces luego pasa un como tráfico de drogas que dices, ¿y esto para qué? Si yo quería ver dos mujeres asustadas agarradas de las greñas. No está sucediendo, pero es entretenida. No tan entretenida como Vértigo, pero es entretenida y aquí los protagonistas, ¿cómo se prepararon para esta película?
4: He sido muy afortunado de trabajar con ciertos actores en el momento justo, tanto para sus carreras como para la mía. Empecé con Mads Mikkelsen, luego con Tom Hardy, Ryan Gosling, Elle Fanning, Miles Taylor. Realmente he sido muy bendecido. Con esta película ocurrió exactamente eso con Sophie Thatcher. Era el momento correcto para ella. Ella era la elegida. Cuando estaba haciendo el casting de su propio infierno, en realidad no sabía qué estaba buscando. Solo sabía que tenía que encontrar a alguien que, con solo verla, le dijera, es ella.
2: Hola, buenas tardes, ¿cómo está usted? Ya estamos de regreso.
0: Exacto. Pases, tenemos pases. Tengo para dos películas. Yo sé que todos quieren El Árbol Mágico, así que tengo pases para El Árbol Mágico, pero también tengo para Digger. Yo sé que se van a ir todos para El Árbol Mágico, pero si quieren ver Digger, arroba Steve TV y díganme El Árbol Mágico que todos quieren o Digger. Ahí está.
2: Vamos con Nico, regresamos, usted no se nos espera. Vamos y volvemos.
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11: 44 años después, la Guerra de las Malvinas se mantiene como un capítulo abierto para los argentinos. Eduardo Sacheri viaja al pasado para publicar la segunda parte de un proyecto dedicado a revivir lo ocurrido en aquellos convulsos meses de 1982. ¿Qué quedará de nosotros? Es la historia de tres jóvenes, Carlitos, Antonio y el Conejo, quienes un día de abril son llamados para integrarse a las Fuerzas Armadas y ocupar las islas tras el anuncio triunfal de su recuperación lanzado por la Junta Militar que gobernaba el país. Lo que parecía una aventura, muy pronto se transformó en pesadilla. El territorio inhóspito, el clima hostil y la improvisación, combinadas con la crueldad de los mandos militares hacia sus propias tropas, hicieron de los reclutas carne de cañón incluso antes de una guerra que nadie esperaba. 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
15: Muy buenos días, qué gusto saludarle la mañana de este jueves. Vamos con la información. Aproximadamente a las 10 de la noche de este miércoles, un hombre fue asesinado por disparos de arma de fuego en el fraccionamiento Real de San Gabriel, sobre la calle principal. Tras escuchar los impactos, los vecinos llamaron a los servicios de emergencia, quienes al arribar encontraron a la víctima sin signos vitales y con una cartulina con un mensaje, por lo que servicios periciales se hizo cargo de la escena y trasladó el cuerpo para la necropsia de ley. Después de la queja presentada por un estudiante de la preparatoria 2 de la UAS por el reconocimiento que le otorgó la Comisión de Derechos Humanos del Estado de Zacatecas a la institución, la presidenta del organismo, Marisela Dimas de Vélez, afirmó que el distintivo se otorgó porque no tiene recomendaciones y porque cumplió con una capacitación. Y el caso de Madison no tiene nada que ver debido a que se encuentra en proceso de conciliación y que le está dando seguimiento cercano. Esta mañana, dos percances viales complicaron la circulación en el eje vial metropolitano. El primero a la altura de la Unidad Académica de Derecho entre un automóvil Chevy y una camioneta SUV. El segundo sobre la calzada Héroes de Chapultepec en la colonia Buenos Aires, que hizo una gran fila de vehículos y caos en el anillo Quebradilla. Por lo que autoridades viales y de protección civil siguen pidiendo a la población, salgan con tiempo y eviten circular exceso de velocidad para evitar accidentes. En información nacional, el presidente surcoreano Lee Jae-myung llegó este miércoles a la Ciudad de México para un viaje de 3 días que comenzará este jueves por la cumbre bilateral con la presidenta Sheinbaum, en la primera visita de Estado de un mandatario surcoreano en 16 años a México. En información internacional, el juez federal Timothy Kelly ordenó restablecer el acceso de las cadenas CNN y MS Now y el periódico político a la Casa Blanca, tras haber sido vetados de las instalaciones oficiales por orden del presidente Trump. En un fallo emitido la madrugada de este jueves y al que tuvo acceso la agencia EFE, el juez considera probable que el veto se produjera sin el debido proceso adecuado. Y en los deportes, con una función de lucha libre en el estacionamiento del Carlos Vega Villalba, previo al partido, los mineros de Zacatecas invitan a la afición a apoyarlos este jueves a las 7 de la noche, cuando reciban a los Piratas de Veracruz. Los precios son accesibles y el ambiente es familiar. Gracias por su atención. Nos escuchamos en una hora con más noticias.
14: 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Buenos días.
2: Era para bailar. Es como que tenía esa mezcla, ¿no?
16: Justo hoy venía en el Uber y me preguntan, ¿pero qué es el ska? O sea, ¿pero cómo lo definirías? Y yo creo que sí es eso, porque sobre todo...
2: Como roca que se baila, güey.
16: Ajá.
2: ¿Verdad?
16: Exactamente.
2: En Argentina les fascina, y creo que de esos brothers heredamos un poco el movimiento de los ska. Ustedes tienen que 34 años
17: como... 34 años ya, como banda.
2: Pues ni tan de abajo, mijo, o sea, la verdad es que ya... ¿Cómo fueron los inicios de... hace 30 años, brother, o sea...
17: Como cualquier banda, ¿no? Sí. O sea, adolescentes buscando un espacio para expresarse.
2: Simón.
17: Y ya después, pues ya vinieron, la disquera, que no había disquera aquí en México. Entonces fuimos a dar a Nueva York con Luaca Bob, con David Barrett. Uh-huh. Y él catapultó a los de abajo por toda Europa, por todo el mundo.
2: ¡Órale!
17: Ya posteriormente, como por 2006, grabamos un disco también con Peter Gabriel en Inglaterra, con Real World. Ganamos el premio de la BBC de Londres al mejor grupo de las Américas.
2: ¡Cállate!
17: Y bueno, ya llevamos 600 conciertos por el mundo.
2: ¡Qué perro! En una cosa, porque tengo acá en las notas que en México nadie les quiso dar una oportunidad porque lo consideran poco comercial.
17: Claro.
2: 34 años después, aquí estamos.
17: Sí, y entonces el que sí creyó nosotros fue David Byrne. Y de ahí ya, pues los de abajo sacamos en 2002 un disco que se llama Latin Ska Force, que también está cumpliendo ahorita 24 años. Y el año pasado lo presentamos en el Metropolitan con un lleno total, entonces sí le hicimos honor a ese disco. Oye, porque es de los más sonados.
2: Háblame de Luaca Bob, que los firma David Byrne.
17: Sí.
2: Uy, ¿cómo?
16: Sí, pues
2: es el sueño húmedo de todos los rockeros. Y usted dice, hola David Byrne, ¿cómo están? Buenas tardes. ¿Cómo sucede
17: Este Yoku, el baterista ese que está ahí, el chaparrito.
2: Ese güey.
16: Este mero.
17: Ese pues fue directo hasta Nueva York y...
2: Fue y le tocó la puerta. ¿Dónde, David?
17: Ábreme, sí.
2: Ajá.
17: Porque
2: ¿qué él se te ofrece, chaval? Quiero que me produzca un disco. Ándale, pues pásale.
17: No, él ya había dicho que sí, pero él iba a una gira mundial.
2: Don David Byrne.
17: Ajá. Y se iba a tardar como 8 meses. Entonces Yoku dijo, no, ni más, no me voy a esperar 8 meses. Puk, puk, puk. Y que abre la puerta.
2: ¡Qué locura, güey!
17: Sí. Y entonces, pues luego, vámonos a grabar. Y mandaron a la banda a grabar su...
2: Ustedes definen como una banda de resistencia a la labor y de labor social. Se me hace que está íntimamente ligado a todo el momento ska, punk, e incluso el rock latino difícilmente en México se desprende de un tema de labor social. Sí. ¿Para ustedes qué significa este tipo de trayectorias y cómo responde la banda a esto? Porque luego...
16: Justo lo que decíamos, como crecimos con eso, obviamente cuando eres adolescente, pues traes toda esa energía y todas esas ganas de que te vaya bien, ¿no? La música, pues, ha sido como ese instrumento para nosotros. Y ahorita, pues, ya no somos los mismos, ya no somos esos adolescentes, pero sí somos adultos que ahora lo que queremos también es proponer, ¿no? De qué manera nosotros podemos tener esta alianza con las nuevas generaciones, pues, para que todo salga mejor y no nada más estar culpando, sino solucionando.
2: Ah, qué buen take.
16: No, sí éramos rebeldes, sí, pero ahora queremos solucionarlo. Entonces, creo que eso también ha ayudado mucho a que la música, a que este género ya se abra más puertas, ¿no? Como estamos proponiendo.
2: Sí, sí, entiendo.
16: ¿No? Quejamos nada. Ándale, más.
2: Yo le digo el ADN molotov de medio gobierno, sí, pero ajá, ya estamos insertos en la sociedad.
16: Pero
2: ya
16: ¿qué pasa tenemos... con uno ajá, mismo? Wey, ¿cómo lo trabajas tú? ¿Cómo en conjunto con te quejas, pero a las que está aquí, a la mujer que está al lado de ti, pues no la ayuda si le está pasando algo, ¿no? Entonces, ahorita como que eso es lo que nos está moviendo, ¿no? Decimos, bueno, ya somos adultos, vamos a solucionarlo, y justo el hacer esta gira para nosotros significa también retomar esa esencia del rock and roll. Ayer me decía un amigo, es que ustedes están de verdad viviendo el rock and roll en el 2026, como se pudo haber vivido hace 30 años, ¿no?
2: Uy, qué nostalgia, ¿no?
16: Sí.
2: O sea,
16: y qué padre tener la energía para poderlo hacer.
2: Pero ¿sabes, ¿no?, qué pasa, Tania? Y aparte, hemos tenido aquí muchos músicos y como que lo que nos dicen es eso, es de, no, pues tú sacas el sencillo en Spotify porque es la única manera. Y ojalá que peguen TikTok la rolita, no sé qué. Ahí, o sea, sí, es refrescante saber que hay bandas que dicen, chis, vámonos de gira, güey. O sea, tienen 20 ciudades por nomás en estos 3 meses.
16: Sí.
2: O sea, sí les... Les encanta estar en la calle.
16: Por fin de semana.
2: Si les choca estar en su casa.
16: No podemos quedarnos quietos. O sea, y nos lo pidieron, ¿no? O sea, después del Metropolitan era de la gente nos decía, oye, qué padre que están en Ciudad de México y están, pero ¿cuándo van a venir a Guadalajara? ¿Cuándo vienen a San Luis?
2: Oye, ¿y cómo es la comunicación de? ¿Es directo ustedes con el fan? O sea, porque nos lo pidieron, sí, pues yo le puse a Luis Miguel que por favor vengan a tocar a mi casa, pero de eso a que la banda misma diga, ¿sabes qué? Sí,
17: siempre contestamos,
2: de...
17: siempre somos, sí. Estamos en comunicación con...
2: Eso es importante.
17: Cuando hay un comentario, porque a veces hay hate y revisas un perfil que no existe.
2: Claro,
17: sí. Y nada más están ahí duro y duro, entonces eso sí los ignoramos.
2: Los
17: pero filtran. Los que sí preguntan, oye, ¿cuándo van a venir a Oaxaca? ¿Cuándo vienen acá? Entonces sí, oye, sí, estamos trabajando en eso, ¿no? Uh-huh. Y sí nos aventamos todo el principio del año como en esa planeación. Uh-huh. Y ahorita pues de repente íbamos a hacer 4 fechas y mírate a todas las
2: cosas. Exacto. ¿Qué tanto equipo viaja con ustedes o nomás hagan sus cosas y vámonos o si es un buen de logística y ya está?
16: Somos 12 personas. Entre personal manager, va nuestra personal manager, pero ella también se encarga del merch, también se encarga
2: el
16: peinador
2: de
16: logistas, también le hace la trencita en Apache. Tenemos
17: el que lleva mi penacho.
16: No, sí.
2: Penachista.
16: Hacemos mucho equipo porque entre nosotros también manejamos la camioneta.
2: Okay.
16: O sea, el bajista y nuestro ingeniero de audio les encanta. Y aparte, tú maneja, uh-huh. Tú tómate tu chelita. O sea, se hace un equipo bien bonito.
2: Oye, yo no voy a tomar chelita porque voy a manejar. Sí,
16: ¿sí? Te lo juro. Un saludo para Luis porque le toca tomar chela.
5: Soy el Rose Boy asignado.
2: Un momento.
5: Oigan,
16: pero permítanme.
5: Ustedes dentro del ska en México, vamos, en México se dio esta vertiente bien arrabalerilla, sin decir, no voy a decir nombres de bandas para que no salgan en el alarma. Ustedes siempre se han caracterizado desde que empezaron por ese sonido fino, por un sonido fino del ska muy europeo al principio cuando empezaron a tocar, y ha ido evolucionando con las raíces mexicanas, pero no se ha hecho arrabalero, este sonido que mucha gente en Global Ska, lo digo por los norteños, de música de Ciudad de México, sin decir nombres, ¿no?
16: Okay.
5: Pero ustedes siempre han tenido esa raicita, a veces rude, como decimos, a veces rude boy, a veces muy muy inglesilla, en veces. ¿Cómo le hacen para mantener este asunto y no irse por la vertiente arrabalera de digo, no porque esté mal, pero onda Maldita Vecindad, onda... estos cuates, ¿cómo se llaman? Los de el Panteón Rococó. Ustedes sí tienen una línea muy diferente y se me hace un ska más limpio, más clasicón.
17: Yo creo que eso tiene que ver con la educación, porque todos los que han pasado por los de abajo hemos salido de la Universidad de la Música, ¿no? Yo estuve en la Superior de Música.
5: Se escucha, sí,
17: yo
5: se
17: oye, estuve
5: se
17: en la Nacional.
2: Ah, otro, o sea, la preparación, la ¿te refieres a eso?
17: Sí, la educación de música, ¿no? O sea, es saber música.
2: ¡Qué chido!
17: Sí, porque hay muchas bandas que son líricos.
2: Y, todo bien y con
17: todo
2: ellos.
17: Todo es respetable, o sea, ¿no? Todo es respetable, no, pero claro. También para tener una disciplina de hacer cosas bien finas, uh-huh. O como las sazones. Pero en realidad Los de Abajo no era una banda de ska.
2: Ok.
17: Sí, cuando se firma con Loaca Bob, era fusión, era una banda de fusión, de ritmos de rock, de reggae, con mezcla con ritmos latinos.
2: Hablas de la palabra fusión como se le conoce al jazz fusion, o sea, como a esa
17: sí,
2: fusionar estilos
17: pero
2: de...
17: Sí, pero te digo que era rock con reggae, con música mexicana, porque nunca perdimos la raíz, ¿no? Tenemos un son jarocho, tenemos una...
2: Sí, una polca.
17: Como banda, ¿sí? Polca... Entonces, todos los ritmos que son de origen mexicano nunca los perdimos. Y eso nos ayudó mucho también cuando viajábamos por el mundo a que te vieran realmente como una bandera mexicana, ¿no? Traíamos muy rockeros, pero traíamos un mariachero, por ejemplo.
2: ¡Qué chido!
17: Pero de piel,
5: ¿cuántos son en la tarima? ¿Son 5 o 6?
17: No,
5: somos 10.
17: Normalmente 10.
5: ¿Son 10?
17: Okay. Sí. cuando el Metropolitan, pues teníamos una... orquesta atrás de 17 músicos.
2: Chido, güey.
17: Más, ¿qué? Como 40 invitados, ¿no?
16: Sí, fueron los invitados del Latin Ska Force, del disco.
2: Simón.
16: fueron muchos, y otros que no eran del disco, pero pues como Regina Orozco. Bueno, Te Haré, que es actriz,
2: Escanda,
16: y grabó una canción con Los de Abajo. Rita Guerrero, que en paz descanse, creo que es la única colaboración que hizo en su vida. Entonces tiene ahí una magia bien especial, ¿no? El disco y las colaboraciones cuando no existían, uh-huh. Digamos que se empezaron a poner de moda apenas, pero pues ya se hacían.
2: Pero perdón que te corrija, o que no esté de acuerdo, o sea, más bien a mí la magia que se me hace es la magia que le da la preparación musical. O sea, sí. Artista reconoce artista. Porque una Rita Guerrero, una Regina Orozco dice, güey, pues no me voy a ir ahí a echar el guitarrazo. Es gente preparada, es gente que se toma sí. en serio la sí, chamba. Sí, o sea, sí, a ver, es Rocky lo que quieres y salimos ahí con los pelos así, pero es preparación. O
5: y
2: sea,
5: son cosas que sí. se oyen en vivo. O sea, que lo notas sí, sí. en vivo, notas que se ensaya, pero notas que.
2: O sea,
5: que
2: uno
5: sabe.
2: Como espectador sabe sí, cuando sí, su sí. músico sí le.
5: Sí, sí, sí,
2: le,
5: absolutamente.
2: ¿Verdad?
5: Sí.
17: Sí, yo creo que sí. también los productores que se interesaron, ¿no? El mismo David Barr. El mismo Peter Gabriel.
2: Estás hablando de dos pilares de la música. O sea, lo que te digo, obviamente lo sabes, pues, pero lo que quiero hacerle hincapié a la audiencia es: hay gente en México que se moriría por trabajar con estas personas. Y ustedes los tuvieron a ambos, tanto Peter Gabriel como David Byrne. Y creo que es por eso lo que señalas muy bien: la educación. O sea, el ser músico preparado no solamente hace que te vuelvas a alguien virtuoso o alguien que sepa tocar muy bien ese instrumento. Creo yo. Y corrígeme si estoy mal, que te conecta con lo que quieres, con lo que quieres decir de la manera más pura. Porque si le sabes bien a tu instrumento, no tiene ningún filtro lo que traes en la cabeza o el corazón a lo que vas a empezar a tocar.
17: Claro.
16: Y el sí. poder macharlo con tus compañeros, ¿no? Y aparte, la verdad es que también en la banda ha habido muchas diferentes influencias musicales sí, de todos, ¿no? A alguien le gusta. La sí. guitarrista es súper metalera, rockera, entonces le mete su feeling. Ajá. Con lo salsero del Apache o con lo punqueto del baterista.
2: Lo salsero del Apache es un gran título para una canción.
17: Sí, fíjate. Es que cuando yo conozco a Los de Abajo.
16: Sí, los salseros del Apache.
17: Yo estaba yo con Merenglás, una banda de.
2: ¿Cómo que si estás con Merenglás? Amo Merenglás, güey.
17: Pues yo andaba ahí con Ramón.
2: Merenglás es top.
17: Fueron los inicios de Merenglás.
2: Me fascina cuando Merenglás.
17: Cervantino, cuando llegó al Cosa Cervantino.
2: Que no sabes de mí. Amo Merenglás, pero mal. Ajá.
17: Sí. Y ya después me fui al Grupo Mayor de Colombia. Okay. Entonces siempre estuve como en ese círculo salsero, sí, merenguero. Y cuando yo llego a Los de Abajo, yo no sabía nada.
2: Dificilísimo de tocar. Menso y yo somos bien fans de La Fania y de.
5: Sí.
2: ¿Cómo se llama? Mm. El que nos gusta mucho. Héctor Lavoe.
17: Rubén Blades.
2: Y es bien difícil tocar esa música. O sea, sí, dices las salsitas y es un tema, güey.
16: Sí, es estudiarle.
2: Exacto. Oye, han tenido más de 1,000 conciertos, festivales en todo el mundo, tocando mezcla de salsa, ska, reggae, hasta por. ¿Cuál ha sido un país donde dijiste tú, cómo puede ser que aquí nos reciban? Porque la banda los quiere cañón. ¿Cuándo fue para una sorpresa para ti? Dijiste, güey, vamos a Ucrania y.
16: Sí, creo que en República Checa.
2: Cámara.
16: En un festival metalero. Meten a Los de Abajo y aparte como.
2: Oye,
16: a
2: ¿no
16: las
2: te da
16: pendiente
2: ese güey? ¿Seguro si quieren que toquemos?
16: No manches, te lo juro que yo estaba así, de aparte fueron como de mis primeras giras.
2: Simón.
16: Y dije, ¿qué
2: hacemos tenés tú? Aquí? Morrilla.
16: ¿27?
2: Ah, no.
16: No tanto. Okay. No, más o menos.
2: Entonces, cuando llegas con los metaleros y dices, toquen Caifanes.
16: O sea, y aparte, pues llegas y a un festival y éramos la única banda mexicana como Mighty Sounds, creo que se llama ese festival, es de República Checa, ¿no?
17: Taibo, sí.
16: Y de repente empiezas a tocar y ves a los metaleros así felices bailando, sí. O sea, y
2: es que los metaleros estamos a un paso de jotear. O sea, es
5: sí. No, además en el ska se presta al mosh pit. Se presta ahí al slam, sí, sí, sí.
2: Y el metalero, ¿sabes qué pasa? Tiene una particularidad. Reconoce lo que está bien tocado.
16: Sí.
2: O sea, yo tenía amigos metaleros, sí, sí, le mando un saludo al Vic, fans de Intocable, güey.
16: Sí.
2: Y dice, es que el baterista está bien perrón. Sí. Entonces, como que sí, medio que ahí se blandito con la. O sea, se hacen. Le juegan al apestoso, pero son bien.
16: Sí, no. Y aparte, allá la gente te dice, yo soy médico, tengo una banda.
2: Simón.
16: Y tengo. O sea, la gente está extremadamente preparada, ¿no? O sea, saben música, saben un deporte. Uh-huh. Y aparte se dedican a. Son abogados. O sea, dices.
2: Esto en Praga. En República Checa.
16: República
2: sí,
16: Checa.
2: Sí.
16: ¿Y sabes cuál también nos estuvo muy chido cuando una vez que ganó Holanda, que fue el Mundial, fue el año
2: Mundial pasado,
16: mundial
2: sí,
16: pasado
2: sí, sí.
16: que jugó México-Holanda minutos antes de que tocáramos. Uh-huh. Entonces nosotros, es que si gana México no van a venir.
18: No, iba ganando México.
16: Ganando México.
18: Iba ganando México y los holandeses nada más nos echaban acá ojitos de pistola. ¿No? Y dijimos, chin, a ver cómo nos va ahorita en el concierto si gana México.
2: Y nada, güey.
18: No, pues le dieron la vuelta. Ajá. Uh-huh. Y cuando tocamos, no, eso fue la...
2: Pero creo que la parte chida en ese sentido es que la música es el talón de Aquiles del ser humano, güey. O sea, aunque te caiga gordo el músico, que yo tengo músico que me cae bien gordos, y me cae gordo que sea tan fan. O sea, la música tiene como que... Sí, como que...
16: Conecta.
2: Exacto. Oye, uh-huh. Nada más para terminar, eso. Ahí ya lo están viendo los hijos de quienes los seguían hace 30 años.
18: Hasta nietos.
2: Madre mía.
16: Ya van...
2: ¿Cuál crees tú que sea lo que van a heredar a las generaciones que vienen, tanto musicalmente como socialmente? O sea, ¿cuál es la herencia de los de abajo para ti?
16: Qué bonito, qué bonita pregunta. Pues eso, como saber que a través de la música sí se puede cambiar tu mundo, ¿no? Interno. Y si tú cambias tu mundo interno y el de al lado, creo que es mucho más fácil hacer, o sea, que el país esté más chido. Y
2: ¿quién es esta persona? Güey, qué bonita respuesta das, güey. Ajá.
16: No, entonces, sí. Prácticamente nosotros nos sentimos muy orgullosos,
2: claro,
16: de seguir haciendo música, de seguir con la misma o hasta más energía. Esta gira para nosotros ha sido un regalo impresionante.
2: Los boletos están en los de abajo MX.
16: En Passline, sí se puede decir.
2: Sí, bueno, sí, claro que sí.
16: En Passline y en arroba los de abajo MX, ahí encuentran todo. Pues prácticamente el seguir conectando y el seguir haciendo la música, pues está increíble. Pues,
2: Tania,
16: ahí,
2: Apache, ahí un verdadero vemos. Placer habernos tenido aquí. Ahí está,
18: gracias.
2: La gira en pantalla. Nosotros ya nos vamos. Muchas gracias por acompañarnos. Se quedan ustedes.
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1: Son las 11 en punto.
3: En este momento, la temperatura en Zacatecas y Guadalupe es de 13 grados centígrados. Que ni el clima te detenga en este día. 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

Muy buenos días. Muy buenos good mornings tengan todos y cada uno de ustedes. Yo soy Iván Barraza y esta es su hora bitlemaníaca. Estamos transmitiendo directamente en vivo desde la XHEPC, Sonido Estrella 89.9 de su radio FM, www.sonidoestrella.net, por internet, y por supuesto nuestro centro de mensajes es 492-1301-899. Quiero mandar un saludo también a todos aquellos que están cumpliendo años el día de hoy, que están festejando algo, que están corriendo, que están comiendo, que están manejando. También a ellos, si pueden mandarnos un mensajito, si quieren escuchar alguna rolita, con mucho gusto, aquí se las ponemos. Además, pues, ayer escuchamos las más reproducidas de Spotify. O como decimos aquí en Zacatecas, de Spotify. Me quiero mandar saludos a Fernando González, que nos está escuchando, y al Chino, que están ya en labores ahí de su chamba, y al Hospital Civil, al Hospital 1 del DINS, ¿quién más? A la oficina, que no me dijeron cuál, de gobierno. En fin, a todos, al PANES, al IMPJR, al Dinamita. Bueno, en fin, a todos y cada uno de ustedes, muchas gracias por escucharnos hoy. Hoy, ¿qué les parece si escuchamos las menos escuchadas? Y dicen menos escuchadas porque son menos de 5,000 repeticiones o reproducciones. Y empezamos con esta, pues, que se llama I Get You, que es la número 1. Vamos, ayer fuimos de 10 a 1, hoy vamos de 1 a 10, ¿vale? Animas, pues, súbelo sin miedo. Oh, yeah.

0: Vamos pues, 11:15, vamos un corte comercial. Ahorita retornamos.
1: Son las 11:15.
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2: Vientos, vientos, vientos. 11 con 18. Yo no entiendo cómo puede haber. Hay rolas muy buenas. I Get You, con la que empezamos. Thank You Girl, This Boy, Bad Boy. Esta que sigue. Se me hace raro que digan que son las que menos se reproducen. Vamos, pues. Seguimos con la de All Together Now, del álbum Yellow Submarine. Solo sin miedo.

0: Son las 11:30.
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4: Buenos días, gracias por continuar con nosotros aquí. Más información. Para este jueves 24 de septiembre se esperan cielos medio nublados y temperaturas máximas de 24 grados y mínimas de 13 en la zona conurbada, escasa probabilidad de lluvias. Similares condiciones para este fin de semana por la entrada del otoño y los remanentes del huracán Polo. Tendremos mañanas y noches frías, pero con sol y temperaturas elevadas durante el día. Los servicios de salud han pedido tener cuidado con los cambios bruscos de temperatura que estarán presentándose los siguientes días. El secretario de Educación de Zacatecas, Armando Delgadillo Rubalcaba, arrancó la campaña ABC de las emociones, la estrategia nacional para atender la salud mental de las juventudes. En Zacatecas, la estrategia beneficiará a más de 93,000 estudiantes de tercer grado de todas las escuelas secundarias de la entidad, así como alumnas y alumnos de todas las escuelas de educación media superior, tanto públicas como privadas, las cuales suman 1,496 planteles educativos en todo el estado. En información nacional, la inflación en México se situó en 3.42% en la primera quincena de septiembre, informó el Instituto Nacional de Estadística y Geografía. Por medio de un comunicado se indicó que la primera quincena de septiembre de este año registró un nivel de 146.10% y aumentó 0.33% respecto a la quincena anterior. Con este resultado, la inflación general anual se ubicó en 3.42%. En el mismo periodo de 2025, la inflación quincenal fue de 0.18% y la anual de 3.74%. En información internacional, el gobierno de Estados Unidos se opuso formalmente a la solicitud de libertad bajo fianza presentada por la defensa de Cilia Flores, esposa del depuesto expresidente de Venezuela, Nicolás Maduro, al considerar que existe un riesgo de fuga extremo y que representa un peligro para el público, según documentos judiciales presentados en las últimas horas. Y en los deportes, como era de esperarse, Gerardo Vázquez de León, David Medrano y también Pablo Carrillo, comentaristas de TV Azteca y de Imagen Informativa, han salido a defender a los dueños del fútbol mexicano y refieren en sus espacios informativos que el tema del ascenso y del descenso debe competir únicamente a la Federación Mexicana de Fútbol y no a la política. Esto por el polémico foro desarrollado el pasado martes, en donde comentaristas, futbolistas y políticos debatieron respecto a este tema. Gracias por su atención, que tenga excelente día.
3: Seguiremos informando. Mauricio Pacheco, el de La Voz, por PC Noticias 89.9. Buenos días.
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8: Bien, ya regresamos, 11:35 minutos. Y esto fue la cápsula de nuestro amigo compañero Mauricio Pacheco, el de La Voz. O La Voz, el de La Voz. Bueno, como que están muy apagadas esas rolas. No, esta dura 5 minutotes. Within You, Without You. Le seguimos con esa. está pausada. O les pongo otra. Es que ya nomás quedan dos. Ah, pues, seguimos con esa, aunque esté pausada. Déjense las pongo. Súbalo sin miedo.

0: vientos. Hemos llegado al final de estas 10 de las menos escuchadas, o con menos de 5,000 reproducciones, pues, que creo que hay más, ¿eh? No creo que sean las únicas. En fin, vámonos a un corte comercial y ahorita retornamos, no se nos vaya.
1: En este momento, la temperatura en Zacatecas y Guadalupe es de 14 grados centígrados. 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
2: En 11:47 minutos hemos entrado a la recta final de esta programación. Déjenles cuento. 24 de septiembre del 66, Eleanor Rigby, solo en 11 números. Ay, es que no sé traducir. Eleanor Rigby llega al número 11 de las 100 canciones más chidas en USA, pues. Sin batería, solo cuerdas y la historia de la gente solitaria que Paul vio en la iglesia. Esto se traduce a una leyenda urbana de cuando se murió, o más bien cuando decían que había muerto, que no había personas cuando estaban ahí ofrendando misa, pues cuando Paul McCartney decían que había fallecido en ese accidentillo que tuvo al discutir con sus compañeros. Vamos pues con esta rola, se llama Eleanor Rigby, Súbele sin miedo.

Bien, 11:50. Quiero mandarle un saludote al IMPE, al Imperial JR, el mejor luchador. Sí, señores, el mejor luchador de Zacatecas. No conozco otro más. Así que para mí él es el mejor. No, su papá también. Su papá también luchaba y es el IMPE mayor, el Imperial mayor. Su tío también, Hayawata. Sí, sí, sí. Y su primo, el Príncipe Orión. Sí, cómo no. Sí, me acuerdo de ellos. Saludote para mi querido IMPE, el IMPE JR, que va manejando, me va escuchando. Muchas gracias por escucharme, carnalito. Ya te mando tu saludote. Ya te pongo una rolita que te gusta. ¿Cuál te gusta? ¿Cuál te gusta? ¿Get Back? ¿Simón? No me acuerdo cuál me pedías. Ah, ya sé cuál, ya sé cuál. Vámonos, pues. Te voy a poner una. We Can Work It Out. Súbele sin miedo.

Vientos, vientos, vientos. También. La hija del Impe, la princesa imperial, también es luchadora, es muy buena, todos son muy buenos. Los vi luchar a los mis contemporáneos, eran buenos. Y resulta que el Impe y la princesa imperial son equipo a veces. Y son muy buenos luchando. Bueno, pues yo ya me voy. Esta fue su hora bitlemaníaca. Yo soy Iván Barraza, pero recuerde que hoy por la tarde está José Manuel Barrón de 4 a 5 y todo su equipo de expertos para hablar del deporte nacional e internacional. En juego se llama Lina Olague con su programa Skips, algo así, de 5 a 6. Chuy Torres de 6 a 8 con sus clásicos. Recuerde que también los sabaditos de 8 de la mañana a 12 del mediodía está Víctor Barraza con energía. Por la tarde noche también Pepe y Fati está de 6 a 10 los sábados y los domingos, y los sabaditos Mix Sessions de 10 a 2 de la madrugada. Vámonos pues, se quedan ustedes con el señor Alejandro Valencia, el de las noticias. Esto fue su hora bitlemaníaca. Ya me voy, no sin antes decirles abur, sayonara, see you later, alligators. Vámonos pues, que ya me vieron. Súbale sin miedo.

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1: 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Son las 12 en punto.
2: En este momento, la temperatura en Zacatecas y Guadalupe es de 15 grados centígrados. Que ni el clima te detenga en este día. 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
4: En este momento hacemos un alto en nuestro día para saludar a nuestra Madre del Cielo y recordar el anuncio del Arcángel San Gabriel. Los invitamos a que, desde donde estén, se unan a rezar el Ángelus. Dios te salve, Reina y Madre de Misericordia, vida, dulzura y esperanza nuestra. Dios te salve, a ti llamamos los desterrados hijos de Eva. A ti suspiramos, gimiendo y llorando en este valle de lágrimas. Ea, pues, Señora abogada nuestra, vuelve a nosotros esos tus ojos misericordiosos y, después de este destierro, muéstranos a Jesús, fruto bendito de tu vientre. Oh clementísima, oh piadosa, oh dulce Virgen María, ruega por nosotros, Santa Madre de Dios, para que seamos dignos de alcanzar las promesas de nuestro Señor Jesucristo. Amén. Muchas gracias por acompañarnos y compartir este momento de oración. Que la Virgen María los cubra con su manto y que tengan un bendecido día. Continuamos con nuestra programación.
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3: Muy buenos días, muy buenas tardes. Bienvenidos a este espacio informativo que hoy por hoy es el mejor de la radio en Zacatecas, México y el mundo. Yo soy Alejandro Valencia, el de las noticias, pero eso usted ya lo sabe. Usted es el motor que mueve absolutamente todo lo demás y le doy la más cordial de las bienvenidas a Mi Tierra Zacatecas. Estamos transmitiendo completamente en vivo y sin red de protección desde los estudios y cabina de XHETC. Sonido Estrella en el 89.9 de FM y www.sonidoestrella.net. De costa a costa, de frontera a frontera, en todo el estado, más allá, y si hay vida en otra galaxia, ahí llegamos también. Iván Barraza en los controles. ¿A quién saludaste ahorita? ¿Qué luchador? El Imperial. También, ahí te encargo, luchadores, está en paz descanse, Taurocosis estaba rifando, ¿eh? Y fuerte. Cierren la cabina, hombre, cierren la puerta de la cabina. ¿Qué, no tenemos puerta en la cabina? Bien, pásale, mi querido Apache. Oiga, gracias, Iván, por tu música. Fíjate, te voy a platicar algo. En la caseta donde tengo a bien vivir, que es la casa de todos ustedes, en la caseta de vigilancia, escuchan a Sonido Estrella, porque si no, no hay aguinaldo. Y ya está, fíjate, ya cambiaron de los Yonix a los Beatles, que vamos superando todo en la vida. Bien, teléfono que yo contesto y ponga sus enteras y benditas órdenes y disposición, es el 492-232-1913, y el teléfono en cabina que contesta la siempre muy amable Yola, que hoy viene vestida como coordinadora de azafatas de Mexicana de Aviación, es el 492-92-226-12. Ahí les encargo, que si se ponen a platicar, estamos en vivo, Iván y el Apache, nada más vienes a eso, Gerardo Flores. Saludos, amigo. Es el 492-92-296-12, el teléfono aquí en cabina, para lo que guste y mande. Oye, ¿ya los vio? Ya llegó la avanzada de la coordinadora, Vero Díaz. A ver, repita conmigo, coordinadora. Sí, repita conmigo otra vez. No haga corajes, mejor haga conciencia y póngase bien. Mi bisonte, ¿por qué me reclamas? Ahorita, no, yo también tengo un pollo contigo, Querido Bisonte, gracias por nada, señor Valencia. Luego les platico la historia, Ya hablé con la presidenta municipal. Pero bien, vamos a empezar este programa que hoy es jueves 87 de enero de 1524, o si usted lo prefiere, hoy es jueves 24 de septiembre de 2026, del año del progreso de nuestro señor Jesucristo, y siempre, pero siempre la Virgen María. Yo soy muy devoto, diga usted, Sí soy un maldito, pero voy a misa. Y creo mucho en la Virgen. Fíjese que hace exactamente 5 años, sucedió una tragedia, Iván, amigos, miembros del jurado, en el bellísimo municipio de Genaro Codina, uno de los municipios más chicos, pero más pujantes. Y hace 5 años, el señor gobernador, el maestro David Monreal, y por si fuera poco Ávila, que hoy también encabezó la Mesa Estatal de Construcción de Paz. Por eso andamos tranquis. Ya atoraron al malandro mayor, el que hizo lo que hizo en Ojo Caliente. Andaba en Aguascalientes, le dicen el Guatemala. Ya lo atoraron. Todo era la célula, operaba principalmente en Aguascalientes. Nada más que obviamente aquí, como andan bien ardillas y bien dolidos, no, en Aguascalientes no, ellos son incapaces. Por eso los invitan a los falsos informes, se los ponen hasta adelante. Por eso viene el cara de mascota recién comprada de Jorge Romero, ridículo a nivel nacional, que va a hacer campaña a favor del PAN a la ONU, a Europa, pero no conoce Zóquite, no conoce Trancoso, no conoce la Lázaro, vamos, ni el presidente municipal. Entonces, ¿en qué estaba, aparte de insultar a los panistas? Espéreme, porque me están mandando coordinadas. Ya, che, letra tan fea. Oiga, se

0: Puso fresa mi teléfono, pero ya apareció todo para que empiecen. Íbamos a transmitir al rato que llegue la coordinadora de Zacatecas en defensa de la transformación y la soberanía nacional. Y pues de una vez con miras al 2027-2733. Todo mundo anda muy cálido y cómo surgen analistas políticos que tienen más hambre que ideas. Pero los vieras. Se reúnen y van y dicen, y es que yo. Primero. Fíjate cómo son, es la hipocresía. Ahorita te reviso el comentario, ya me reclamaron. Entre ellos mi mujer, que dice, es que te vas y regresas, pero lo importante es irse, quedarse, volver. Entonces, se tiran entre ellos, como buen periodista. Bueno, ni periodistas son. Una cosa es vender teléfonos en Fresnillo, extorsionar a arquitectos, a ingenieros, extorsionar a gobiernos, sangrar nóminas gubernamentales, que ser periodista, ¿verdad? Dicho lo anterior, esto es bien difícil porque se hablan entre ellos y se dicen, haga de cuenta los priistas y los panistas, y hasta los dos del PRD, escupen en su sombra, y de repente ya son amigos, ya se les olvidó las ofensas. No, en esto no, ni perdón ni olvido, así debe de ser, así tan sencillo. Lean El Príncipe de Maquiavelo, el poder no se comparte, se aplica. Es muy sencillo. Ya después ya leen Juliet, pero que ese es otro tipo de lectura, ¿verdad? Entonces, a lo que estábamos, hace 5 años, el señor gobernador, porque yo lo vi, andábamos allá en la inundación, ¿no te tocó cubrir, Iván? La inundación en Genaro Codina, algo bien lamentable, el agua llegaba más allá de 2 metros de altura, y no es agua limpia, era el agua que venía arrastrando palos, chivos, puercos, se fue hasta Ciudad Cuauhtémoc, San Pedro Piedragorda, hoy nada más es Cuauhtémoc, ya no es Ciudad Cuauhtémoc. Bien, el gobernador les dijo, vamos a estar de pie, nada más no hay que trabajar separados ni de rodillas. Hace 5 años, allá andábamos en Genaro Codina, y nos consta el trabajo. De hecho, también he de mencionar que doña Sara Hernández Campa, presidenta del DIF estatal, de repente se desapareció de la mesa de la reunión que tenía en ese entonces el profe Mario, de Fuerza por México, era el presidente municipal. Hoy trabaja en Secampo, un buen elemento. Se desapareció doña Sara Hernández de la presidencia municipal. Porque curiosamente, fíjate que el agua le pegó al jardincito, se abrió y no tocó el templo. Una gota no se metió al templo. Es otra cosa para destacar. Como creyente, yo creo. Entonces, Y doña Sara de repente ya andaba preparando tacos de papa, picando la lechuga, su hija, una de sus hijas picando el jitomate, para darle de comer a la Guardia Nacional, al ejército, a la policía y a la demás gente. Qué solidaridad tan grande y tan bendita tenemos los zacatecanos en general, todos los mexicanos. Cuando hay una tragedia nos unimos y nos cerramos. Lo poco que tenemos lo llegamos a ofertar, en este caso fue Ojo Caliente, que se levantó muy rápido. Hoy vayan a Genaro Codina. Ojo Caliente también está de pie. Y gracias, no tanto al alcalde, sino a la ayuda que se le dio, que fue a llorar ahora con la visita de la presidenta de la República, la doctora Claudia Sheinbaum, y por si fuera poco Pardo, presidente Conam, que se fue a plantar y le habló a algunos escribanos de lo adverso, ¿no? Mire, no me recibe, no, porque tú generaste todo el desmadre. Y ya estaba todo el protocolo. Se les ofrece, y se acuerda que son alcaldes de Zacatecas cuando les sucede una tragedia, como el caso de Fresnillo, como el caso de Jerez, como el caso de Ojo Caliente, que curiosamente son de oposición. Pero también hay presidentas y presidentes municipales que lo reconocen siempre. Si estamos tranquilos, esta Griselda Romero, presidenta municipal del bellísimo pueblo de Juan Aldama, ya le puso sobre la mesa las cartas a la plebada, les dijo, ¿qué prefieren? ¿Bailes o calles limpias y pavimentadas, seguridad y alumbrado público? Obviamente la gente consciente dijo, preferimos el alumbrado público. Total, para los bailes podemos comprar un disco pirueta en la feria y mira, se la llevan de pechito. Es bien sencillo. Entonces ese día, dice el gobernador, hace 5 años, yo estuve ahí con ellos en la reunión, vamos a trabajar juntos y van a ver que en 3 años, y le dijo al presidente municipal, al profe Mario, tú ya no vas a estar al frente del municipio, a menos de que te reelijas. pero el trabajo se va a quedar y la gente te lo va a agradecer y te lo va a reconocer. Dicho y hecho, hoy la gente le agradece al profe Mario, le agradece al gobernador, le agradece a Pancho Donas, que es presidente municipal por segunda vez, el de Ciudad Cuauhtémoc, que fue mi alumno en la universidad, por cierto. Yo le daba clases de marketing político. Esa generación salió bien. Yo tenía 5 alumnos en la Universidad Tolosa y ahí dábamos también de maestría. Ahí andaba el Temo Calderón, que es director de Página 24, fíjate ya. Sí, Cuauhtémoc Calderón, y por si fuera poco Hinojosa, es director general del periódico Página, o lo que queda del periódico Página 24, porque le quitaron el nombre, se lo pelearon eso de Página 24, porque es un periódico, nombre argentino, y luego hubo un litigio fuerte en Aguascalientes, le tumbaron el nombre, lo dejaron solamente por internet, y empezaron a subir cualquier tipo de mamarrachada. Y a mí me da coraje, yo soy periodista fundador de Página 24, que hoy está completamente fundido. Ojalá, porque la competencia nos obliga a la excelencia, que Página 24 surja como medio de comunicación, porque hay compañeros que sostienen a una familia, que son los reporteros y fotógrafos que ahí trabajan. Bien, dicho lo anterior, vamos a seguir trabajando, vamos a seguir informando acerca. Fíjate cómo es la gente bien bonita. Ya te invitaron al evento del sábado. ¿Qué evento? ¿Al del PRI? Por favor. Fíjate, qué caballada tan joven está. Que ya para elegir a Fito, todavía ni le dan permiso. O si ya le dio un permiso, no le dan dinero. Ayer me preguntaban, ¿y el dinero importa? El dinero no es la vida, pero hay como calma los nervios en la vida. Y más, si no tienes dinero como político, es un político pobre, pobre político. Es muy sencillo. Porque pueden decir, vamos a trabajar en pro de Zacatecas. ¿Y quién trabaja en pro de ti, papá? Ahorita se le está rodeando, ahorita quien está, ya sabemos, de Morena, y por dónde va toda la tendencia a nivel estatal, es con Vero Díaz. Unos cuantos desabridos y que están diciendo, híjole, ya no agarré nada con Gasparín, pues me voy con el ojiverde. Hay una batalla interna tan fuerte y tan podrida, que si yo les platicara, vamos a seguir. Vamos a una pausa, regresamos. Esto es Mi Tierra Zacatecas, 492-232-1913. Llame ya.
1: Son las 12:15.
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8: Come on. Ya regresamos. Gracias por el favor de su atención. Gracias, Iván, a todas las personas que nos están escuchando. Que a qué hora, que no es cierto. Si viene. Ya está, creo. Y si no, pues aquí sígase de frente, escúcheme por mí. Por eso les digo que ya no les voy a dar boletos de Mineros, del básquetbol ni del fútbol, porque aparte del fútbol, pues ni sirve. Es una liga que no sirve. Si son campeones, no pasa absolutamente nada. Si son campeones de la liga turística aquí en Zacatecas, pueden jugar un campeón de campeones, o en la Veteranos, en la Master, en la Golden. Pero si gana Mineros, no pasa absolutamente nada. Es como una liga interescolar. Es muy sencillo. Es muy sencillo. Y lo siento mucho, porque si hay afición, hay equipo, el uniforme está bonito. Y más allá de lo que pueda o no opinar de la directiva y de los jugadores, es una liga que no sirve de absolutamente nada. ¿Sale? Del básquetbol, ojalá que se den las cosas, por Zacatecas nada más. Porque a fin de cuentas, ¿cuántos zacatecanos trae Mineros de básquetbol? Creo uno y está en la banca, ¿no? Entonces, eso no es un equipo de Zacatecas. Es el equipo que juega en Zacatecas. No por Zacatecas, ni para Zacatecas. Es muy sencillo. Ojalá que prontamente llegue la pelota caliente, el béisbol. Hay muy buena pelota aquí, sobre todo en esta franja, empezando de Zacatecas y que va hacia Aguascalientes, ¿eh? Que es Ojo Caliente, Luis Moya, Villa García, Loreto Villa García. Esa franja es muy pelotera. Y la de abajo, Jalpa, Juchipila, Guanusco, también. No me la hagan enojar, por sí. Ya llegó con nosotros la coordinadora. Está saludando y es muy decente. Siéntate, coordinador. ¿Cómo está?
9: Te saludo.
8: Muchas gracias. Gracias, pero. Coordinadora, ya le voy a hablar de usted, porque es la coordinadora. Zacatecas en defensa de la transformación y la soberanía nacional. Vero Díaz, bienvenida a mi tierra Zacatecas.
9: Gracias querido Alejandro, un saludo a todo tu auditorio, muchas gracias por todas las muestras de cariño, de saludos, de parabienes que ayer estuvimos de manteles largos.
8: Eso fue un cumpleaños diferente, sin
9: sí,
8: duda.
9: Sí, claro, sin
8: diferente
9: duda.
8: Completamente.
9: Un cumpleaños con mucho aprendizaje, un buen corte de caja, una reflexión profunda de lo que ha significado este último año, pues en mi vida, y cómo bajo la tutela de lo que hoy creo, profundizo sobre lo que está por venir. Y entonces, pues muy muy buen regalo que me dio el pueblo de Zacatecas.
8: Yo creo que tú eres,
9: al favorecerme,
8: tú eres la festejada, pero el premio lo tiene Zacatecas.
9: Sí, la verdad, muchas gracias por esas palabras, pero yo considero que es al contrario. La verdad es que me siento muy halagada, me siento muy honrada, me siento muy comprometida y me siento con mucha responsabilidad sobre los resultados que seguramente tú también conociste el pasado,
8: sí,
9: 15 de septiembre, donde el pueblo de Zacatecas me ha favorecido para que sea la coordinadora estatal en defensa de la transformación y de la soberanía nacional.
8: Está muy largo el título, ¿no?
9: Sí.
8: ¿Es así como sintetizando candidata?
9: Es ahora la convocatoria que ha lanzado nuestro partido es para profundizar, para combatir la desinformación y para coordinar los esfuerzos en defensa de la transformación y de la soberanía. El cargo es coordinadora estatal en defensa de la soberanía y de la transformación.
8: Prometo aprendérmelo de memoria, al fin tengo tiempo. Sí. Tengo tiempo para aprendérmelo de memoria. Pero la gente, apenas lo anuncié hoy hace rato,
9: sí,
8: ya llegaron los mensajes de que no era cierto, y te agradezco la deferencia, pero porque tengo entendido que es la primera entrevista que brindas,
9: sí,
8: luego de tu nombramiento.
9: La verdad es que han sido días muy buenos, han sido días en los que he tenido oportunidad de platicar con todo el equipo estatal, y han sido días no solamente de reflexión, sino de mucha preparación, porque a lo que vamos, seguramente las tareas que nos habrá de encomendar nuestro partido, el de Morena, pues tendrán que ir orientadas en la organización territorial, pero también en seguir combatiendo esta desinformación en torno a nuestro movimiento, en torno a los gobiernos de la transformación, en defensa de la soberanía nacional, que lo hemos venido repitiendo, y que obviamente pues eso tiene que hacernos reflexionar sobre lo que va a implicar dedicarle 24 horas de nuestros días, sí, a la defensa de la transformación y de la soberanía nacional. Y me siento, al contrario, muy honrada y muy agradecida con la familia Jaques, que desde siempre ha tenido esta apertura de micrófonos, contigo también particularmente, Alejandro.
8: Yo estoy más que agradecido
9: porque
8: con Jesús, con Irene, con toda la
9: quise que fuera aquí la primera aparición en medios, justamente después de este proceso que vivimos, que además pues lo vivimos muy intensamente, pero sobre todo a modo de gratitud en donde ustedes nos han abierto estos micrófonos y en donde nos han dado la oportunidad de expresarnos, de llegar a toda su audiencia y obviamente de proporcionarnos esta libertad de expresión justamente de lo que nosotros creemos apoyando a nuestro movimiento de transformación.
8: Ahorita, bueno, amén de tu equipo que también se rifaron, y bien, pero le sirvió, mira, hasta bajaron de peso todos. ¿Qué gimnasio, qué vapor? Nada, mira nada más a la Pache, mira nada más, qué delgado ya. Yo pensé que era con sus tiempos de Televisa.
9: Fíjate. No.
8: Haces sí, magia. Ya. Y aparte, dentro de la magia que haces, pero has generado, al menos que se inventen y que se la saquen de la manga 50 páginas nuevas.
9: Sí.
8: Todas en contra.
9: Sí, muchos cuentos.
8: Son de las que duran media hora.
9: Muchos cuentos, muchos argüendes en torno a todo esto, pero la verdad es que me siento muy fortalecida, o sea, hoy por hoy puedo decirte que me siento profundamente orgullosa de pertenecer a este movimiento de transformación y con mucha gratitud al pueblo de Zacatecas. En Zacatecas se hicieron 5 mediciones.
8: Y en todas ganaste.
9: Y en todas gané.
8: Y ya salió Arad Montiel.
9: Y ahora, sí, la presidenta nacional de nuestro partido, la compañera Ariadna Montiel, la verdad es que ha conducido este proceso de selección en las coordinaciones estatales de los 17 estados que tendremos renovación de poder ejecutivo en el 27, pero que ahora, justamente, ella, la batuta, la conducción que ha tenido de este proceso,
8: ¿qué nivel de mujer,
9: pues ha sido pulcro, ha
8: ¿qué
9: sido
8: nivel
9: impecable
8: de mujer? Las ¿qué declaraciones nivel de mujer? Impecables, a tono, precisas. Y aparte, otra cosa, fíjate que dices que vienen cosas buenas para Zacatecas. Vienen buenos días con Vero Díaz.
9: Buenos días con Vero
8: Díaz.
9: Nada más
8: cambia la S por la C. Ya les voy a cobrar la asesoría. Ya después les voy a cobrar la asesoría. Pero lo lograste.
9: Vas a ser mi consultor.
8: Lo lograste.
9: Lo logramos,
8: se va a enojar en la
9: Pache. Alex, yo creo en lo
8: equipo,
9: colectivo, quiero
8: en cuanto al recorrido, dijiste, sí, me voy a aventar los más de 2,220 kilómetros que tienes, ¿lo hiciste?
9: Sí, la verdad es que
8: por tierra,
9: por
8: y
9: tierra.
8: En forma física, no en virtual ni con nada.
9: No, y vamos a continuar, porque además yo conozco, y nuevamente abundando sobre la gran experiencia y además el gran respeto que yo le tengo a nuestra presidenta nacional de Morena, la compañera Ariadna Montiel, pues yo conozco de los alcances de la compañera de nuestra presidenta Ariadna, trabajé con ella durante la primera etapa del gobierno de la transformación, encabezado por nuestro presidente Andrés Manuel López Obrador, pero además de eso, sé de la historia, del origen que nuestra presidenta tiene dentro de nuestro movimiento de transformación. Y sé que ella está seguramente diseñando y orientará los esfuerzos y orientará todas las actividades de quienes estamos y coordinaremos los trabajos en defensa de la transformación en nuestros estados, de nuevamente volver a recorrer.
8: A darle.
9: Y una y otra y otra y otra vez. Porque lo mejor que podemos hacer quienes defendemos a esta transformación es nunca alejarnos del pueblo, Alex. Pueblo, pueblo, pueblo, pueblo. Y entonces ahora en esta designación, en esta responsabilidad que me ha dado el pueblo de Zacatecas de coordinar justamente la defensa de la transformación y la soberanía en Zacatecas, pues habremos de estar de manera permanente en cada pueblo, en cada comunidad, en cada colonia,
8: y luego
9: en
8: más
9: cada
8: adelante.
9: Municipio. Claro, porque además nunca lo hemos dejado de hacer.
8: Acuñaste una frase, Vero, que me llama mucho la atención y que no es otra cosa que la verdad. Primero empiezas, luego continúas. Subes unas fotografías que las hemos estado manejando, en donde incluso fuiste chofer de Andrés Manuel en algunos eventos, ¿no?
9: No, en algunos. Es que mira, hablar de origen de este
8: conductora,
9: movimiento.
8: Porque si no.
9: No, chofera. Porque chofera. Ahora estamos en tiempo de
8: ya
9: mujeres,
8: se vale todo,
9: ¿no?
8: La chofera.
9: ¿No? Pero quiero decirte que hablar del origen de nuestro movimiento pues tiene que ver con la manera en la cual lo hemos vivido y lo hemos sentido todos y cada uno de nosotros. O sea, hablar del origen de nuestro movimiento es hablar de aquellas y aquellos que abrieron la puerta en la década de los 50s, de los 60s, de los 70s en nuestro estado, para que hoy estemos no solamente representando a esta izquierda, sino también estemos demostrándole al pueblo de Zacatecas que el humanismo es posible. Y entonces, hablar de este origen, de este movimiento, pues hablo de lo que a mí me corresponde, ¿verdad? Yo empecé entregando volantes, Alex. Empecé pegando en los postes cuando antes la ley electoral lo permitía, en las campañas. Antes, pues salías con tu cubeta de engrudo, que hacías en tu casa, los postes y a pegar con engrudo los...
8: Lo que están haciendo ahorita los servidores de la Nación.
9: Sí, claro. No, bueno, el tema de...
8: Bueno, sin pegar.
9: El tema es, estamos hablando de la década cuando yo me incorporo a las campañas políticas, que fue como en la década de los 90s, pues antes se estilaba así de esa manera. Y entonces yo empecé haciendo, porque en esto tiene que ser... una actividad que te guste, porque no hay un manual establecido.
8: Más que
9: o sea, cuando te gusta actuar, cuando te gusta la política, cuando te gusta la participación política, es de verdadera entrega. Y de verdadera entrega que implique poner sillas, entregar volantes, hacer la valla, contestar un teléfono, hasta en muchas de las actividades que últimamente en el pasado reciente, incluso a mi persona habían sido señaladas, me acusaron de cargamaletines, me acusaron de secretaria, pero pues a mucha honra, porque este movimiento de transformación, la verdad, a mí me ha llenado de mucha satisfacción. Tengo más de la mitad de mi vida participando en política, dedicándole más de la mitad de mi vida a este movimiento. Nací en Morena, me hice en Morena, soy fundadora de Morena.
8: Nunca has dado un bandazo.
9: Soy nunca jamás y nunca lo voy a dar, porque lo que a mí me ha enseñado este movimiento de transformación, lo que a mí me ha enseñado mi presidenta Claudia Sheinbaum, es que en la vida no puedes ir zigzagueando, Alejandro.
8: Como ella.
9: Tienes que ir de manera directa y sin miramiento a tu objetivo, no dejando tus ideales en ningún momento.
8: Bien, hay un comentario muy bueno. Saludos a la gente de la Secretaría de Finanzas, te mandan saludar.
9: Gracias.
8: Pónganse a chambear, hombre, también. Ya viene la nómina.
9: Ya menos viernes, muchachos.
8: Bien, felicidades. Me mandan también algunas mediciones en donde sigues por mucho y adelante de los posibles contendientes que te puedas enfrentar.
9: Ahorita eso vamos a coordinar. No, hombre, ahorita sí. Claro, Claro, por supuesto, porque nos Ruth espera Calderón, mucho
8: diputada
9: trabajo.
8: Diputada local, te manda saludos, saludar.
9: Saludos, mi Ruth.
8: Te manda saludar Graciela Romero, también presidenta municipal, Susana Barragán, muchísimas personas de la política y de la no política. Hay una niñita que conoces bien que dice, ¿para cuándo la reunión ya como candidata con los niños de 9 y 10 años?
9: Ah, claro.
8: Sobre todo niñas. Niñas de la escuela primaria Pedro
9: por
8: Coronel.
9: Supuesto.
8: O de varios escuelas.
9: Sí, no, ya nos vamos, ahora sí ya,
8: Qué importante,
9: vamos
8: no, Vero, que los niños... Las niñas. Te lo dijeron a ti, la niña, es tiempo de mujeres.
9: Te digo algo, el otro día fui al clásico de Mineros Gambusinos.
8: ¿Para quién estaba cargado tu corazón?
9: No, nomás vieras. Sufrí.
8: Sí, porque
9: sufrí porque yo llegué como Suiza, ¿no? O sea, yo en mi mente dije, voy a ir como Suiza porque yo le voy a Mineros, pero pues soy de Fresnillo y
8: ah,
9: pues,
8: el corazón siempre se carga.
9: No, totalmente.
8: Te lo
9: o
8: puedo
9: sea,
8: decir cuando
9: totalmente.
8: Vienen a jugar los chilangos.
9: Terminé contagiando mi lado de las gradas para Gambusinos. La verdad es que estuvo reñidísimo, estuvo buenísimo el partido, estuvo cardíaco, pero además, lo único que no estuvo suave es que se calentaron ahí los ánimos y esas acciones antidepportivas.
8: Eso
9: no dejan nada
8: lindo.
9: Bueno, no es lindo, pero lo que te quiero decir es que saliendo del partido me abordó una chica, una niña que se llama Ángela, si me estás escuchando, un saludo y un abrazo, porque además es una niña que está jugando con las Mineritas de Zacatecas.
8: Sí.
9: Y se acercó la niña a pedirme una foto y me dijo, te admiro mucho, Vero, es tiempo de mujeres. Yo de niña, yo, Verónica Díaz, pues soñaba con muchas cosas, ¿no? Y ahora a mí me da mucho gusto y mucha satisfacción escuchar a una niña de 9 años decir, me siento orgullosa de ti y de grande quiero ser como tú.
8: Eso
9: y como
8: que...
9: mi presidenta Claudia Sheinbaum. Entonces eso te llena.
8: Sí, te mueve y te compromete.
9: No, y además te compromete mucho, o sea, no es para, es al contrario, es como para saber y entender el momento en el que estamos viviendo y lo que podemos aportar todas las mujeres para el desarrollo de Zacatecas, pero ahora pues abanderando este gran movimiento de transformación.
8: Fíjate, hay uno de los comentarios, gracias Alex Díaz, felicidades, estoy en el taxi y la señora no se quiere bajar porque viene, cóbrale doble.
9: Ay, no, que le dé su promo, un saludo
8: sí
9: para
8: le regalo a los compañeros taxistas, servicios, los copetitos que dicen taxi.
9: Sí, sí, sí.
8: Aquí
9: sí,
8: por
9: sí.
8: Eso nos escuchan también. Y dice que cuando manejabas para Andrés Manuel López Obrador, hacías los cambios con la derecha y hoy rindes protesta con la izquierda. Que lo entienda quien lo entienda, buen comentario. Vamos a hacer una pausa. Regresamos, estoy platicando y le agradezco su primera entrevista después del nombramiento con Vero Díaz, coordinadora en Zacatecas de la Defensa de la Transformación y la Soberanía Nacional. 492-232-1913. Llame ya.
3: Son las 12:35.
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2: Venga, ya regresamos. Estoy platicando con Vero Díaz. Qué buena conversadora eres, Vero.
3: Ay, gracias.
2: Pero no vas a relajarte.
3: No, hombre.
2: ¿Hace cuánto que no vas al cine, al súper?
3: Ay, hace mucho tiempo.
2: Hace poquito fuiste al básquetbol.
3: Hace poco fui al básquetbol. Pero al y cine... la verdad es que también fue en otra circunstancia.
2: ¿Eres cinéfila?
3: O sea, sí, me gustaba mucho. Ahora ya no tengo
2: poder. ¿Cuál fue la película más reciente que llegaste a ver?
3: No, la última vez que yo fui al cine será cosa de. Pues será un año y medio, más o menos.
2: No, yo creo que fuiste a ver el estreno de Harry Potter.
3: No me acuerdo. No me acuerdo qué película fui a ver,
2: Harry
3: pero
2: Harry Potter
3: sí
2: ya tiene
3: hace...
2: hasta Varys, ella se casó con este Hermione, pero, con Weasley se casó.
3: Pero ¿sabes qué? Sí, no, a mí antes me encantaba, por lo menos una vez a la semana iba.
2: Ve a ver Toy Story 5. O si no puedes en el cine en tu casa, porque la protagonista es Jessie, la vaquerita.
3: Ajá.
2: Es tipo de mujeres hasta en Disney.
3: Ah, mira.
2: Y Jessie es la que dice, por aquí nos vamos a ir. Y ya Woody ya anda calvo.
3: Es que ya, no, o sea, mira, yo me estaba acordando el otro día justamente por el estreno de esta película que quise ir con mis hijos cuando se estrenó, pero pues nunca tuve oportunidad, ¿verdad? Y entonces, pero ya recordando, pues Toy Story 1 se lanzó en el 2000...
2: Ya tiene... A ver, Bisonte.
3: A ver, ¿en el 2000 qué? ¿Como en el 2001, no? ¿2002?
2: Toy Story. Que fue un boom muy...
3: Que fue un...
2: La 2 es buena.
3: La primera es la...
2: Ah, como siempre.
3: Sí, claro.
2: Como siempre, la primera ya no hay segunda parte. 95.
3: ¿1995? Fíjate. 1995. Mi hijo, el mayor, nació en el 2000. Y entonces mi hijo nació y, o sea, creció con... Es generación Toy Story.
2: Toy Story.
3: Pues, sí, claro. Y claro que Woody tiene que estar pelón, o sea, mi hijo... Bueno,
2: pero ¿por qué vos? ¿Por
3: 97,
2: qué vos
3: no? Para el 2027 estás hablando de 30 años.
2: Y ya han jugado mucho con él.
3: 30
2: yo,
3: años.
2: Ah, pero estoy pelón, entonces yo también. Fíjate,
3: no,
2: como
3: no,
2: Woody.
3: Pero además pues marcó toda una generación esa fácil. Y algunas otras historias,
2: Cars,
3: ¿no?
2: O Cars sea, es, también es más o menos de allá.
3: Sí.
2: Estas de Pixar, ¿no?
3: Así
2: o sea,
3: es.
2: Son varias películas muy, muy buenas. Que bueno, fíjate que yo sí tenía tiempo, pero no tenía dinero, entonces también me aguantaba. No, ahora ya que fui a ver con mi niña, Toy Story 5.
3: Ajá.
2: De ella salió también.
3: Sí.
2: Ya ves, Ale, cómo es tiempo de mujeres.
3: Sí, no, la verdad es que sí, ahora estamos viviendo momentos muy trascendentes, momentos estelares en la vida pública de nuestro país. Nuestra presidenta, la doctora Claudia Sheinbaum Pardo, ha sabido demostrar con creces de lo que está hecha y la dignidad con la que ha defendido a nuestro pueblo ha sido una dignidad estoica, extraordinaria.
2: ¿Qué categoría de declaraciones?
3: Que,
2: ¿no?
3: Sí,
2: cuando habló
3: y además,
2: Donald Trump de nosotros,
3: sí,
2: dijo,
3: además,
2: no, yo, mis vecinos, que son los que más consumen.
3: Tenemos mucha presidenta, y lo que es, ¿cómo no será tiempo de mujeres? Fíjate, justamente hace ratito estaba leyendo una publicación y me quedé con esa frase porque justamente engloba lo que para nosotras las mujeres hoy estamos justamente viviendo en todos los aspectos de nuestras vidas, en todas las trincheras, en la iniciativa privada, en la vida pública, en todo. Y particularmente en el caso de nuestra presidenta, que nos ha demostrado, no queda más que el respaldo. Y en la reflexión en donde también profundiza sobre el papel tan importante que vamos y que estamos jugando las mujeres. Hace ratito venía leyendo, fíjate, en 2 años, dice, sale una foto con la presidenta y ponen, ya se dieron cuenta, le exigen más a una mujer en 2 años que a 65 hombres en 200 años de república.
2: Tan sencillo como es.
3: Tan sencillo como es. Es tiempo de mujeres.
2: Ahí te va este comentario, qué bonito. Te mandan saludar.
3: Gracias, gracias.
2: El taxi, fíjate, taxi 87. Estamos en la Plaza Bicentenario con una bocina escuchándote. Y escuchando a la próxima gobernadora de Zacatecas. Y nos da mucho orgullo saber que hay compañeras taxistas. No están cambiando ahorita. Y pusieron una bocina en la Bicentenario para estar escuchando la entrevista.
3: Un abrazo para todos ellos. A ver si vienen más seguido,
2: porque las 4 personas que me escuchan ya se aburrieron. No, qué bueno.
3: Un abrazo para todos, para todos nuestros amigos y nuestras amigas taxistas.
2: Y amigas taxistas. Y taxistas y operadoras
3: de rutas. Y concesionarias, operadoras de ruta. Claro, por supuesto, plataformas, todo.
2: Despachadoras
3: de gasolina.
2: Maestras.
3: La verdad es que hoy podemos justamente sentirnos muy orgullosas las mujeres de Zacatecas.
2: Gracias.
3: Porque somos muy importantes en la fuerza laboral, en la fuerza política, en la fuerza social, en la fuerza económica. Es tiempo de mujeres en Zacatecas, definitivamente.
2: Bien. Obviamente hay comentarios de todo, de que...
3: Por supuesto.
2: Que se acerque y de que no hiciste campaña en la capital. Sí, ¿no?
3: Estuvimos recorriendo las colonias de la capital y ahora sí, con mucha más, con mucha más responsabilidad, ahora que nos dieron el nombramiento de coordinadora estatal en defensa de la transformación y de la soberanía, vamos a ir a las asambleas a nivel de colonia, de cada colonia de Zacatecas, para profundizar, para informar y para combatir la desinformación que sobre todo aquí en la capital se está vertiendo en contra de nuestro movimiento.
2: Yo no la conocía, la vi por redes, me tocó saludarla en persona, cuenta con mi voto. O sea, será voto de confianza por lo
3: pues
2: pronto.
3: Pues el voto de confianza, más bien que nos ayude a seguirnos organizando.
2: Pero
3: en su colonia.
2: Bueno, pero me estaban platicando también del básquetbol, las fotografías, los abrazos, los parabienes, el no se olvide de nosotros, no se raje, no
3: sí,
2: le
3: sí, la verdad es que muy bien. La verdad es que muy bien, nuestro pueblo es un pueblo bueno, es un pueblo noble y es un pueblo que también ha demostrado y que ahí están los números, obviamente. Hoy casi el 60% de la población de nuestro estado aprueba la gestión de gobierno de nuestra presidenta de la República. Aquí en Zacatecas ha sido un estado beneficiado por los gobiernos de la transformación, por este proceso de la transformación, y hoy creo que tenemos la responsabilidad de cuidar todos los derechos que hemos conquistado.
2: Bien.
3: Con
2: mira,
3: este humanismo
2: mochilas,
3: mexicano.
2: Dile a la coordinadora, por favor, que necesito 3 mochilas del bienestar.
3: No, pues.
2: Pues es que ella no es la responsable. En la Secretaría de Educación fui y me pidieron muchas cosas. De entrada tienes que tener hijos, ¿verdad? Porque si no, imagínate. Y también estas mochilas, las guindas estas de gobierno, ¿cómo han viajado?
3: Hoy donde quiera te las encuentras. Ayer en el aeropuerto me encontré como 4, sí.
2: Yo,
3: muy buenas, oye.
2: Las vi hasta en Estados Unidos. En un video las vi en Disneylandia.
3: Sí.
2: Mira, la mochila es buena siempre y cuando el papá se dedique que sea artesano de la construcción, es decir, albañil, y que ahí traiga su material. Es señal de que ya pasó la prueba de fuego.
3: Oye, sí, es que son
2: porque
3: muy
2: también hay papás que traen mochilas. Hay intercambio y me da mucho gusto ver que el papá trae una mochila de un arcoíris, de un unicornio, y la niña trae la mochila de gobierno.
3: La resistente, porque pues pobres criaturas.
2: Te mando a saludar, no son para mí, son para regalar unos niños pobres, dice mis hijos. A ver, José Luis García Balandra, que te quieren conocer
3: claro
2: en el centro de la ciudad. Es casi el mismo comentario. Que al teleférico no fuiste. No, pues ahí no se hace campaña, ni estaba lo de planeado todo esto. Pero ya está, que se acerquen.
3: Estuvimos ahí con algunos compañeros, incluso taxistas, los que están proveyendo el servicio de movilidad allá arriba en el Cerro de la Bufa, con los proveedores de servicios turísticos. Estuvimos platicando, en algún momento fuimos a grabar un contenido allá al Cerro de la Bufa. Estuvimos también platicando, incluso con un señor que ahí en 5 minutos me armó un corridito. Muy noble, la gente de Zacatecas, todos los sectores, comerciantes, iniciativa privada, sector público. La verdad es que pronto, muy pronto, estamos diseñando la permanencia en el territorio, porque hoy tenemos una misión muy grande, que es la de principalmente, como te digo, Alejandro, combatir esta desinformación.
2: Sí.
3: Y apoyar a los gobiernos de la transformación y profundizar sobre los logros alcanzados en estos gobiernos humanistas.
2: Maestro Lugo te manda a saludar.
3: Saludos, muchas gracias, muchas gracias.
2: Hay mucha gente que se siente como cuando va por ellos la mamá a la escuela.
3: Ajá.
2: Y dicen, esa es mi mamá. O sea, sí, con lo que dice.
3: Ay, qué lindo.
2: Va a ser una, esa mujer me representa.
3: Muchas gracias. Yo espero estar a la altura de los intereses de todas las zacatecanas y los zacatecanos. Siempre lo he dicho, Alejandro, desde que se emitió esta convocatoria, soy una convencida de que si no pones tu empeño, si no pones tu corazón, si no pones lo que eres, lo que representas, pero lo entregas de manera total, no funciona. Yo tengo muchas ganas de seguir sirviendo a Zacatecas y sobre todo representando los intereses de todo mi pueblo.
2: Dante, es de los que no fallan. Hola amigo, textualo Valer, como todos los días, ojalá te haya llevado una buena botella de agua de fuego la candidata. Es coordinadora. Y ya me tengo agua yo aquí,
3: agua natural.
2: Agua natural, no, porque si me sigo de frente se me calienta los hijos. Si así no me aguanta.
3: Agua natural.
2: No, ya habrá tiempo.
3: Nada más porque no tuve chance de hacer el agüita de Jamaica, sino
2: esto,
3: también.
2: Esto es para invitar esta desinformación que se genera en torno a tu persona, en torno a esta maldad mediática, ¿no? En donde todo mundo ya es analista político.
3: Gurú.
2: Sí. Ahora vienen, ¿qué viene? Octubre, son especialistas del 2 de octubre. En noviembre, especialistas del Día de Muertos. Luego se van a vestir de Santa Clauses, porque así es esto del abarrote. ¿Te quita el sueño?
3: No, la verdad es que hoy más que nunca me doy cuenta que lo verdaderamente importante es lo que puedes platicar, lo que puedes afianzar, lo que puedes reforzar en el territorio. Las redes hoy por

0: Verdaderamente importante es lo que puedes platicar, lo que puedes afianzar, lo que puedes reforzar en el territorio. Las redes hoy por...
1: Fíjate, siempre los mexicanos que vamos a un hotel de lujo, cuando tenemos la oportunidad, ahí esperamos y vamos a un restaurante. Y vemos a la gente de Europa, de Estados Unidos, comiendo en el mercado.
0: Sí, claro.
1: ¿Cómo hay qué?
0: No, la cocina de barrio y de mercado es la cocina más exquisita.
1: Ya no te voy a preguntar, Vero, ¿cuál es el municipio más bonito o en donde te trataron mejor? Porque ya sé que tu corazón se carga para el mineral y te trataron bien en todos los municipios. ¿Cuál fue el mejor platillo que probaste durante el recorrido para la coordinación?
0: El ahí mejor, sí está difícil. Sí, ahí sí está difícil. No, en todos lados, no quiero denostar.
1: Que te metías hasta la cocina.
0: Sí, no, y además no quiero denostar, no. Y la verdad es que yo agradezco la generosidad de cada hogar zacatecano que me brindó un taco, que me ofreció
1: tunas,
0: un vaso
1: quesos,
0: de agua, porque eso habla justamente de la esencia misma y del gran poder que tiene nuestro movimiento. Nuestro movimiento de transformación no es un movimiento hueco, es un movimiento que desde la conciencia ha logrado no solamente fraternizar entre nosotros, todo el pueblo de Zacatecas, sino también construir justamente pues comunidad, y eso es lo que más aprecio de este gran movimiento.
1: Ahora, en este andar, pero por la coordinación, ¿conociste algún municipio, alguna comunidad, alguna colonia que no conocías?
0: Pues no.
1: De llegar a, no sé, a Pinos, a Pánuco, Betagrande, Jalpa, Juchipila, decir, esta colonia no la conocí.
0: Fíjate que más bien lo que a mí me dio en el recorrido ahora en esta ocasión fue mucha nostalgia. Cuando empezamos a recorrer Zacatecas, en la responsabilidad que tuvimos con el presidente Andrés Manuel López Obrador, tuve la fortuna de conocer todo el territorio de Zacatecas y ahora reencontrarme con viejos conocidos, con amistades, con compañeras y con compañeros, pues obviamente claro que me inundó la nostalgia de andar en las rutas, de andar en los pueblos, porque eso es lo mejor que podemos
1: hacer. Y viene original y copia.
0: Sí, claro, y además con mucha... de verdad con mucha responsabilidad, con mucha reflexión sobre lo que vamos a enfrentar y obviamente ya haciendo el llamado a cada compañera, a cada compañero y siempre, el otro día les digo y les parafraseé al gran Benedetti, ¿no? Con tu puedo y mi quiero, vamos juntos, compañero.
1: Mario Benedetti, ¿cómo no?
0: Así es. Entonces, estoy muy contenta.
1: Se te ve y no es coba. Te dije en la ocasión que estabas a la mitad casi del proceso, que llegas con la sonrisa, te vimos, no pudimos ir a la Ciudad de México,
0: ay,
1: pero te vimos.
0: Ay, Dios mío. Que
1: yo me detuve,
0: haya...
1: estaba en un Oxxo justo cuando empezó estamos en vivo del World Trade Center y la me salí del Oxxo, ya nos sentamos en la banqueta.
0: Ajá.
1: Y ya cuando se dio lo que... Llegaron unas personas.
0: Sí.
1: ¿Es eso? Sí. Y mira, y ahí con el teléfono.
0: Ajá.
1: Así,
0: ¿A poco?
1: Sí, así como...
0: Como si fuera partido del mundial.
1: Sí. Pero femenil.
0: Sí, claro. Ajá.
1: Femenil. Qué bueno por ti. Te digo, un cumpleaños diferente.
0: Sí, claro.
1: La celebración va a durar, me imagino, 6 años. Entonces... Que gane Zacatecas, ¿no?
0: No, claro.
1: El triunfo será Zacatecas.
0: No, y que además también todos pongamos el mayor de nuestros esfuerzos para seguir contribuyendo al desarrollo de nuestra tierra. Yo siempre he pensado, aquí nacimos, aquí crecimos, aquí tenemos a nuestros hijos, aquí echamos raíces, aquí vamos a quedar enterrados.
1: Como la canción de Adrián Villagómez, Tierra de mis Zacatecas, ¿no?
0: Y yo creo que lo mejor que podemos hacer es justamente hacer de Zacatecas un estado feliz, un estado en nuestro entorno.
1: Aquí vivimos.
0: Con mucho bienestar y obviamente trabajar para nuestras futuras generaciones, que hoy hablar de eso también ya es hablar de este presente que nos alcanzó y el cómo sí vamos a seguir contribuyendo al desarrollo de nuestro estado.
1: Como mujer zacatecana controlan más las emociones y el nervio, pero esos 10 minutos antes de la unción, de decir, eres tú, había un nervio tremendo, me imagino.
0: Sí, claro. Pero
1: aunque
0: no
1: había
0: deja...
1: certeza por lo que hiciste.
0: Sí, yo en todo momento estuve completamente convencida de todo lo que los equipos en los municipios estábamos haciendo. Nunca dejamos de trabajar un solo día a

0: Aprovecho tu micrófono para agradecerle a cada compañera, a cada compañero que le dedicó su tarde, que le dedicó su día a la promoción de este gran proyecto de defensa de la soberanía y de la transformación, y obviamente a quienes nos brindaron la confianza, incluso sin conocernos personalmente,
1: es lo que me sale
0: por la palabra, por el convencimiento de cada compañera y de cada compañero que tocó una puerta, que recorrió una colonia, que se asoleó, que dejó de comer, que lo corretearon los perros, que muchas aventuras que se vivieron, pero que ahora profundamente yo me siento muy agradecida por todo el trabajo que los compañeros hoy hicieron. Y claro, sin duda, nunca dudé de la capacidad operativa, porque a trabajar lo he sostenido siempre, Alejandro. A trabajar nadie nos gana.
1: Nadie
0: nos gana. Y esos minutos previos, pues obviamente no dejan de significar para ti la reflexión de muchas cosas que se viven en el proceso, pero confiada 100% en que el trabajo que hicimos habría de resultar.
1: Yo te agradezco infinitamente esta deferencia, insisto, de que sea tu primera aparición en medios de comunicación. Que sea aquí.
0: Gracias, al contrario, gracias a la familia Jaques.
1: Siempre es
0: también
1: con un trato de respeto casi a todos. Te voy a hacer 10 de bote pronto. Te hago una pregunta y lo primero que te venga a la mente, la primera palabra, en una preferentemente, ajá, lo sueltas. ¿Vale? Uh-huh. Vero 10.
0: Transformación.
1: Zacatecas.
0: Amor.
1: Los medios de comunicación.
0: Aliados.
1: Andrés Manuel López Obrador.
0: Lección de vida.
1: Claudia Sheinbaum Pardo.
0: Mi presidenta y comandanta suprema.
1: Las mujeres.
0: Es tiempo de nosotras.
1: Los hombres.
0: Grandes, grandes, grandes hacedores de la historia de Zacatecas.
1: El 2027.
0: 2027, año de la transformación.
1: Morena.
0: El amor de mi vida.
1: Y finalmente, el triunfo.
0: El triunfo, humildad.
1: Eso eres tú. Vámonos, ya nos vamos. Gracias, Vero, infinitamente. Gracias a tu equipo. Gracias, Iván.
0: Gracias a todas las Alex, personas. Gracias.
1: Todos los mensajes, les voy a dar salida a todos los mensajes. Y no me trajeron nada. ¿Verdad que no?
0: No, pues yo pensé que Gerardo iba a traer.
1: El día de mi cumpleaños, sí. Ahí les encargo. Pero yo no cobro las entrevistas. No cobro un peso, que quede claro. No cobro un peso por entrevista. Cobro más. Cobro mucho más. Un peso, si supieran la ropa que uso, ahí les encargo.
0: Muchas gracias, gracias.
1: Hasta el mañana, ¿verdad? Ando bien norteado tú.
0: Mañana es viernes ya.
1: Es la feria. Mañana 12:00 con Alejandro Valencia, porque yo soy Alejandro Valencia, el de las noticias, pero eso usted ya lo sabe. Gracias, adiós.
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5: Es la 1 en punto.
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0: otras 30 estaciones de radio más en Estados Unidos para nuestros paisanos.
1: A quienes les enviamos besos y abrazos en California, Arizona, Texas, Nueva York, Illinois, Georgia, Utah, Kansas, Oklahoma, Carolina del Norte y del Sur, Tennessee, Oregon, Colorado y Florida. Y en Telefórmula Estados Unidos a través de las cadenas Xfinity Latino y Latino View.
0: ¿Y?
1: En Telefórmula estamos en Easy Canal 121, Sky Canal 157 y 1157, Total Play Canal 161, Mega Cable Canal 153 y en Dish nos encuentra en el 354.
0: También estamos en YouTube, en radiofórmula.mx, en lopezdoriga.com y en Instagram. ¿Y hoy?
1: ¡Hoy es viernes, chiquito!

0: Y se han transcurrido ya 267 días, apúntele, faltan 98 días y se termina este año. Corre la semana número 38.
1: ¿Y de quién es santo, Laura? Laura Pérez Linares, me da mucho gusto saludarte como todos los días. ¿De quién es santo? Este jueves ya, ahí vamos a por el viernes mañana, este jueves 24 de septiembre de este año de 2026.
0: Hoy estamos festejando, mi querido Joaquín, antes que nada te saludo con todo el gusto y estamos celebrando a Pafnuncio, a Pacífico, híjole que hay pocos yo creo, y es día de Nuestra Señora de la Merced, a todas las Mercedes.
1: Sí, a el día de las Mercedes. Mercedes Alemán, querida Mercedes, te mando un beso, un abrazo con todo mi cariño, con todo nuestro cariño de siempre. Mercedes Sánchez Navarro, muchas felicidades. Mercedes Molto. Mercedes Juan López, muchas felicidades. Ah, hoy es tu cumple, es el cumple de Alfonso Brito. Alfonso, muchas felicidades. De Roberto Rock, también de Alfonso. Querida Marta Anaya, muchas felicidades. De la gran Aida Cuevas, también es su cumple, felicidades. Y si todo esto es hoy, Laura nos quiere decir de que iba a ser santo mañana. Ya viernes, vamos a por él, le decía. Viernes 25 de septiembre.
0: Bendito viernes, Joaquín, y mañana vamos a festejar a Aurelia y a Bardomiano. Felicidades adelantadas.
1: Bueno, pues esto es algo de lo más importante que ha ocurrido y que está ocurriendo hoy en México y en el resto del mundo, con mucho que es muchísimo de todo lo que usted leerá y escuchará mañana, y vamos muchísimo de todo lo que usted escuchará, leerá, verá esta tarde, esta noche. Vamos ahora en el correr de las próximas horas. Voy contigo, Israel Aldave, la presidenta habló del caso Guanajuato y del despido del delegado de la Fiscalía General de la República allá en Guanajuato.
2: Joaquín, respecto al caso de presunto decomiso de huachicol histórico, más de 59 millones de litros en San José Iturbide, en el estado de Guanajuato, y que hasta el momento ha provocado la destitución del delegado de la Fiscalía General de la República en aquella entidad, Luis Francisco Vera, la presidenta Claudia Sheinbaum Pardo dijo que de acuerdo al reporte que le ha entregado la Fiscal General de la República, Ernestina Godoy, aún se siguen revisando los permisos con los que la empresa involucrada operaba este depósito de combustibles en aquella entidad. Le adelanto, Joaquín, y por supuesto el detalle más adelante.
1: Gracias, Laura Cardoso, el huracán Polo.
3: ¿Qué tal, Joaquín? Buenas tardes. El huracán Polo bajó a categoría 4, sin embargo, se mantiene en las costas del Pacífico, sobre todo en Manzanillo y Guerrero está la vigilancia. Polo registra vientos máximos sostenidos de 250 kilómetros por hora y hasta rachas de 315 kilómetros por hora, Joaquín.
1: Gracias, hay que estar muy atentos. Y David Galván.
4: Joaquín, te comento que elementos de las Fuerzas Especiales del Ejército Mexicano y de la Guardia Nacional con la Interpol México detuvieron en Michoacán a Edgar Valeriano Orozco Cavadas, alias Camoni, considerado jefe regional del cártel de Tepalcatepec, hombre cercano al líder de la organización, Juan José Farías, alias El Abuelo. El Gabinete de Seguridad indicó que el detenido estaría vinculado a redes de extorsión a empresarios del sector citrícola, a la elaboración de drogas sintéticas y era requerido también por las autoridades de Estados Unidos con relación a presunto tráfico de drogas.
1: Gracias, y Juan Antonio Jiménez, el alcalde de Juchitán.
5: El presidente municipal de Juchitán de Zaragoza, Oaxaca, Miguel Sánchez Altamirano, alias El Ketu, ya se encuentra en el penal de máxima seguridad del altiplano, en donde, en las próximas horas, se llevará a cabo la audiencia inicial en su contra, ya que la fiscalía de dicha entidad lo acusa por los delitos de extorsión agravada y contra la seguridad del Estado. Los detalles, Joaquín, más adelante.
1: Y Cuautla, David Galván.
4: Joaquín, como parte de las acciones de la Estrategia Nacional contra la Extorsión, las dependencias del Gabinete de Seguridad informaron la detención en Cuautla, Morelos, de Luis Alberto Villegas Cabrera por el delito de extorsión agravada. El ahora detenido ha señalado de pertenecer a una célula criminal que exigía el pago de derecho de piso a comerciantes de la colonia Miguel Hidalgo en el municipio morelense desde diciembre de 2023 a cambio de permitirles realizar sus actividades mercantiles.
1: Gracias, y el informe se acuerda del comandante operativo de la policía de Mexicali que fue ejecutado en Tijuana. Le dispararon 200 tiros. La fiscalía del gobierno de Baja California dijo, fue un ataque directo. ¡No, hombre! 200 tiros, qué capacidad de deducción, ¿no? Le dispararon 200 tiros y salen con que fue un ataque directo. Pues resulta que era un ameritado policía. Rocío Galván, Fórmula Tijuana.
6: Joaquín, te saludo y te informo que José Ramón Barajas Félix, el comandante de la policía de Mexicali, que fue acribillado por dos sicarios, quienes le dispararon hasta en 200 ocasiones, es un policía ejemplar, de acuerdo con quienes han opinado

0: acerca de su trayectoria de más de 15 años en la corporación hasta el momento. Joaquín, a pesar de que hay video, no hay detenidos y los detalles te los platico más adelante.
1: Le dispararon 200 tiros y no hay un solo detenido. La impunidad legal, lo que le digo, Pablo Yolatl, la impunidad en Puebla.
2: Hola Joaquín, ¿qué tal? Muy buenas tardes. No hay indicios de los secuestradores y asesinos del hijo del presidente municipal de Tecamachalco, Mateo Hernández, un joven de tan solo 17 años de edad, quien ya está siendo velado después de haber sido hallado sin vida a la orilla de una carretera tras romperse las negociaciones con sus captores. Su familia pide justicia. Los detalles de esta lamentable historia los tenemos más adelante.
1: Gracias, Jenny Valencia. Mala noticia, la inflación sube.
3: Te informo, Joaquín, que el INEGI dio a conocer que la inflación en la primera quincena de septiembre aumentó 0.33% respecto a la quincena anterior y se ubica a tasa anual en 3.42%. Aumentan los precios de jitomate, cebolla, pollo, gas doméstico, LP, pero principalmente se disparan los costos de las frutas y verduras hasta en un 3.38%. El reporte.
1: Gracias, y al resto del mundo, Laura.
4: Gracias, Joaquín. Pues siempre sí, periodistas de CNN, MS, Now y Político entraron a la Casa Blanca. Se hizo efectivo el fallo del juez federal. Se da esto en el marco de la visita de Estado del presidente chino Xi Jinping y que acuerda con Trump una tregua de aranceles. Empujones de periodistas chinos que cubren a Xi Jinping cuando el servicio secreto ordenó que se retiraran. Y en la ONU, el presidente Mahmoud Abbas advierte que Israel quiere la extinción del pueblo palestino. El primer ministro israelí, Benjamín Netanyahu, vivió el desplante de muchas delegaciones que abandonaron la sala de Naciones Unidas. Jair Bolsonaro, candidato a la presidencia de Brasil, desmiente al presidente Lula, que lo acusa de nexos con el crimen organizado. Cientos de venezolanos exigen en Caracas el regreso de la activista María Corina Machado tras varios intentos. Joaquín.
1: Y que no ha podido. ¿Por qué? Porque se mantiene el esquema chavista en Venezuela. Nada más extrajeron a Maduro y colocaron a su segunda, a Delcy, que ayer se entrevistó con Donald Trump. Así las cosas. Y en las finanzas en este momento, pues el dólar, vamos, sigue subiendo. Está en este momento el interbancario en 17.67. Ha perdido en una semana un dólar casi 15 centavos, un peso casi 15 centavos ante el dólar. Nadie en el gobierno de México advirtió, por lo menos públicamente, que al subir la tasa de interés en Estados Unidos la semana pasada un cuarto de punto, se iba a revaluar el dólar en el mundo y se iba a devaluar el peso en México. Nadie lo hizo público, por lo menos. Así que, repito, es un error de los presidentes. Siempre ha sido señalar el tipo, la mejora en el tipo del cambio de dólar ante el peso, como un logro de gobierno, cuando es el resultado de políticas ajenas a México y de mercados internacionales. A ver, la presidenta celebraba hace unos días que estaba a 16.50. Como le decía ayer, hoy el país está un peso 15 centavos peor que hace una semana. El país no, el peso sí. Ante el dólar, no se puede tomar como referente de estabilidad, ni de eficacia de las finanzas públicas, ni el tipo de cambio, ni el nivel de la bolsa de valores. La bolsa de valores en México es indicativa, pero no representativa. Además, repito, hoy está peor México que hace una semana. Hace una semana México estaba mejor que hoy, porque hace una semana estaba en 16.50 y hoy está en 17.67. El interbancario en ventanillas se está vendiendo en 18.30. En los bancos está en 18.44. El euro en el mundo, un dólar 13, y en México el euro se vende en 21.76. Y le recuerdo que hoy está al aire el estreno de ayer de María José Mas López Dóriga, la serie Mi Vida, en todas mis redes, en todas las plataformas, y que en esta tarde de jueves y 24 de septiembre de este año de 2026, le voy a tener a usted todo esto.
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5: En este momento, la temperatura en Zacatecas y Guadalupe es de 20 grados centígrados. 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

0: Bueno, voy a ir contigo, Israel Aldave. La presidenta Semen recibió hoy al presidente de Corea, pero se refirió a este tema del anunciado decomiso histórico, que de ser así sería mundial, de 59 millones de litros, que dio a conocer aquí el secretario de Seguridad y Paz del gobierno de Guanajuato, pues hace unos días, aquí, en este programa, allá en esta planta industrial de San José de Iturbide, en Guanajuato. Y pues esto ha llevado a que el delegado de la Fiscalía General de la República lo removieran anoche, porque parecería ser que la investigación la empezó él. En fin, tú tienes la información, Israel.
1: ¿Qué tal, Joaquín? Muy buenas tardes. La presidenta de México, Claudia Sheinbaum, dijo que de acuerdo a lo que le ha informado la Fiscalía General de la República, aún se están revisando los permisos con los que la empresa involucrada operaba el depósito de combustibles en San José Iturbide, en el estado de Guanajuato, en donde, de acuerdo a la información proporcionada por las autoridades, se logró la semana pasada un decomiso histórico de más de 59 millones de litros, ahora de presunto huachicol. Afirma la titular del Ejecutivo que la investigación está en curso.
2: Entiendo que siguen trabajando en los permisos que tenía esta o que tiene esta empresa, y ya tendrá que informarlo en su momento la fiscalía.
3: No le informaron.
2: Pero entiendo. Pregunté a la fiscal y me dijo que siguen revisando los permisos.
1: En la conferencia de prensa matutina, Joaquín, por otra parte, la presidenta Sheinbaum Pardo dio detalles respecto a la iniciativa que ha enviado al Congreso de la Unión junto con el paquete económico de 2027 de economía digital, la cual tiene el principal objetivo de disminuir el uso de efectivo en la economía de nuestro país.
2: La ley de economía digital es muy importante. Si uno quiere sacar una cuenta bancaria, lo puede hacer ya en todos los bancos por vía electrónica, de hasta 130 mil pesos. Si a esa cuenta se asocia un CODI que uno le compra a otro, o el CODI que uno le compra a otro, se paga directamente con el teléfono. No tiene que cargar efectivo, y esto poco a poco va a ir incrementando la digitalización de la economía, disminuyendo el efectivo. Eso ayuda a seguridad, eficiencia, incluso a formalización, porque se hace una historia de pagos en una cuenta bancaria.
1: Y en temas políticos, Joaquín, la presidenta Sheinbaum Pardo dijo que no iba a fijar su postura respecto a este chantaje por parte del Partido del Trabajo, que ha mostrado su inconformidad con Morena por la forma en cómo se ha designado a los que en su momento serán los candidatos a los gobiernos de los estados que estarán en juego en las elecciones de 2027. No habló del Partido del Trabajo, pero sí del método de selección que lleva a cabo Morena para la designación de sus aspirantes, que es a través de las encuestas.
2: No me voy a meter. La verdad, son temas de la alianza electoral que está haciendo Morena. Y pues, ¿qué opine la presidenta de Morena y diputados, diputadas? Lo que es importante aquí es, digamos, el método que en su momento decidió Morena en sus estatutos y con sus alianzas, que son las encuestas. Y entonces, quien surja de la encuesta, pues es quien representa para coordinador o coordinadora de un estado, de un municipio, de un distrito, y ese es el esquema que se ha utilizado siempre. Entonces, pero ya el tema particular de la alianza entre el PT y Morena, pues ya que lo defina Morena.
1: Hay las palabras de Joaquín respecto a este anuncio. Por la tarde, la titular del Ejecutivo va a iniciar el recorrido por los 5 estados de la República Mexicana que le faltan para cumplir con la promesa de visitar las entidades de nuestro país. Esto con motivo de la presentación de su segundo informe de gobierno. Mañana estará en la ciudad de Villahermosa, Tabasco. Ahí se va a llevar a cabo la conferencia de prensa matutina. Un poco más tarde va a estar en Michoacán y finalmente en Guerrero, y el sábado en Hermosillo, en el estado de Sonora, para en punto de las 11 de la mañana del próximo domingo cerrar esta gira de rendición de cuentas en el Zócalo capitalino. El reporte con las imágenes.
0: A ver qué dijo Israel. Bien, de veras que la van a llevar Villahermosa y luego Hermosillo. Bueno. Y luego a la Ciudad de México para el informe el domingo a las 11 en el Zócalo. Voy a ir contigo, Carlos Rosanov, el caso del delegado de la Fiscalía General de la República. Me confirmaron anoche que sí, esta madrugada me lo confirmaron, que sí lo habían cesado. ¿Tú qué tienes?
3: Así es, Joaquín, muy buena tarde a ti del auditorio. Te platico que Juan Francisco Vera Ayala, delegado de la Fiscalía General de la República en el estado de Guanajuato, fue removido de su cargo luego de permanecer pues aproximadamente 8 meses al frente de la representación federal y en medio de la controversia generada por el aseguramiento de más de 59 millones de litros de combustible en esta terminal de almacenamiento en San José Iturbide, aquí en la entidad. Aparentemente se habla que su lugar sería ocupado por Norma Quevedo Vázquez, funcionaria pues con trayectoria amplia dentro de la institución. Sin embargo, hasta el momento no se ha confirmado oficialmente el relevo, no se ha dado a conocer las razones de la presunta salida de Vera Ayala. Este movimiento ocurre después de que la Fiscalía General de la República pues anunciara este aseguramiento de esta cantidad que podría ser histórica de hidrocarburos, equivalente a la capacidad de, como ya lo habíamos comentado en su momento, de casi 2,000 pipas de 30,000 litros durante este operativo realizado en las instalaciones de la empresa CIMSA. Se habla también, Joaquín, que aparentemente se están levantando ya carpetas de investigación en contra del fiscal a nivel administrativo y también de algunos de sus colaboradores, principalmente de un Ministerio Público Federal que llevó el caso, por lo que se presume que podría estar relacionado este cese con el operativo que se implementó allá en San José Iturbide. Seguimos en espera de obtener más información, pero ya se está hablando que podría haber una investigación en contra de él, del delegado y de por lo menos un ministerio público de la federación que actuó en el caso de este allanamiento, de este aseguramiento, perdón, de los 59 millones de litros de combustible, Joaquín.
0: Gracias, Carlos Rosano. Mire, para los que nos siguen en Telefórmula y en redes, esta es una toma parcial de las dimensiones de la planta. Aquí alcanzamos a contar de los tanques grandes, 1, 2, 3, 4, 5, 6. Faltan otros 4, son 10, más toda la parte industrial, y no un solo detenido, me dijo a mí aquí el secretario de Seguridad de Paz del gobierno de Guanajuato, Juan Mauro Gutiérrez Martínez. ¿Usted cree, ni un vigilante, usted cree que estas instalaciones industriales podían estar sin un cuidador siquiera? Juan Mauro, eso, ¿qué dije? Juan Mauro González, sí. Bueno, Juan Mauro, ¿usted cree que la dimensión de esas instalaciones pueden estar sin un operador? Vamos, es que es delirante, ese es un cuento. Ahí hay vehículos, no había quien manejaba esos vehículos, a quién llevó esos vehículos, nadie. Otro vehículo a la izquierda, ahí se ven 4, ahí se ven pipas. Dentro, eso es dentro de la planta, una pipa de doble tanque, un camión atrás, no había nadie. Pues me dijo Juan Mauro Gutiérrez Martínez, González Martínez, perdón, que no detuvieron, no había nadie, que no me lo creo. No puede, esta planta no puede estar abandonada y con 59 millones de litros de combustible en sus depósitos. Pero en fin, vamos a ver en qué termina esto. Voy en los anuncios, después de los anuncios estrenamos esta mesa quincenal de debate con jóvenes. Van a estar aquí por orden de registro de sus partidos: Daniela Aguilar del PAN, Carla Ayala del PRI, Pablo Sergio López de Movimiento Ciudadano y Emiliano Rojas de Morena. Detienen a México un criminal porque Washington ofrecía 3 millones de dólares. Y la defensa localiza campamento del crimen en Zapopan, en Jalisco, claro, y desactiva más de un centenar de explosivos. Continuamos.
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5: Es la 1:26.
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0: Bueno, tengo aquí este estudio de este libro de Julio Millán Bojalil. Te mando un abrazo, Julio. La conciencia del tiempo. Breves notas sobre ideas y acciones de futuro, con prólogo de José Luis Cordeiro. Muchísimas gracias. Y bueno, el Banco de México acaba de dar a conocer que mantiene sin movimiento la tasa de interés en 6.5%. Y voy contigo, Laura Cardoso. Vamos a ver. El reporte es que baja de categoría 5 a 4 el huracán Polo, que está, se mantiene al sur de Manzanillo. A ver, esto es igual un 4 que un 5. Para los efectos es exactamente igual, igual pegan. A 200, igual de catastrófico es de pegar, en caso de pegar, que por fortuna no va a pegar la costa de Mexicana, pero está la alerta allá en Baja California porque sí podría alcanzar territorio de la península. Un igual de catastrófico es un 4 que un 5. O sea que no hay nada de degradaciones. El que baje de 260 a 230 kilómetros por hora y las rachas bajen de 340 a 290, no cambia en nada el efecto devastador de un huracán. Por eso la alerta, Laura Cardoso.
1: Así es, Joaquín, y la circulación de este huracán ya representa condiciones adversas para varios estados. Y es que se pronostican lluvias intensas hoy para Jalisco, Colima, Michoacán, Nayarit y Guerrero. Uno de los principales riesgos, Joaquín, estará en el mar. En las costas de Michoacán se prevé oleaje de 6 a 8 metros de altura, mientras que en Jalisco, Colima y Guerrero podría alcanzar entre 4 y 6 metros. Las condiciones también serán peligrosas para quienes se encuentren en las zonas costeras en Michoacán. Se estiman vientos sostenidos de 60 a 80 kilómetros por hora con rachas de hasta 110. En Jalisco y Colima las rachas de hasta 90 kilómetros por hora y en Guerrero de hasta 60 kilómetros. La intensidad de las lluvias, Joaquín, podría generar deslaves, aumento en los niveles de ríos y arroyos, desbordamientos e inundaciones principalmente en las zonas bajas. Y ante este escenario, Joaquín, el Servicio Meteorológico Nacional mantiene una zona de prevención por efectos de vientos de tormenta tropical desde Tecpan de Galeana en Guerrero hasta Manzanillo, Colima, y una zona de vigilancia desde el oeste de Manzanillo hasta Playa Pérula, esto en Jalisco. El llamado es a la población de todas estas entidades a extremar precauciones, mantenerse alejada de zonas de playa y atender los avisos oficiales debido al riesgo que representan las lluvias, los fuertes vientos y el elevado oleaje asociado a Polo. La trayectoria parece ser va bordeando todo el Pacífico hasta la península de Baja California, Joaquín, para este fin de semana.
0: Gracias, gracias. En un momento de hablar con el maestro Fabián Vázquez Romaña, coordinador general del Servicio Meteorológico Nacional, con todos los detalles, las previsiones, las rutas y sobre todo los riesgos. David Galván, este operativo de la defensa, te escucho.
2: Así es, Joaquín. Ahora en la actuación de fuerzas especiales de la Guardia Nacional, el Ejército Mexicano y en colaboración con Interpol México, se realizó en el municipio de Tepalcatepec la detención de Edgar Valeriano, alias Camoni, considerado jefe regional del cártel de Tepalcatepec, con presencia en esa entidad y vinculado a redes de extorsión a empresarios del sector citrícola. Según la dependencia castrense, Edgar Valeriano Orozco Cavadas mantenía el control del grupo en los municipios de Tepalcatepec y Buenavista y es señalado como generador de violencia en la región y responsable de la elaboración y distribución de drogas sintéticas. Las autoridades detallaron que el Canomi es considerado uno de los colaboradores cercanos de Juan José Farías Álvarez, el abuelo, jefe del cártel de Tepalcatepec, y que cuenta con una orden de aprehensión provisional con fines de extradición a los Estados Unidos por delitos de narcotráfico, e incluso se ofrecía una recompensa de $3 millones por información que llevara a su captura. Se indicó que fue esta operación de precisión del personal de fuerzas especiales que permitió el arresto de Edgar Valeriano en posesión de armamento y municiones. El detenido y lo asegurado fueron trasladados desde anoche en un helicóptero de la Fuerza Aérea Mexicana y puestos a disposición de la Fiscalía General de la República con sede en la Ciudad de México. Así que una nueva detención contra los grupos de extorsión ahora en esa entidad, en esa parte de Michoacán. Es la información, Joaquín.
0: A esta recompensa, $3 millones y el sello del gobierno de Estados Unidos, del Departamento de Justicia, capturado Edgar Orozco Cavadas, alias el Camoni. De esta, ¿cómo le llaman ya? Carteles Unidos, Organización Terrorista Internacional, por conspiración para elaborar importar y distribuir sustancias controladas al interior de Estados Unidos. Mientras tanto, Juan Antonio Jiménez, el alcalde modelo morenista de Juchitán, Miguel Sánchez Altamirano, que ya está en el altiplano, te escucho.
3: Así es, Joaquín, gracias. El alcalde de Juchitán, Oaxaca, Miguel Sánchez Altamirano, ya fue ingresado al Centro Federal de Readaptación Social número 1, el altiplano, luego de haber sido detenido este miércoles para ser enjuiciado por su presunta responsabilidad en los delitos de extorsión agravada y contra la seguridad del Estado. El morenista fue trasladado de Juchitán a la Ciudad de México y posteriormente llevado al penal de máxima seguridad, localizado en Almoloya, en el Estado de México, en donde se llevará a cabo la audiencia inicial en la que se le informará de los cargos en su contra, luego de que fuera identificado como integrante del grupo delictivo Los Cromos, una organización que forma parte del Cártel Jalisco Nueva Generación. Cabe destacar que la Fiscalía General del Estado de Oaxaca será la que lleve a cabo esta audiencia inicial que hay en su contra. Hay que destacar que, bueno, pues Alberto de la Paz López, alias La Parca, también fue detenido junto con el alcalde de Juchitán y está relacionado con una estructura criminal dedicada a la extorsión y cobro de piso a comerciantes y empresarios, narcomenudeo, tráfico de personas y homicidio, así como con esquemas de protección que facilitaron la operación de grupos delictivos de la región. Cabe destacar que por los delitos que se le acusan no tendrá ningún beneficio de ley. Joaquín, no, el reporte.
0: Bueno, gracias. Mientras tanto, ¿qué está pasando en Juchitán? Porque ayer, fíjese, hasta la policía municipal de Juchitán salió a protestar por la captura del alcalde. Y luego también integrantes del crimen organizado bloquearon carreteras con llantas quemadas, lo que habla que es un jefe del crimen organizado. Y le pregunto a Morena y le pregunto al INE, ¿qué no le puedo decir narcopolítico? No, por supuesto que sí. A mí no me venga con cuentos de formalismos. No puedes decir narcopartido, no puedes decir narcopolíticos. ¿Este qué es entonces? Es un narcopolítico, un narcoalcalde. ¿Prohijado por quién? Por Morena, que en este caso se convierte en un narcopartido. Y me vale madre lo que diga el INE, porque resulta que el INE nos va a regular. Pues ¿dónde hemos llegado? Entre el INE, Morena, el Congreso. ¿Qué? ¿Qué? ¿Ahora qué quieren? ¿Sentarse aquí? Sí, claro. Los que saben que hagan fila, Carlos. A la fila. A la fila y ya saben a dónde más. Lupita Tomás.
4: Por lo pronto a Juchitán, Joaquín, en Juchitán las cosas están muy tensas, según reportan, más de 24 horas no hay presidente municipal, están todavía deliberando qué es lo que va a pasar con el cabildo. El suplente dijo que no iba a asumir, Mariano Rosado López, además también se quejó porque las fuerzas federales hicieron un cateo en su domicilio, dijo que iba a poner una denuncia, hasta el momento tampoco se ha presentado o se ha sabido si ya la presentó. Pero bueno, están deliberando, como te decía yo, qué va a pasar en este ayuntamiento, que es uno de los más grandes y de la, pues prácticamente el corazón de económico del Istmo de Tehuantepec. Juchitán ya restableció un poco el tema de su comercio, también las clases, no tuvieron todas las escuelas, no estuvieron abiertas, pero poco a poco se está restableciendo. Se siente como una tensión. Yo he platicado con algunas personas que no quieren, Joaquín, dar alguna declaración públicamente. Ellos están mencionando que están observando lo que está pasando. El Gabinete de Seguridad también confirmó que van a seguir pues estos operativos en el municipio y están definiendo algunas otras actividades. Ayer dijeron que iban a hacer algunas protestas. Hoy ya no hubo protestas, Joaquín. Sí, efectivamente la policía municipal salió, quiso cerrar el paso al convoy que llevaba al presidente municipal y a la otra persona, Carlos Alberto alias La Parca. No hubo esta pues este impedimento porque eran unas llantas que atravesaron en alguna carretera, usaron una vía alterna y ahora no hubo bloqueos. O sea, está, como te mencionaba al inicio, una situación bastante tensa y con algunas situaciones que todavía no se saben qué va a pasar. Bien. Si va a haber más detenciones, si ya se va a desaparecer el ayuntamiento, y te estaré informando, Joaquín.
0: Gracias, Guadalupe Tomás. Mire, vea usted las dimensiones de esta organización criminal. quisieron impedir el traslado del presidente municipal del lugar de la detención a donde, al aeródromo local, de donde fue trasladado en un helicóptero de la Fuerza Aérea, de la Marina en este caso. Ese es el nivel del crimen organizado en Juchitán. Ahora le pregunto, ¿cree usted que Juchitán es el único municipio donde está en estas condiciones? ¿Cree usted que este alcalde es el único que está implicado en el crimen organizado? No, hombre. A este lo agarraron. Y ya le contaré alguna línea de por qué lo podrían haber agarrado. Pero no, por supuesto que no es el único. ¿Alguien sabe algo del alcalde de Culiacán, uno de los 10 solicitados por el gobierno de Estados Unidos en detención con fines de extradición? Que yo sepa, no. Tengo los anuncios y después de los anuncios. La Asamblea General de la ONU se vacía ante el discurso de Netanyahu y él les dice desde la tribuna de las naciones, si hay otro guarde que se quiera ir, que se vaya ahora. Continuamos.
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10: Campo.
11: Durante el 2026, el gobernador David Monreal ha entregado 655 tractores para tecnificar el campo zacatecano. Además, anunció que, antes de que concluya este año, realizará una expo agropecuaria más en el municipio de Fresnillo, ya que aún se cuenta con 150 unidades adicionales para alcanzar la meta de 800 tractores subsidiados este año para beneficio del mismo número de familias.
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11: El gobernador David Monreal ha acercado los servicios de salud gratuitos a comunidades del estado a través de las caravanas de salud y progreso que a la fecha han otorgado más de 7,000 servicios en su primera etapa. Detalló que las caravanas ofrecen consulta médica general, electrocardiogramas, laboratorio clínico, salud mental, mastografía, radiografía de tórax, densitometría, colposcopía, papanicolaou, ultrasonido y farmacia.

0: Me gusta cómo canta Natalia Jiménez. Sí, me gusta mucho. Bueno, va usted por el circuito interior y nos está sintonizando. Llévesela con calma. Llévesela con calma porque está bloqueado en ambos sentidos a la altura de Zamora en la colonia Hipódromo Condesa, ¿sí? Está bloqueado por jubilados y trabajadores del IMSS. Llévesela con calma porque, repito, ni para atrás, ni para adelante, ni para afuera. Bueno, y voy contigo, maestro querido, el maestro Fabián Vázquez Romaña, es el coordinador del Servicio Meteorológico Nacional de Conagua. Maestro Fabián, ¿cómo estás? Buenas tardes.
1: ¿Qué tal, Joaquín? Aquí andamos cansados, pero estamos.
0: Bueno, pues así es, digo, lo importante es estar, doctor y maestro.
1: Así está, bueno. Hay que salir en la foto, ¿verdad?
0: Sí, hay que estar. Y veo el animalón, ¿qué tamaño,
1: Ah, mira, esta es una animación justo de cómo estuvo ayer en la tarde. Más o menos recuerdas que a las 6:40 volvió a ser huracán categoría 5. Y esta es la animación de lo que hizo toda la noche desde que se fue intensificando. Y podemos ver el punto de máximo acercamiento que fue ahí muy cerca de Lázaro Cárdenas en Michoacán. Pero mira, toda esta banda nubosa, que es el primer cuadrante, entró por completo ahí a la costa de Michoacán y de Guerrero. Y pues muy, muy intenso. De verdad que la libramos porque no nos tocaba, en el sentido de que tuvimos un huracán muy intenso que va a ser definitivamente histórico en muchos sentidos y que pues estuvo a 200 kilómetros de la costa de México. Afortunadamente los efectos que hemos visto pues sí fueron muy bien pronosticados. El mayor efecto definitivamente me parece que fue el oleaje, por lo que hemos estado viendo, y pues la nubosidad sigue estando sobre parte de Michoacán, parte de Colima, parte de Jalisco. No se están presentando lluvias realmente en este momento, pero queda todo muy inestable, con mucho vapor de agua, y eso va a hacer que todavía puedan desarrollarse tormentas durante las próximas 24 horas. Ahora, Polo por fin comenzó a avanzar. Ayer estuvo estacionario, estuvo a 4 kilómetros por hora, estuvo a 9, ahorita ya está a 15 kilómetros por hora y se mantendrá como un categoría 4, pero es muy probable que en la tarde-noche nuevamente tenga un episodio de intensificación y después se mantendría como un huracán mayor. Afortunadamente, todos estos puntos o

4:07 de esta tarde de 24 de septiembre. Mi nombre, Óscar Buitrado, y a nombre de José Manuel Barrón, titular de este programa, le doy la más cordial de las bienvenidas a En Juego Radio. José Manuel, Julio César Lara y el profe Mora se encuentran en estos momentos en las inmediaciones del estadio Carlos Vega Villalba, donde en unos momentos más se estará llevando a cabo la inauguración de la tienda oficial de Mineros de Zacatecas en las cercanías de este histórico inmueble. Para ello los tenemos vía telefónica. José Manuel, muy buenas tardes, con el gusto de saludarte. ¿Cómo te encuentras?

0: Parece que tenemos por ahí unos problemas técnicos todavía con José Manuel. Sin embargo, estaremos más adelante con ellos sintonizándonos. Nos llevarán los pormenores de esta inauguración de la tienda oficial de mineros de Zacatecas, que sin duda lleva a una mayor integración con la afición, a crear identidad con este equipo de la Liga de Expansión. Pero por lo pronto, vayamos a un corte mientras nos enlazamos con José Manuel Barrón, Julio César Lara y el profesor Mora. Quédate conmigo, esto es En Juega Radio.
1: 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Regresamos.

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0: El reporte minero, ya lo tenemos con nosotros. José Manuel Barrón, Julio César Lara, el profesor Mora se encuentran en estos momentos en el Estadio Carlos Vega Villalba. Saludándote, José Manuel Barrón, ¿cómo te encuentras el día de hoy?
1: Muy bien, Oscar, muy contento de saludarte esta tarde, completamente en vivo aquí desde el Estadio Carlos Vega Villalba, donde en unos momentos más se va a llevar a cabo la inauguración de esta tienda que ha sido inaugurada el día de hoy o colocada ya y que abre sus puertas aquí en el Estadio Carlos Vega. Se espera sin duda pues una gran fiesta para mineros que continúa dando pasos hacia el frente, que continúa avanzando en la conformación de la franquicia, y pues hoy un día muy especial para toda la organización, porque será la ocasión de que Mineros dé un paso adelante en lo que es la consolidación de este proyecto, hoy aquí en el Estadio Carlos Vega, a un costado de donde está el acceso principal del estadio. Se está llevando a cabo este evento en el cual ya vimos entrar al entrenador Luis Muñoz, está también Eduardo López, el encargado principal vicepresidente del equipo, están empezando a llegar los invitados especiales a esta gran ceremonia que se está llevando a cabo el día de hoy. Como ya adelantabas, aquí está también con nosotros el profesor Jaime Mora, a quien vamos a saludar el día de hoy, está también Julio entre el grupo de periodistas que están participando en esta inauguración. Profesor Jaime Mora, muy buenas tardes, pues ya arranca o en unos momentos más la inauguración de esta nueva sucursal de la tienda Minero al lado del acceso principal del estadio, y hoy también por la tarde noche el partido de Mineros contra Piratas.
2: ¿Qué tal? Buenas tardes, José Manuel. La verdad que es interesante esta propuesta desde el punto de vista promocional y que, en efecto, generará una especie de identidad con la afición y con el equipo. Esto la fortalece, es la nueva marca que están utilizando ellos como vestimenta en el torneo, y ante esto, bueno, están llegando diferentes personalidades, entre ellos, para mí en este momento, el más destacado, Eduardo López Villarreal, que hace dos días apenas estuvo en la Cámara de Senadores defendiendo la posición del equipo de los Mineros y otros equipos. Entonces, creo que esto le da un fortalecimiento social al equipo de Mineros de Zacatecas, y ante esto, pues hay que esperar una nueva trayectoria del equipo, porque ha venido cumpliendo con requisitos que no le han pedido, pero que ella lo puso en marcha a partir de unos momentos más. Entonces, la verdad que emocionado, porque es la primera ocasión que aquí en el estadio, directamente para la afición, está una tienda ofertando la vestimenta del equipo de Mineros de Zacatecas.
1: Así es, ahí las palabras del profesor Jaime Mora. Ahora regresamos con él, vamos a tratar de hablar con la gente del equipo de Mineros previo a esta inauguración del día de hoy, que está por comenzar. El público va a tener el acceso preferente en punto de las 5 de la tarde, pero bueno, vamos platicando en vivo para Sonido Estrella 89.9 con la gente de Mineros. Luis Gil, que está aquí. Luis, ¿cómo ves este avance para el equipo de estrenar el día de hoy esta Minero Shop al lado del estadio en el acceso principal? Un paso más para adelante para la franquicia.
3: Bien, la verdad estamos muy contentos. Yo creo que es una inversión importante, es un paso que la administración tenía tiempo queriendo dar, y bueno, hoy viéndola creo que acá es espectacular, de primer mundo, y creo que va a ser algo novedoso y bonito para la ciudad.
1: Vemos desde luego la presencia de Mineros con el logotipo y además la marca Jiboba, que aparece ya como el patrocinador principal, como la marca de Mineros de Zacatecas, una presencia que se da por primera vez con Mineros en México, ¿no?
3: Sí, aparte como sabes, Jiboba llega a México a partir de Mineros de Zacatecas, una marca que tiene, bueno, clubes de prestigio internacional, y bueno, creo que es algo muy bueno para ambas marcas. Para nosotros en el tema indumentaria damos un salto de calidad, y en el tema de ellos, pues ingresar al país a través de nosotros es algo bonito.
1: ¿Qué encontrará el aficionado en esta nueva tienda, Luis?
3: Bueno, hay de todo, la verdad es que yo estoy sorprendido. Chamarras de invierno, hay chamarras para viaje, sudaderas normales, los jerseys de juego, ya los tres jerseys de juego están en venta, entonces creo que hay de todo y se la van a pasar bien los aficionados. Además hay ropa Jiboba que para corredores y demás, que está muy bonita.
1: Y que por cierto, hoy es previo a un partido, ¿no? O sea, termina la inauguración y a las 7 de la noche Mineros contra Piratas, y además va a haber lucha libre terminando el partido, ¿no?
3: Sí, cartelera completa, partido bonito también, un partido muy muy lindo, y bueno, creo que va a ser un buen día para la ciudad.
1: Sin duda, muchas gracias, Luis, felicidades.
3: Gracias.
1: Ahí está Luis Gil hablando sobre esta tienda. Déjeme le platico más o menos cómo es la instalación de la tienda. Dos pisos, en la parte de abajo aparece el logotipo de Jiboba. Arriba, en lo más alto, está el logotipo de Mineros de Zacatecas. Fotografías del Chato Ávila, también de Óscar Mazatán. Dos fotografías del lado derecho colocadas. Y bueno, pues esta tienda que hoy abre sus puertas, que hoy va a estar siendo inaugurada. En unos momentos más vendrá el discurso inaugural por parte de la gente de Mineros, en particular de Eduardo López Villarreal, vicepresidente del equipo de Zacatecas, que será el encargado de cortar seguramente el listón en unos momentos más. Ya algunos de los invitados especiales están con Eduardo López en este segundo piso, en un primer recorrido que se da de esta instalación, de esta tienda que hoy abre sus puertas. Ya sabe usted que pues esta tienda va a estar abierta a partir del día de hoy. Quien quiera comprar un jersey de Mineros, alguna otra vestimenta oficial del club, pues aquí va a estar absolutamente todo. En lo que llegue el momento de este discurso o de la plática con Eduardo López, agradecemos primero que nada a Móvil, la red de gasolineras más grande en todo el estado de Zacatecas, que nos presenta este segmento. Vamos a hacer una breve pausa, Oscar, regresamos contigo y volvemos después de la misma para seguir aquí completamente en vivo a través del 89.9 Star FM, hablando en esta inauguración de la tienda oficial de Mineros.

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4: Ya estamos de regreso aquí en el Estadio Carlos Vega Villalba en esta inauguración de la tienda Mineros Shop el día de hoy. Y bueno, pues un gran ambiente es el que se vive a unos cuantos minutos de la inauguración oficial de esta tienda, de esta Mineros Shop, que el día de hoy abre sus puertas. Acaba de llegar el empresario Eduardo López y bueno, pues está ya todo el conjunto de directivos de este equipo de Mineros el día de hoy, a unos minutos nada más de lo que es el arranque de esta ceremonia que está llevando completamente en vivo a través del 89.9 Star FM. Y decíamos los invitados aquí todos presentes, una gran cantidad de público, de personas listas para lo que va a ser esta ceremonia inaugural, este arranque de operaciones por parte de la tienda de Mineros Shop. Ya está por comenzar el evento, ya se ha colocado la gente de prensa, la gente de Mineros lista para lo que va a ser la transmisión de este evento, de este arranque de la tienda inaugural, de la tienda oficial del equipo de Mineros. Vamos a platicar brevemente, a ver si es posible, con invitados especiales el día de hoy. Vamos a ver si nos platica algo. Estamos en vivo, cántalo Camacho, nuestro compañero narrador mucho tiempo Televisa Univisión. ¿Cómo te sientes, Cántalo, de estar aquí el día de hoy en este momento tan especial para Mineros, la inauguración de esta tienda?
5: Bueno, primero que nada, saludos a todos, a tu audiencia. La verdad, pues contento, feliz de estar acá en esta gran oportunidad de Mineros para seguir haciendo grande su marca, como es este tema de la venta de su playera, además de la inauguración de esta tienda. Y pues obviamente son cosas que le abonan, ¿no?, a este club, que busca en algún punto pues ser viable para el ascenso y descenso. Así que yo creo que es una gran oportunidad también para que la afición sea consciente de que están el día de hoy en un equipo serio, un equipo profesional y que busca siempre tener todo bien preparado.
4: Tú que normalmente estás acostumbrado a lo que representa una plaza como Guadalajara, con sus equipos grandes como Chivas, como Atlas, ¿y qué te parece que, por ejemplo, Mineros apueste por una marca como Jiboba, una marca nueva italiana de otro lado, que ahora vemos una tienda en su estadio de dos pisos? Es como todo desde el inicio con mucha calidad, ¿no?
5: Yo considero que es un salto de calidad, pero también es una forma arriesgada, ¿no? Es innovador. Yo creo que buscar este tipo de cosas también hacen que llames la atención, ¿no? Hoy en día en el mundo, para poder dar un salto de calidad tienes que hacer un escándalo, ¿no? Creo que eso es lo que nos han enseñado con el tiempo. Me parece que buscar a Jiboba o Jiboba o como gusten decirle, yo creo que es un salto importante para la gente de este club que sí trabaja, para la gente que sí está bien organizada y la gente que sí busca que este club esté bien.
4: Muy bien, gracias Cántalo, bienvenido a Zacatecas como siempre.
5: Oh, muchas gracias, recuerden que le veas para cantar y gozar, y aprovechando pues los veo el sábado en el Chivas Querétaro, ahí vamos a estar pegándole tumbos y pues que disfruten de esta nueva tienda.
4: Además de Mineros, ¿cuál es tu equipo, Cántalo?
5: Híjole, tengo corazón de condominio. La Liga de Expansión a mí me ha dado mucho, para que te miento, muchos clubes que me han apoyado, me han arropado, pero hoy te puedo decir que Mineros es gran parte de mi corazón. Aquí tengo gente muy querida, gente muy cercana, y ya para cerrar, pues gente que sé que sí trabaja, aunque algunas otras se quieran colgar.
4: Perfecto, gracias a Cántalo Camacho, que está el día de hoy presente también en esta ceremonia de inauguración de la tienda oficial del equipo de Mineros. Ya está todo dispuesto, en cualquier momento viene el inicio de esta ceremonia de inauguración. Los dos, padre e hijo, los dos Eduardo López, listos para lo que va a ser este arranque. Y bueno, estaremos tratando de llevar algunos momentos de esta inauguración el día de hoy aquí en esta tienda, esta Mineros Shop, que está a punto de abrir sus puertas. Le reiteramos, es de dos pisos en la parte frontal. Para que usted se ubique, en la entrada principal, cuando va a entrar uno al estadio, a la zona de general, a la zona de gradas, en la parte izquierda, donde está una enorme escalera que sube a las instalaciones de la feria, ahí está instalada ya esta tienda que tardó algunos meses de construcción y que hoy abre sus puertas. Jiboba, el patrocinador oficial de Mineros, aparece el día de hoy y bueno, pues en cualquier momento va a arrancar esta ceremonia inaugural previa a lo que va a ser el partido entre el equipo de Mineros y los Piratas de Veracruz, partido que se va a jugar el día de hoy. tiene la directiva preparada, además del tema del fútbol, al término del partido habrá una función de lucha libre, una exhibición en la cual ya se adelantó que estarán presentando un nuevo personaje que se va a llamar El Minero y que será el personaje central de esta lucha libre el día de hoy. Vamos a una nueva pausa, seguimos completamente en vivo aquí desde el estadio Carlos Vega Villalba, hoy en la presentación de esta tienda de Minero Shop que abre hoy sus puertas.

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6: Ya de regreso aquí en el estadio Carlos Vega Villalba, estamos transmitiendo completamente en vivo la inauguración de la tienda oficial de los Mineros de Zacatecas, que hoy juegan ante el equipo de Piratas de Veracruz en lo que va a ser este partido de la Liga de Expansión. Está comenzando el evento, vamos a escuchar algo de lo que se está diciendo en este arranque, en esta inauguración el día de hoy de la tienda Mineros Shop. Vamos a escuchar lo que se está diciendo aquí en vivo en el estadio Carlos Vega
7: Navarro, director comercial. La licenciada Yasmín Galindo, gerente operativo de Yiboba, México. Y Alma Valeria Carrillo Gámez, representante de Hola Café. A todos ustedes, muchas gracias por acompañarnos y sean bienvenidos. Para comenzar, conoceremos un poco más sobre este nuevo proyecto y lo que representa para nuestra institución. Cedemos la palabra al licenciado Héctor Navarro, director comercial del Club Mineros de Zacatecas.
6: Va a hablar el directivo del área de mercadotecnia, Héctor Navarro. Vamos a escuchar algo de lo que comenta el día de hoy.
8: Muy buenas tardes a todos, presidente, vicepresidente, Valeria, Yasmín. Para mí es un gusto darles hoy una bienvenida calurosa a nuestra Minero Shop. Hoy no solamente se abren las puertas de una tienda, sino que estamos dando un paso mucho más grande para este proyecto. Un proyecto que no ha sido fácil construir, que no ha sido fácil desarrollar, que nos hemos visto envueltos, como todos saben, en una polémica, en una pelea y en una lucha constante por ser reconocidos en nuestra ciudad y en el fútbol mexicano. Hoy tenemos la oportunidad de contar con la participación de una marca europea, radicados en Nápoles, una marca que ha confiado en el club, que desde los primeros acercamientos hubo un match sumamente importante en donde nuestros valores con sus valores iban y vienen y seguirán caminando en el mismo sentido. Como todos saben, Mineros es una institución que se preocupa por el desarrollo social de la ciudad. La familia López, una de las familias con más arraigo en Zacatecas, hoy lidera uno de los proyectos más importantes en el fútbol mexicano. Nosotros, desde el área comercial, buscaremos impulsar y generar una identidad muchísimo más profunda con todos y cada uno de los zacatecanos. Agradecemos muchísimo a la prensa, a los compañeros, trabajadores que han hecho posible que hoy tengamos una tienda digna de la ciudad y digna de este club que hoy representamos. Muchísimas gracias, disfruten y sobre todo compren para darle muchísimo valor e identidad a nuestro equipo, nuestros colores y nuestra pasión. Muchas gracias.
9: Ahí escuchamos las palabras de Héctor Navarro, el director de mercadotecnia del equipo de Mineros de Zacatecas. La ceremonia va a continuar seguramente ahora con las palabras de la familia López. Sigue esta etapa. Viene ahora la persona de Yiboba. Vamos a escuchar lo que dice el patrocinador oficial, la marca oficial del jersey del equipo de Mineros de Zacatecas.
10: Hola, ¿qué tal? Muy buenas tardes a todos ustedes. Primero que nada, estoy muy contenta de celebrar la inauguración de nuestra primer tienda oficial en colaboración con el Club Mineros de Zacatecas. En representación de la marca Yiboba y de todo el equipo que hay detrás, queremos darle las gracias a todos los que están aquí presentes, en especial al Club Mineros de Zacatecas, quienes han depositado toda su confianza entera y han hecho grandes cosas con la marca. Enhorabuena y espero que esta tienda sea el comienzo de muchos grandes proyectos acá en México. Muchísimas gracias.
9: Las palabras de la representante de la marca Yiboba, que el día de hoy inaugura junto a Mineros esta tienda oficial a las afueras del Estadio Carlos Vega Villalba. Momento de Eduardo López Villarreal, el vicepresidente del equipo de Zacatecas, quien va ahora a pronunciar su mensaje completamente en vivo a través del 89.9.
11: Bueno, primero agradecerles que hayan venido y acompañado al equipo de Yiboba y Mineros en esta pues travesía, que ha sido un reto, que queremos comprometernos con la gente, que cada vez operaremos mejor para poder ofrecer el producto siempre en el tiempo que necesita estar, ¿no? Creo que no hay mejor muestra que los hechos para saber lo que estamos haciendo por Zacatecas y por el club. No basta con una tienda, no basta con luchar ante la gente que se necesite luchar para recuperar el ascenso. Yo creo que estos son los pasos que quedan como demostración de lo que estamos haciendo y lo que seguiremos haciendo por Zacatecas. No me voy a extender, disfrutemos del partido, consumamos el club, porque necesitamos no solo de el Senado, de la comisión, de quien sea, necesitamos ahora de la gente de Zacatecas que aporte, apoye, sostenga y se identifique con el club. Lo vamos a seguir trabajando y espero contar con todos. Un abrazo. Gracias.
9: Ahí las palabras de Eduardo López Villarreal en su discurso en esta inauguración de la tienda oficial de Mineros de Zacatecas.
12: Nos acompaña.
9: Continúa
12: también
9: el evento. Vamos a escuchar ahora a la representante de... Bueno, en un momento más la escucharemos a ella. Vamos a hacer una muy breve pausa. Regresamos con más completamente en vivo aquí desde el Estadio Carlos Vega.
13: Buenas tardes a todos. Para mí es un gusto acompañar.
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6: En el estadio Carlos Vega Villalba vamos a escuchar el mensaje de Eduardo López, que está hablando.
17: 6 años. No dejar que se fuera el equipo de Mineros de Zacatecas en un tema social. Y a pesar de todas las vicisitudes, hemos un equipo que se compra en pandemia, donde se suspendía el ascenso, donde se ofrece que iba a haber ascenso. Pues el grupo, el equipo de Mineros, no hemos dejado de invertir. Como muestra un botón, creo que es una tienda pues muy digna, con una alianza estratégica con una empresa italiana. Darle las gracias, por favor, a nuestros buenos amigos, a Cristian, una marca pues que es una marca internacional que llega a México con nosotros porque creyó en el grupo con nosotros. Hacemos una alianza hoy con Hola Café, con unos empresarios zacatecanos. Valeria, nos da mucho gusto que estén aquí, donde van a poner al servicio no nada más del que venga a ver los juegos de fútbol, sino este estadio prácticamente 18 horas del día está abierto y viene mucha gente y podrá disfrutar de un rico café, una rica dona, otra cosa. Estará funcionando, yo espero, próximamente, y que tendremos productos no nada más de lo que maneja Mineros, sino de la marca Yugoslavia para todos los deportistas que ven acá. Yo simplemente decirles que a pesar de pues que no está claro el rumbo para lo que va a ser la primera división, la liga de expansión, nosotros seguimos invirtiendo, creemos en la libertad, creemos en que las cosas justas deben de salir. Nosotros estamos echados para adelante para tratar de buscar que el equipo lo podamos ascender. Ojalá todo el mundo se sume, ojalá que el gobierno se sume también. Es muy importante la colaboración del gobierno y el estado. Nosotros hemos invertido muchos recursos en el equipo, en las instalaciones, Ciudad Deportiva. La Ciudad Deportiva, los que lo conocen, pues saben que está a la altura de las mejores equipos de fútbol de primera división. Hoy esta tienda, he conocido del Necaxa, he conocido de Cruz Azul, he conocido de varios lugares, y esta tienda, la verdad, las cosas que va a quedar a la altura de todo cualquier equipo de Liga MX. Entonces, todo lo que estamos haciendo para Mineros es para que algún día el equipo esté en primera división. Creo que hoy las acciones que están tomando por todos los medios, yo creo que esperemos que se abra el ascenso y nosotros seguir creyendo en Zacatecas, seguir apostándole. Tenemos una red de jugadores muy importante, es un semillero donde ya varios zacatecanos están debutando en primera división, donde se han ido algunos a Liga de Expansión, de tercera a segunda, de segunda a primera. Entonces creo que socialmente es un gran proyecto para Zacatecas, para la juventud zacatecana, y ojalá creemos que Zacatecas puede hacer cosas buenas, cosas positivas, cosas de primer nivel, porque lo que estamos haciendo aquí, créanme que no muchas ciudades la tienen, y seguimos nosotros apostando en Zacatecas. Yo les agradezco a todos los que contribuyeron a este proyecto, que hubo muchas vicisitudes en el tiempo, a la gente que lo construyó, también al departamento de construcción allá por el arquitecto David, que fue un tiempo récord, y a todos los que participaron. Esperemos que tengan mucho éxito, y sobre todo que nuestros aficionados, nuestro público, disfruten, que vean la calidad de este nuevo jersey, porque lo que buscamos es que tengamos un equipo con todo de primera, instalaciones de primera, el estadio, le hemos seguido metiendo recursos, donde sea un estadio que también esté de primera, esta tienda de primera, y los autobuses de nuestros profesionales de fútbol son de los autobuses que traen los equipos de primera división. Entonces hemos buscado que realmente el equipo, en todo lo que hagamos, nos faltaba tener una marca internacional, que es la primera que llega a México, para que nos sintamos orgullosos de todos, de nuestro equipo Mineros. El equipo Mineros prácticamente está ajustando 12 años, casi llevamos para el 13º año, 7 años en con nosotros, con Grupo Islo, y esperemos que dure mucho tiempo. Y pues invitar a todos nuestros colaboradores que sigan poniendo la camiseta, a nuestro público, a nuestros medios de comunicación, que nos sigan apoyando, porque es un proyecto, créanme, que debe ser ganador, pero son proyectos que no puede solo una familia, un grupo. Estos grandes proyectos requieren de toda la ciudadanía para que podamos realmente salir adelante. Entonces yo les pido que ese entusiasmo sigamos haciendo en este Festival FES. Hoy tenemos aquí una lucha libre, no sé por qué, pero la tienen, pues para seguir tratando que nuestro público que venga siga disfrutando, que nada más no venir al juego, sino que disfrute de los hot dogs, de un café, del partido, y obviamente diferentes actividades. Es algo que para la sociedad zacatecana, para las familias, creo que es bueno. Muchas gracias a todos ustedes, y a disfrutar lo que viene. Gracias.
9: Ahí el mensaje de Eduardo López en vivo, completamente a través del 89.9 Star FM. Y bueno, pues se va a dar el corte de listón de esta tienda por parte de Mineros de Zacatecas, y de esta manera inicia este establecimiento, este lugar ahí en el corazón de este estadio Carlos Vega Villalba. Viene el momento del corte de listón. La familia López, los patrocinadores, como ya escuchábamos, pues van a estar en este corte simbólico de listón que marca la apertura de la tienda Jiboba en Zacatecas. Así que se ha ya oficialmente inaugurado esta tienda de Mineros de Zacatecas. Abre sus puertas la tienda Jiboba y bueno, pues de esta forma ha comenzado ya esta historia. En un momento más van a permitir ya el acceso de los aficionados a esta tienda y a lo que van a ser las festividades del partido del día de hoy entre el equipo de Mineros y el equipo de Veracruz. Son las 5:44 PM, estamos completamente en vivo, se han tomado la fotografía y bueno, pues ya van a empezar a ingresar los visitantes, los invitados el día de hoy a esta instalación. Se ha cortado el listón, hemos escuchado en vivo los mensajes muy enfocados en el tema de la lucha que está viviendo Mineros en el ascenso y descenso, y bueno, pues esta tienda ha sido también un momento para poder hablar y para poder fijar posición alrededor de esta tienda. Se va a dar ahora la bendición a la tienda y se va a hacer un recorrido oficial para la tienda, un momento más importante para Mineros, como lo fue sin duda la construcción de las instalaciones del complejo ubicado en tierra adentro, como lo han sido algunos momentos muy puntuales para el equipo. Ahora la familia López, bueno, pues ya deja la parte del presidium y se va a donde va a ser la parte de esta bendición que se va a dar para la nueva instalación. Está el padre, el sacerdote, y bueno, pues todos ya listos también para lo que va a ser este siguiente evento promocional. Así que bueno, pues continúa sin duda la actividad. Vamos a tratar de platicar brevemente con Eduardo López, a escuchar algunas palabras completamente en vivo aquí en Sonido Estrella. Eduardo, un momento más importante para Mineros en la historia. Estamos completamente en vivo a través del 89.9 Star FM. ¿Cómo te sientes de ver un sueño más cristalizado aquí en el estadio?
16: Muchas gracias, José Manuel. No, pues mira, simplemente era un proyecto que lo teníamos en puerta de hace tiempo. Creo que es algo importante donde queremos demostrar a las autoridades de la federación que, a pesar de la incertidumbre que ha habido, Mineros sigue apostándole, sigue invirtiendo. Lo hemos hecho a través de los casi 7 años que tenemos con el club, y si vemos la historia de Grupo Hilo con Mineros, pues ya la ciudad deportiva está pues prácticamente con todo lo que nos piden. Vamos a poner otra primera piedra próximamente, porque sigue el proyecto. Sabemos que está en una primera etapa de 4 etapas. La tienda pues es una tienda muy digna, los que conocen de hoy equipos de primera división pues lo podrán constatar, con una marca internacional que era algo que nos faltaba, el cual agradezco a Espiro, que creyó en nosotros, una marca de Yucatán, el cual trabajó bien, pero teníamos que dar ese brinco que se requería. Esta marca italiana, estuvimos en pláticas buen tiempo, somos pioneros en México, viene un equipo de primera división también con la marca, y creo que para la ciudadanía de Zacatecas es bueno, no nada más para la que le gusta el fútbol, sino la gente que viene a caminar, a correr, a hacer deporte aquí en el estadio, pues van a encontrar diferente ropa de muy buena calidad, de muy buen precio y muy digna. Tenemos una alianza con el café Hola Café, que próximamente se instalará, para que la gente que venga por aquí pues pueda disfrutar de la tienda y pueda tomarse un cafecito, pueda descansar. En fin, creo que el proyecto Minero sigue, a pesar, como digo, de todas las vicisitudes, a pesar de que no hemos tenido el apoyo del gobierno. Esperemos que el gobierno se convenza que es un buen proyecto, así como apoyan a Mineros del básquetbol, pues tienen que ver que este es un proyecto que sirve socialmente, con todas las escuelitas que tenemos, con toda la formación de jugadores. Todos nosotros seguimos para adelante, no nos echamos para atrás, estamos haciendo todo lo que se tiene que hacer ante la federación para convencernos que deben de aperturar ese ascenso. Y bueno, muy contentos de seguir el sueño, y yo creo que trabajando duro se va a abrir el ascenso, y esperemos pues que por el bien de Zacatecas este proyecto siga creciendo y que sigamos sumando muchos muchachos, muchas escuelitas, para que socialmente el proyecto siga funcionando.
6: en tu discurso, ya muy breve para dejarte continuar, pero en tu discurso dijiste, creo que cuatro veces, es de primera. Dijiste, la tienda es de primera, las instalaciones son de primera, el estadio va en camino a ser de primera. En el subconsciente, en la mente, creo que está ya el tema, Mineros es de primera, ¿no?
17: Mira, Sorel, no puedo platicar todos los proyectos que tenemos dentro, hemos ido caminando en 6 años. Tiene un proyecto importante que probablemente en un par de meses lo vamos, como alianza, que lo vamos a anunciar, pero todo es pensando, a mí no me gustan las segundas ni las terceras, me gustan las primeras. No sé cuándo, yo siempre lo he dicho, pero este proyecto en algún momento va a tener que estar en primera división. Tengamos que hacer lo que tengamos que hacer, por lo pronto no cedemos, no descansamos, no nos agüitamos, no dejamos de invertir. Entonces, por eso siempre yo hablo de que tenemos que seguir por la línea.
6: Gracias, Eduardo, felicidades.
17: Gracias a ti, José Manuel.
6: Ahí está Eduardo López, ya lo dejamos porque viene el momento de la bendición, va a pasar al frente con el padre, y bueno, pues son los momentos, profe, que se han vivido el día de hoy en este muy buen evento, ¿no?
18: La verdad que sí, da mucho gusto que la gente haya venido, da mucho gusto que se presente esta propuesta interesante para el deporte zacatecano, para la sociedad zacatecana, para los que practican el fútbol, porque pues reitera que es el deporte número uno a nivel mundial, y ante esta muy buena propuesta de la directiva de los Mineros, pues la verdad que quedas más que satisfecho. La verdad que es interesante la propuesta, y la lucha de ellos sigue dentro de lo administrativo, dentro de lo deportivo, dentro de lo social, o sea, cumple diferentes aspectos que pocos proyectos se habían presentado en la entidad. En este sentido, creo que es un gran paso y esperemos que en lo futuro sigan fortaleciendo esta gran propuesta.
6: Perfecto, profe, gracias. Vamos a hacer a ingresar, si le vamos a conocer la tienda un momento muy rápido en este recorrido que están haciendo medios de comunicación. Ahí está Sol y Trejo, la gente del equipo de Mineros, una tienda que pues es muy bonita. Estamos ya aquí ahora sí adentro viendo la zona donde están chamarras, vemos también camisas oficiales del equipo, luego hay unas escaleras que es en las que estamos cruzando en este momento, subiendo a lo que es la segunda parte de esta instalación que hoy ha abierto sus puertas. Hay una gran cantidad de camisetas del equipo de Mineros y bueno, todo. Aquí está Julio, por cierto, Julio César, ¿qué te pareció, Julio, esta inauguración?
19: De primer nivel, la verdad es que él tenga el equipo ya una tienda oficial, habla, como decía el presidente, de lo que ya poseen los equipos de primera división, de lo que ya poseen los equipos de Europa, de lo que poseen los clubes de primer mundo, y me parece que Mineros aquí en expansión, bueno, pues comienza a construir este camino, esta primera sucursal, vamos a ver, pero me parece que ya en adelante también puede haber una segunda apertura, no necesariamente en Zacatecas.
6: Ah, mira, ya lo está dando un avance, una exclusiva ahí, Julio. Estamos en la parte alta de la tienda, pues yo creo que con esto hemos podido ver todo lo que ha pasado el día de hoy, escucharlo a través del 89.9, nosotros lo vemos y se lo transmitimos a todos ustedes de lo que ha sido esta inauguración el día de hoy. 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Ya estaremos hablando a detalle el día de mañana de lo que viene para el equipo de básquetbol, hoy en esta transmisión especial que estamos haciendo desde aquí, desde el estadio Carlos Vega, donde unos momentos más el equipo de Mineros va a enfrentar al conjunto de Piratas de Veracruz. Y en la inauguración de este evento especial hemos podido escuchar las palabras de Eduardo López, de los dos Eduardo López, padre e hijo, sobre el tema del ascenso-descenso, que sigue siendo, profe Mora, el tema dominante, ¿no?
18: El tema dominante a nivel mundial ya, porque ya ha empezado a traspasar fronteras, y ante esto, bueno, pues es un incentivo más esta presentación que hoy se hace, la apertura, yo diría, de la matriz. Esta no va a haber otra como tal, y bueno, ojalá que en un futuro esta marca se siga expandiendo, y quien puso la semilla desde el punto de vista apertura pues es el equipo de los Mineros. Ojalá que la gente que practique el deporte de los diferentes equipos a nivel profesional, a nivel amateur, pues tenga esa oportunidad de vestir esta marca, que la verdad que ha creído en Zacatecas, y ante esto pues no cabe duda que seguimos adelante. Ojalá que la lucha que la familia López está realizando sea también el punto medular para que empiecen a cambiar los momentos que tiene el fútbol mexicano. Han sido objeto de un atropello deportivo severo, y ante esto la lucha que están dando es ejemplo a seguir. Ojalá que así como en este tipo de eventos y participaciones haya en otras áreas, porque hoy necesitamos eso, que el valor de las aspiraciones se ponga en acción.
6: Ahí está el mensaje de Rosario Jaime Mora. Bueno, pues ya conocimos la tienda por dentro, por arriba, muy bonita. Ya estaremos compartiendo en redes sociales pues imágenes de lo que es este nuevo establecimiento, que va a ser sin duda pues la nota, lo que usted le está platicando el día de hoy a usted aquí a través del 89.9. Pues mañana va a ser sin duda tema de conversación en diferentes espacios, porque pues se está haciendo, digamos, que historia en este momento con la inauguración de esta tienda. Se está dando la bendición. Vamos a pasar. Ahí está precisamente cómo se está dando este evento, esta ceremonia especial inaugural, y de esta manera pues ha quedado ya abierta, aperturada la tienda oficial de los Mineros de Zacatecas. Como platicábamos, profe, pues mañana, el día de hoy el partido de Mineros, mañana ya nos metemos de lleno a fondo al tema del básquetbol. Hoy era importante ver este momento. ¿Qué opina de los mensajes de los dos López, de Eduardo padre y Eduardo hijo, quienes hoy han coincidido, me parece, en general, en este mensaje de lo que es la lucha que ha enfrentado el equipo desde hace 12 años ya de historia, desde Grupo Pachuca y ahora con la familia López, por lograr pues este ansiado ascenso, ¿no?
18: La verdad que están muy sintonizados ellos dos. Su propósito es el mismo. Uno ve desde el punto de vista empresarial, como es el caso del padre. El otro también le agrega lo deportivo, porque él participó en el fútbol profesional en diferentes categorías, y seguramente el anhelo de él como hijo pues fue hacer una digna representación del fútbol a su familia, y hoy día seguramente parte de sus aspiraciones las ha cumplido, y ahora cumple otra faceta como vicepresidente del equipo. Entonces creo que es una familia ejemplar en el punto de vista deportivo, social,
6: empresarial
18: sobre todo, porque es de toda una vida, la familia López tiene espacios en diferentes áreas, y la verdad que socialmente cumple con un propósito de darle trabajo a la sociedad zacatecana. En ese sentido, la verdad que es un ejemplo a seguir, y ojalá se sigan dando este tipo de propuestas.
6: Seguramente que sí. Bueno, pues el día de hoy ha sido esta inauguración, ha sido importante. Estamos ya entrando a la recta final del programa, no sin antes invitarlos a que el día de mañana estén con nosotros a partir de las 4 de la tarde en lo que va a ser una nueva emisión de En Juego Radio. Recordarles que el equipo de Mineros de Zacatecas juega hoy a las 7 de la noche ante el equipo de Piratas de Veracruz. En el tema del básquetbol, tendrá el equipo de Zacatecas la salida a lo que va a ser este partido ante el equipo de Lobos. 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Viene ya también la lucha libre el próximo día 2 de octubre en el Polideportivo, con la presentación estelar de El Santo Junior, que viene siendo el nieto de El Santo, va a estar presentándose, y tendremos a lo largo de la próxima semana promociones importantes y regalos para que usted al pendiente del 89.9. Quiero agradecer especialmente el día de hoy, que bien soy yo, Oscar, allá en cabina, sí. Esa voz de trueno, ¿no?
18: Sí, la verdad que sí, es cuestión de que le dé rienda suelta a la saliva que tiene en la boca. La verdad que me impresionó en la entrada, y ojalá que se anime a continuar ya en los comentarios deportivos, que seguramente anhela, porque fue parte de su participación en tiempo anterior. Entonces, Oscar, ojalá bienvenido a los micrófonos de XHFC Sonido Estrella en el 89.9 de frecuencia modulada.
20: Un gusto, profesor. Un gusto, José Manuel.
6: Oscar, y allá en control, le saludo saludos también a nuestro director Jesús Jaques, que hoy además nos echó la mano por partida doble para que pudiéramos tener esta transmisión. Es lo que se ha vivido esta tarde en este evento especial que usted ha escuchado primero que nadie a través del 89.9 Star FM en Juego Radio. Muchas gracias, que tenga usted una excelente tarde. Mañana a 4 de la tarde estamos de regreso en la señal de En Juego Radio.

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5: Son las 5 en punto.

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1: Hola, hola, muy, muy buenas tardes tengan todos el día de hoy. Te doy la bienvenida a No Skips, este programa sin saltos, donde descubrimos, hablamos y sobre todo disfrutamos de la música que amamos. El día de hoy es jueves, ya acabando la semana, jueves 24 de septiembre, son exactamente las 5:01. Y nada, te agradezco muchísimo por estar acompañándome el día de hoy. Recuerda que yo te acompaño de lunes a jueves de 5 a 6 de la tarde. Y empezamos ya con una complacencia, un saludo para mi familia que me está escuchando, espero desde el carro. Ellos me pidieron esta canción de una banda que amamos en mi familia. Esto es algo de Gorillaz y se titula Dirty Harry. Fue para su álbum Demon Days de mayo de 2005. Así es, ya se cumplieron 21 años de esta canción. Espero la disfruten mucho. Esto es Dirty Harry.

Llamaba I Need a Gun, que fue como una versión previa que fue lanzada junto a un pequeño EP que nada más fue lanzado en Inglaterra por parte de, obviamente, la agrupación de Damon Albarn y sus socios para probar cuál canción iba como a pegar. Y se dieron cuenta que esta canción pues pegó muchísimo, que también hace referencia a una película que se llama, obviamente, Dirty Harry, protagonizada por Clint Eastwood. Ya sabemos que pues este Damon Albarn y en realidad la agrupación Gorillaz pues hace mucha referencia a este mítico actor del western. La siguiente canción es un poquito más movida, pero es algo... Bueno, es una canción que me gusta bastante. Estaba con un saludo especial para Vero. Esto se llama Sir Duke de Stevie Wonder, que forma parte del álbum Songs in the Key of Life en mayo del 76. Miento, en septiembre del 76. Pero este álbum está rankeado dentro de los mejores 10 álbumes de toda la historia. Y es que sí, debemos de conocer un poquito más de... Pues que Stevie Wonder no solo canta baladas. Aquí en México casi no conocemos que también hace música muy movida. Espero te guste. Es Sir Duke de Stevie Wonder.

Estamos escuchando la canción Valerie de la legendaria, el ícono Amy Winehouse, un artista que pues lamentablemente ya falleció, pero fue de las mayores exponentes de, yo diría que también revivió un poco el soul, el R&B, pero un poco más movidón. De hecho, esta canción pertenece a su álbum Back to Black, que recordemos que por este álbum se ganó Mejor Álbum del Año, Mejor Canción del Año en los Grammys. Y pues, lamentablemente, fue también su último trabajo con ella en vida. También tiene un álbum póstumo con un poco de canciones que ya había trabajado o ya había grabado, pero pues obviamente no lo logró lanzar en vida. Este álbum está a punto de cumplir sus 20 años. Fue lanzado en 2006, el 1 de enero de 2006. Y bueno, su primera canción, que fue obviamente Back to Black, fue lanzada el 1 de enero de 2006, pero todo el álbum se lanzó en octubre de 2006. Así que está a punto de cumplir sus 20 años. Y en conmemoración, también su estate, que es las personas que están a cargo de, pues, más que nada lo financiero, también como derechos de la cantante, han decidido lanzar un recopilatorio de estos 20 años del álbum Back to Black, pero también con demos, con versiones que nunca hemos escuchado, con versiones también en vivo. Estoy muy emocionada por ello. También van a hacer un show en el Roundhouse en Londres el 21 de octubre de este año, y van a tener invitados legendarios, o sea, Mark Ronson, Salam Raimi, Paul Love Duff, que Mark Ronson también fue el productor de todo su álbum de Back to Black, y este Mark Ronson le agradece bastante a Amy porque sin ella pues no hubiera tenido una carrera pues increíblemente legendaria, por decirlo menos. Mark Ronson es de los productores más exitosos de nuestros tiempos y empezó precisamente a producir un poquito, a darse a conocer un poquito más con Amy Winehouse. Y Mark Ronson sí que lo has escuchado con Miley Cyrus, también lo has escuchado con Bruno Mars, también lo hemos escuchado con Camila Cabello, con muchísimos artistas, y tiene, es de los productores que más tiene streams en su discografía. La siguiente canción es también producida de Mark Ronson, pero con otra increíble cantante. Se llama Where Is My Husband de Ray, perteneciente a su álbum This Album May Contain Hope, que también lo estrenó este año y es muy muy bueno. Ya la conocerás. Es Where Is My Husband de Ray.

Qué buena canción, oye, a mí me encanta esta canción. Es una canción de Estelle con, obviamente, una colaboración con el artista Kanye West, que se dio por un arte de magia. A mí me gusta bastante la historia de cómo se hizo esta canción, porque Estelle estaba, pues, apenas en Estados Unidos cuando se topó con Kanye West, y se lo topó en un restaurante, de pollo frito. Y esto es totalmente real, si quieres lo puedes buscar. No te estoy mintiendo, porque estaba en una pollería, literal, de Los Ángeles. Entonces fue cuando Estelle, pues, vio a Kanye West ahí tranquilo comiendo y hasta rezó, se echó una pequeña oración para que no, pues, incomodara, vaya. Y fue a presentarse con él, porque en ese momento Kanye West estaba trabajando con John Legend, y Estelle es muy fan de John Legend y quería trabajar con él. Entonces se presentó, le mostró un poquito de su música y le dijo: me gustaría muchísimo que me presentaras con John Legend. O sea, ya pedía favores en ese entonces. Entonces Kanye West no estaba, pues, como ahorita está mentalmente, y le dijo claro, y de hecho lo invitó esa misma noche a una sesión en su estudio en Los Ángeles, y Estelle cantó poquito para John Legend, y John Legend la firmó en su disquera, y tiempo después hicieron esta canción American Boy, que también todo el instrumental que escuchaste en realidad era para otra canción completamente distinta. El también productor, cantante y artista Will.i.am, que lo conocerás por su trabajo con los Black Eyed Peas, forma parte de esta agrupación, o también lo conocerás por sus canciones con Britney Spears, Justin Bieber, para su álbum en solitario. Y es que en 2008, cuando se estaba haciendo esta canción, Will.i.am ya estaba trabajando en este álbum en solitario y había hecho este instrumental, pero todavía no sabía qué letra ponerle, pero sabía que, pues, obviamente no quería hablar de que estaba enamorado de un chico americano. Entonces, el propio Kanye West escuchó el instrumental y le dijo: yo conozco una chica que sería perfecta para esta canción, y no es Fergie. Entonces se la presentaron a Estelle y fue que se la prestó. Oye, y hablando de Will.i.am, la siguiente canción es también de los Black Eyed Peas, y no te despegues porque tenemos una sorpresita más tarde, una recomendación muy buena. Esto es Where is the Love de The Black Eyed Peas.

0: 5:31.
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3: 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Continuando aquí con más música, 5:32. Si no nos había sintonizado, te doy la bienvenida. Yo soy Lina Olague y estás en No Skips, un programa sin saltos, donde descubrimos, hablamos, disfrutamos nueva música y música que ya amamos. Todavía me queda un rato contigo. Recuerda que yo me voy hasta las 6 de la tarde. Y la siguiente canción nos la pide mi queridísimo Alan Castrellón, que muchísimas gracias por sintonizar. Es un gusto tenerte aquí conmigo. Nos pide una canción de una banda que a mí me encanta. Se llaman Muse, que normalmente los reconocen mucho más por la canción que le hicieron al soundtrack de la banda, bueno, de las películas de Crepúsculo. Pero son buenísimos. A mí, si yo pudiera tocar la batería, sin duda tocaría y estaría de Muse, porque a mí me encanta. Sobre todo el trabajo de percusión que hacen con sus canciones. Y nos pide esta canción que se llama Madness, que de hecho nació por una pelea con la pareja del, la prometida del vocalista Matt Bellamy, que es la famosísima actriz Kate Hudson. Si no te suena, tal vez sí la hayas visto en las películas Cómo perder a un hombre 10 días, o también salió en la película Guerra de novias junto con Anne Hathaway. Es la güera, Kate Hudson. Y pues tuvieron una fuerte discusión y este Matt decidió irse a la casa de su madre ese día para calmarse. Entonces escribió la letra para un poquito desahogarse. Y le fue muy bien porque rompió un récord histórico y pasó 19 semanas consecutivas en el número 1 de la lista de Alternative Songs de Billboard. Desplazando un poquito a la canción The Pretender de Foo Fighters. Muchísimas gracias, Alan, por pedirnos esta canción. Recuerda que si alguien tiene alguna canción que quiera pedir, algún saludito que quiera mandar, lo pueden hacer perfectamente al 492-131-899. Si no lo anotaron, no se preocupen, agarren su pluma, agarren su libreta. ¿Ya? Ok. 492-131-899. Esto es Madness de Muse.

Estamos escuchando la canción See You Again de Tyler, the Creator, en colaboración con Kali Uchis, que fue una colaboración lanzada en 2017. Pero Tyler, the Creator, no se pensaba quedar con esta canción. Él la trabajó para Zayn Malik, el primer integrante de One Direction que salió. Y tenía una carrera muy prometedora, Zayn Malik. Sí, tiene bastante buena música, pero claro que uno esperaría que fuera el que más pegó de One Direction, pero no, ese título se lo lleva Harry Styles. Pero si tiene la oportunidad de escuchar un poquito de Tyler, the Creator, y también de la música individual de Zayn Malik, les prometo que no se parece mucho a lo que sea en One Direction, pero sí, es muy, muy, muy buena música. La siguiente canción es de mi artista favorito y, como le digo a uno de mis amigos, si yo tengo el micrófono, probablemente va a salir una canción de Michael Jackson. Esto es Love Never Felt So Good, de su álbum póstumo Escape de 2014. Espero lo disfrutes mucho.

0: las 5:50.
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1: 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Continuando ya 5:51, ya casi me voy, pero no me quería ir sin antes dar esta canción que me la pide mi amigo Alexander. Espero la disfrute bastante. Es un clásico. Estaba pensando, bueno, también le mando un saludo a Iván Martínez. Estaba platicando un poquito con él de los artistas del medio tiempo del Super Bowl, que no hemos tenido un gran de artista últimamente, pero yo pienso, bueno, a mí me encantaría que reunieran a varias bandas de rock, en específico a Queen y a esta banda que ahorita te voy a presentar, porque, bueno, Queen, para los que no sepan, sigue siendo una banda activa. Claro que ya sin George Deacon y sin el legendario cantante Freddie Mercury, pero Roger Taylor y Brian May siguen haciendo música y siguen presentándose bajo el nombre de Queen. Claro que a veces con otros vocalistas, pero lo siguen haciendo, sigue siendo una banda activa. Entonces yo me imagino, y imagínense esto, un medio tiempo del Super Bowl con Queen, pero con muchísimos artistas invitados cantando sus éxitos. Y entre esos artistas hay un vocalista que tenemos muy, muy, muy infravalorado, que es el vocalista de The Go Go Dolls. Esto es Iris. Muchísimas gracias, Alex, por pedirnos esta canción. Es muy buena. Yo todavía no me despido, pero ahorita regreso muy, muy pronto.

Estamos escuchando Iris de The Go-Go Dolls, que yo te digo, imagínatelos estando en un show de medio tiempo del Super Bowl, cantando infinidad de canciones, pero también a la agrupación Queen. 5:57, ya se me ha acabado mi tiempo aquí contigo. Te agradezco muchísimo por haberme acompañado el día de hoy en este tu programa No Skips Sin Saltos, donde ya sabes que vemos, descubrimos, hablamos de música. Agradezco a todos los radioescuchos que me estuvieron acompañando el día de hoy. Mando un fuerte abrazo a mi mami que me está escuchando todo el programa. Y yo te veo la siguiente semana. Bueno, tú me escuchas la siguiente semana. Recuerda que estoy de lunes a jueves de 5 a 6. Entonces te deseo un gran fin de semana. Sigue sintonizando la programación de la frecuencia correcta de Star FM 89.9. Te dejo en las manos de DJ Chuy Torres, ya sabes, con tu música favorita. Nuevamente te agradezco y me despido con una canción de Queen, porque bueno, si vamos a hablar de Queen, ¿cómo no poner una canción de ellos? Esto es Somebody to Love de Queen. Recuerda, yo soy Lina Olague, muchas gracias y adiós.